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0: Tú nos dices ahí, Tejanito, ¿qué tal se escucha? ¿Todo bien?
1: Sí.
0: Uno, dos, a ver, háblame.
2: Buenas tardes, mi amigo Tejanito.

0: Aficionados que viven la intensidad del fútbol, muy buenas tardes, su compa el Tejano, y bueno, le damos la bienvenida a nuestro querido Mane Camacho, que por acá se une a nosotros a la transmisión. Mane, bienvenido.
1: ¿Cómo anda, mi querido Texan? Otra vez gusto en saludarte durante el día, hermano. Acá estamos listos para llevarles a cabo la crónica de este partido, México contra el equipo de Chequia, la República Checa, Tejano. Hoy se juega la vida prácticamente en este encuentro. Ellos tienen que ganar a como dé lugar para poder avanzar a la siguiente ronda. México ya en el tema matemático, lo que platicábamos en la tarde, no se mueve por completo la ecuación, pase lo que pase, pero muy importante el partido, sobre todo en el tema emocional. Si hoy México gana, me parece que además de entrar enrachado, la línea emocional sería muy favorable para lo que viene, que me parece todos los reflectores apuntan a que será Escocia el rival en 16avos, Texan.
0: Bueno, tú lo dijiste, va a ser algo muy importante, muy emocional, pero más para un jugador que quizás sea su último baile, y qué mejor que salir bailando de una gran manera con una victoria. Estamos hablando de Memo Ochoa, mi querido Mane Camacho.
1: Así es, mi querido Texan. Pues bueno, si quieres de hierro nos encaramos directamente a lo que es ya el partido. No va Guillermo Ochoa, no arrancó Guillermo Ochoa el partido, arranca el tal Arrangel. El Vasco Aguirre no concedió lo que fuese el homenaje para Paco Memo, pero hay que ver si a lo largo del partido le brinda minutos al arquero 6 veces mundialista de la selección mexicana.
0: Bueno, pues esperemos y sí, esperemos así sea, y me imagino que es importante también para Aguirre, al igual que para la selección mexicana, tomar una buena delantera, tener un muy buen primer tiempo, y ojalá

0: Y para el segundo, pues podemos ver a mi compadre Ricitos de Oro, Memo Ochoa, porque sí, va a ser su último baile, su último mundial, y pues ojalá y sea uno positivo, mi querido Mane.
1: Así es, mi querido Texan, pues vamos de lleno. El partido ya arrancado, se corre en los primeros 10 minutos, México ante la República Checa, a través de la que manda 100.3 La Ley. Les saludamos con mucho gusto, soy Mane Camacho, qué placer estar con ustedes. Tengo la grata compañía de saludar a un amigo, a un conocido, a un viejo lobo de experiencia, mi querido René Morales. ¿Cómo te va, amigo? Cuéntame, ¿cómo andas y qué te parece hoy el partido? Qué ves de este encuentro? El último de la fase de grupos, México ya calificado, simplemente con esa intención de querer ganar para llegar mejor emocionalmente.
2: Gracias, man, es un placer estar aquí con ustedes, con la 100.3 La Ley. Pues veo un equipo mexicano ya con el pase a los 16avos de final. Ahí está lo que estabas platicando, está el tal Arangel, no hubo sorpresas con lo de Memo Ochoa. Creo que la mitad de la afición quiere ver a Memo y la otra mitad no. Y lo que tiene que hacer el Vasco Aguirre es tomar decisiones. Recuerda, en esta vida no hay decisiones buenas ni decisiones malas, hay que tomar decisiones, y hoy el Vasco tomó la decisión de mandar al tal Arangel. Ya hubo acciones de peligro en ambas porterías.
1: El saque de lateral es por la zona de la derecha, busca acá Chiqui el disparo que se va muy por un costado, son 11 minutos de partido. A través de la señal que manda 100.3 La Ley, le saludamos con mucho gusto. René Morales, Mane Camacho. Hoy un partido interesante, ya se los decíamos, para la selección mexicana, sobre todo en esta búsqueda de llegar de mejor manera en el tema emocional al siguiente partido. Y también, evidentemente, que República Checa, sabiendo que hoy se juega el pase como tal a la siguiente ronda, hay que entender que la selección de Chequia, sus dos partidos pasados, que eran los importantes para ellos, solamente pudieron acumular 2 puntos, 2 empates ante Sudáfrica y ante Corea, lo cual en este momento Corea está con 4 puntos. Si hoy Chequia logra ganar, quedaría con 4 puntos y tendría toda la posibilidad de avanzar como segundo lugar, inclusive por diferencia de goles, y también podría encajar ahí como un mejor tercer lugar. Sudáfrica ya prácticamente con muy pocas posibilidades de ir a la siguiente ronda, pero lo de Chequia, hoy se juega la vida, amigo. México ya ha calificado como el primer lugar, pase lo que pase en este encuentro.
2: Ahí está, un poquito más relajado, estamos viendo buenas acciones de Chequia ya, con lo que mencionabas, Chequia ya tocó 2 veces la portería de México, y Chequia tiene que salir por el resultado. Esto le va a dar espacios a la selección mexicana, y pues también un gusto para todos los mexicanos ver a este chamaco jovencito de 17 años, Gilberto Mora, ahí en la cancha suelto, sin presión. Algo agradable tiene que jugar Mora, y esperemos que nos regale algo Morita. Está haciendo un buen mundial, y está haciendo el mundial de los récords. Vamos en la tercera jornada y se están rompiendo varios récords. Ahí el de Messi, rompiendo el máximo goleador histórico en los mundiales. Ahí llegó a 17 goles. Y Cristiano Ronaldo no se quedó atrás, pero te platicaba de Mora, y aquí va Morita hacia adelante.
1: Ahí viene la selección mexicana que trata de buscar por la zona del centro. Roba la pelota ya el conjunto de Chequia, que ya después no logran avanzar hacia adelante. La quería por allá Denis Vincic. Sin embargo, recupera el equipo mexicano. Este es playera 20, Israel Reyes, que manda la diagonal, la esperaba el Memote, revienta desde atrás el equipo de Chequi. Mientras tanto les comparto cómo salta la cancha el equipo que hoy le urge ganar a como dé lugar. Es Chequi a quien salta en la portería con Mate Cobar, línea de 5, Vladimir Kufal, va por la derecha, por la izquierda David Udera, Tomás Howles junto con Ranak y Kresic son los que van por ahí en el centro, Mikel Sadilic y Lucas Serf son los que van en la media cancha delante del tridente en ofensiva. Denis Vincic, al que tendrán que ponerle mucho ojo, este hombre que juega en el Manchester United, Adam Hložek y Pavel Sulk, es el tridente que manda el conjunto de Chequia por parte de México. Hubo algunos movimientos, ahora les comparto porque la tiene acá Chequia. ¡Disparo que se va por un costado! Le intentó justamente del quien les hablaba, Denis Vincic, que le pegó así con mucha fiereza, pierna derecha. Difícil de pronunciar, amigo, estos nombres. Denis Vincic, ahí está, el playera está, 26.
2: Lo dejamos en Denis, le pegó de 3 dedos, le pegó con la parte externa del zapato, con la agujeta. Si prende bien esa pelota, le incrusta en el ángulo. Y el partido anterior de la selección, te comenté, también puede haber un récord ahí para el tal Arangel, que se vaya a los 3 partidos sin goles. Sería increíble para él. Y la sorpresota ahí en el campo, la sorpresa del día es el Memote. Ahí está el Memote, oriundo de Celaya, Guanajuato. Está de centro delantero y está a 4 goles nada más de Luis Hernández.
1: Ahí está el Memote Martínez, que hoy aparece en la delantera, justo de los que les platicaba. varios cambios en la alineación de parte de Javier El Vasco Aguirre. Arranca con el que ya decíamos podía ser una sorpresa que hoy apareciera

0: Guillermo Ochoa, ¿no? Dijo, vámonos con la vieja, vámonos con la normalita, con la básica. El tal Rangel, que ha parado los dos partidos anteriores de esta Copa del Mundo, salta de nueva cuenta como titular. Línea de cuatro, la tradicional, lo que le gusta al Vasco. Ahí sí hubo algunos movimientos, aparece Jorge Sánchez por derecha. Mateo Chávez le dio minutos al hijo del Tilomba por izquierda. Edson Álvarez y Montes aparecen ahí al centro. Después Israel Reyes, que por momentos pasará a ser un tercer central en línea de cinco. Veremos si lo hace a la ofensiva, a la defensiva, cómo se desenvuelve Israel Reyes. Y adelante va Romo Mora en el medio campo. Gilberto Mora, que hoy tiene todas las posibilidades de mostrar un gran partido. El tridente en ofensiva, Julián Quiñones por izquierda, Roberto Alvarado, el Piojo por derecha, y ya lo decías, el de Celaya, Guanajuato, el de la tierra de la cajeta, Guillermo el Memote Martínez, el que se hizo viral en la franja del Puebla, el que empezó a atraer los reflectores en la Liga MX, en el equipo camotero, hoy es el titular en este partido. Ahora voy contigo, amigo, porque la tiene acá el equipo de Chequia. Centro por la izquierda, revienta, desde atrás aparece el Cachorro Montes, será tiro de esquina por la punta de la izquierda, René Morales.
1: Ahí te dije, no hay que crucificar a Cachorro Montes, te dije que se tenía que concentrar, ahí está de regreso, rompiendo esa pelota con toda la cabeza el Memote. Me gusta el parado del equipo mexicano.
0: Me da gusto que te guste el parado, porque ahí vemos que México tiene todas las probabilidades de cambiar pues la táctica, ¿no? Lo del Vasco Aguirre, alguien que no le mueve mucho, que es tradicional, pero que bueno, me agrada mucho esto de que te guste el parado.
1: Le aprendió las rotaciones a Juan Carlos Osorio, ahí dejó algo Juan Carlos Osorio, te digo, el parado, y me gustan las rotaciones que se están haciendo en el cuadro. Mira, ahí vemos a Edson, que no arrancó y ya está de titular.
0: Acá la tiene Romo, pase por la derecha, buscaban ahí encontrar a Gilberto Mora, el jovencito, el hombre que está haciendo historia en la selección mexicana, 17 años, apenas un chamaco, otros tantos en la preparatoria y este ya está pisando tierras mundialistas, sí, en casa, pero seguramente con el favor de Dios lo veremos en los siguientes mundiales, 2030, por lo pronto ya Uruguay catalogado, así se celebrará el centenario, desde que existen estos torneos cortos, el más prestigioso a nivel mundial en este deporte como es la Copa del Mundo. Sale desde atrás el equipo de Chequia, vienen tocando por el centro, la tiene Hrank, y Hrank por el después ya se apoya sobre Lucas Cerf y avanza el playera 12, tiene tiempo y espacio para ir sobre la mitad de campo, decide apostar por la izquierda donde la tiene Dudera, descarga hacia atrás, vendrá Cresci, y a ver qué es lo que hace el casaca 7, manda el pase adelante, el pase fue interesante para que otra vez la tenga Lucas Cerf, le cayeron con todo el cuerpo, alcanza a reventar la selección mexicana, no, la tiene Sánchez que la pone en apoyo hacia atrás, se queja un hombre del conjunto de Cheque, el árbitro que no para las acciones, pelotazo que va para adelante buscando al Memote, no logra hacer contacto con la pelota, ya otra vez Chequia se vuelve a quedar con la misma sobre el círculo central, pide calma por allá Michel Sadilek, es el playera 18 que ya abre por el costado de la derecha, Thomas Holtz, ya pararon el partido, quedó tendido René Morales, a la distancia es playera 12, Lucas Cerf en la anterior, quedó machucado y será entonces detención de las acciones.
1: 100.3, la ley, la que manda en la Unión Americana, 18 minutos del primer tiempo, México 0 goles, Checoslovaquia 0 goles, República Checa 0 goles. Ahí está, Mane, no te gustan mucho los pronósticos, pero hay que jugarle a los pronósticos, atínale al pronóstico, Mane. ¿Cuál es tu pronóstico para este partido?
0: Mira, ahora sí te lo voy a soltar el pronóstico, creo que lo gana la selección mexicana, el día de hoy creo que pegan por ahí con un 3-0, veo el escenario a modo para que la selección mexicana pueda hacer de nueva cuenta fiesta y la gente se vaya al ángel y festejemos. Ya de mínimo, si no somos campeones del mundo, hay que festejar todos los partidos que ganemos. Esto se le aplaude a la gente que han hecho revolote, han festejado todo lo que se ha ganado y creo que hoy no va a ser la excepción.
1: Lo mejor que tiene México, lo hemos mencionado, es la afición allá en la Minerva, en Guadalajara, hicieron fiesta, estuvo por ahí Maná en las calles parecían ríos de gente, mucha gente de la Unión Americana se está viniendo para México, porque dicen que acá el mundial se está viviendo de otra manera, hay emoción, hay alegría, hay baile, hay fiesta aquí en México, y hoy es el Fan Fest también ahí en la Ciudad de México, todas las calles llenas de gente, no me quiero imaginar el ángel, y te voy a decir mi pronóstico rápidamente, el primer partido me fui muy lejos, lo gana México 2-0 este partido, Tala se va sin goles y todos a festejar al ángel de la independencia. 100.3, la ley, la que manda.
0: Ahí están entonces las acciones, mi querido René Morales, la tiene desde atrás el equipo de Chequia. que viene tomando la pelota.

0: para la selección mexicana. Dices que no hubo peligro. Ya tuvo un el Memote que nos emocionó, nada más que no le tiró a gol, y ahí va el consejo para el Memote: si quieres meter gol, Memito, tírale a la portería, papi, la tenía y la mandó al segundo poste, pero esta es peligrosa y puede venir el centro para el mencionado Memote y para Quiñones y para los que van al área.
1: Le va a pegar, pierna izquierda es Alvarado, la pelota va ahí al manchope, la revienta desde atrás el equipo de Chequia, será entonces saque lateral por la zona de la derecha, le vuelve a favorecer al equipo mexicano. Sobre los primeros instantes de partido tenemos 21 minutos a través de la señal que manda 100.3, la ley para toda la costa central. Será entonces modificación, me parece, el árbitro señaló algo por allá, ¿no? Hidratación, iremos a hidratación en 21 minutos por la altura, por todo lo que se maneja en este mundial, será entonces hidratación. Y ahí están los jugadores que salen a darse un ligero refresh, como dice.
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1: la kintunga la playera de 26 era Denis Bisinski, era el futbolista que aplicó la ruleta a Israel Reyes. Mira nada más con qué categoría después el disparo. Fue un cacahuatazo, será entonces desde atrás para que el equipo mexicano la venga manejando sin mucha complicación. Tenemos 26 minutos de este partido en la primera parte. Ahí está Rangel que toma la pelota, da una serie de indicaciones. Dice para dónde, acomódense. Traten de quedar bien equilibrados. Y ahí está el arquero de la Chivas Rayadas del Guadalajara que pisa la bola, pierna derecha. Seguramente vendrá con el zapatazo. Ya la tomó en sus manos. El árbitro ahora sí le va a hacer el conteo. Otra vez la vuelve a poner a ras de césped. Y ahí sí tiene que jugar a como dé lugar. Entregó para Israel Reyes. Regresan otra vez con el Tala. Rangel por el centro. Se mueve Mora. Toca por la derecha. Este es el Cachorro Montes que no jugó el segundo partido. Se lo perdió debido a la expulsión ante Sudáfrica. Y ahora Romo participa, pierna derecha, entrega hacia atrás, la maneja Roberto Alvarado y otra vez Alvarado por la derecha, la maneja otra vez acá, Roberto Alvarado atrás, la tiene Israel Reyes, y Reyes por el centro de la cancha, otra vez donde aparece el Machín Álvarez, círculo central, México que tiene la pelota, aguanta todo, Chequia, tirado atrás en su propio terreno de juego, pelota atrás otra vez con el Cachorro, solo por izquierda aparece Mateo Chávez para que le tiren la bola, levanta la mano, prefiere aguantar ligeramente allá el Cachorro y ahora sí toque, descarga sobre Gilberto Mora, media vuelta de Morita, que es lo que hace, le cayeron tres a la marca, prefiere seguir aguantando y después el toque fue incorrecto cuando quiso buscar a Romo, recupera desde atrás la selección de Chequia que viene con el pelotazo hacia la zona de la izquierda, la pelota se va por esa lateral, será entonces movimiento de mano, René Morales, ninguno de los dos equipos ha encontrado la llave, un partido todavía semi-emocional, podríamos decirlo así. Muy pocas emociones las que hemos visto en este encuentro.
2: Tres jugadas peligrosas de la República Checa, una de México, la de El Memote, pero bien parado el equipo de México en el estadio Ciudad de México, el estadio Azteca, bien paraditos ahí, tocando la pelota, le logran dar más de 15 pases a la pelota, participan todos los jugadores, no la pierden, es suya, y no hay mucho problema con los de República Checa que juegan a los latigazos y a buscar a sus centros delanteros.
1: Acá el equipo mexicano logró recuperar la pelota por la zona de izquierda y al Machín Álvarez, el que participó en la barrida, será entonces saque lateral a favor del equipo de Chequia, llegó con todo el Machín y alcanzó a evitar que la pelota siguiese avanzando hacia adelante, le vienen contando los segundos, el Vasco Aguirre decía que ya se habían cumplido los 5 segundos y que no habían ejecutado el saque lateral, lo ejecutaron y reventó México desde atrás y ahora de nueva cuenta playera 5 vendrá con el movimiento de manos y el árbitro levanta y dice 2, 3, 4, está contando, ahí tiene un futbolista, el equipo de Chequia, este es playera 5 justamente, Vladimir Koufal, que es el que la llega hasta el área, de donde lo pongas en saque lateral, la llega hasta el área. El centro que viene muy pasado será saque de portería, nada que asuste al equipo mexicano. Pero este casaca 5, amigo, está como para la NFL. Este le gusta llegarla de donde lo pongas, inclusive cercano al área técnica, la mete al área.
2: Le mete duro al gimnasio, le mete duro allá a los fierros, le pone sus 220 kilos a la pesa y tiene mucha fuerza, mucha potencia para llegar el balón al área. Pero no creo que haya mucho peligro ni por qué espantarnos con esos saques de banda de larga distancia. Te necesita más la República Checa si quiere meter un gol a la selección mexicana.
1: Totalmente, la maneja Chequia, va hacia adelante, logra sacarse uno del camino, después se quejaba por allá de una falta, playera 9 de Adam Klosek, no pasa nada, la tiene el equipo mexicano, este Roberto Alvarado que trata de avanzar, el trazo adelante es bueno, busca la Quiñones, sale el cancerbero, buena lectura de la jugada, se queda con ella, ya Matek Kovar, cuando buscaban a Julián Andrés Quiñones y ya el equipo de Chequia otra vez que rehace la jugada. Desde la primera línea la tiene Robin Hranac. Hranac hacia la zona de Lucas Serf. Descargan por el costado a la derecha donde la tiene Thomas Holtz que aguanta pierna derecha. Prefiere jugar todavía pegadito a la lateral. Descargan otra vez sobre el cancerbero y en apoyo ya logran tener el control de la jugada. México que no va a hacer presión. Hoy la instrucción de Javier Aguirre es aguantar. Poco despuesito de la media cancha, ahí es donde permanece el último hombre en ofensiva, que es el Memote Martínez. El trazo hacia adelante es interesante, buscan a casaca 5, sin embargo, llega Israel Reyes y la movió con el tal Rangel. Rangel de primera, buscó allá a Romo y después Romo que ya no pudo encontrar compañero, otra vez Chequia. Círculo central, son 31 minutos, René Morales, sigue trabadito el partido.
2: Sigue trabado.

0: trabadito el partido. Sigue trabadito el partido. Te decía que los 10 minutos, los 10 primeros minutos son de estudio. Ahorita estas dos selecciones llevan media hora de estudio, se están estudiando. Y quizás como siempre lo hemos visto, los últimos minutos del partido del segundo tiempo serán los más emocionantes, depende. Y como dicen varios expertos en el fútbol, el táctico es el gol y necesitamos que haya un gol de cualquiera de las dos selecciones si queremos emoción, pero esperemos que sea de la selección mexicana el primero.
1: Mañana la selección de Ecuador se juega la vida ante Alemania, 1:00 p.m. Se juega todo la selección ecuatoriana luego de que no le ha ido bien. Inclusive han pedido ya que despachen al entrenador, están por ahí. Están metiéndole promoción a Antonio Valencia, inclusive Alex Aguinaga, para que tome a la selección. No les ha parecido nada atractivo lo que ha hecho el entrenador. Dos puntos de seis posibles, y con esto la selección de Ecuador estaría fuera mañana. Muy difícil al enfrentar a la selección de Alemania. La pisa Mora, revienta el equipo mexicano, le va a quedar a Quiñones de cabeza, entrega hacia la zona del hijo del tilón, este es Mateo Chávez, que avanza con algo de velocidad, la tiene playera 20, pierna izquierda, busca de nueva cuenta en velocidad allá Quiñones, va a llegar, sí o no, línea de fondo, trata de llegar Julián Andrés, mete el cuerpo, se venía cayendo, después termina ganando playera 3, anota más Hull, si será saque de portería, le favorece a Chequia, buscó así en el trazo largo, Mateo allá a Julián Andrés Quiñones, no le alcanzó al Colombo mexicano, y será entonces movimiento desde atrás. Ahí está lo de Chequia, que en la última jugada fue la última interesante, que tuvo justamente playera 26 Denis, pero no pasó a mayores. 32 minutos, y quizá lo más agradable que hemos visto es que hoy el Memote salió de titular.
0: Salió de titular ahí la jugada de Mateo Chávez. Saludos para su señor padre, el Tilón Chávez, que está lleno de emoción de ver a su hijo debutar.
1: No para de llorar, ¿eh?
0: No para de llorar.
1: Todavía dice que sigue llorando.
0: De ver a su hijo debutar. Y ahí su hijo le dijo: mira, papá, ¿cómo voy a poner a correr a Quiñones? No los 100 ni los 200, lo puso a correr los 300 metros planos.
1: Que por eso no fue a Cancún el Tilón. Y sigue llorando. Todavía no se le quita la emoción al Tilón. Acá la tiene Gilberto Mora, tratará de cambiar de ritmo, veremos entonces a Gilbertinho, ¿qué es lo que hace? Toca para Romo, sí, la tiene playera 7, descarga otra vez hacia atrás, podrá venir el centro, sí o no, aguanta el machín, toca otra vez por la derecha, este es de Roberto Alvarado, puede mandar el centro, pierna izquierda, centro que venía cayendo, la tiene sin ningún problema, Matej Kovar, y dice aquí no sucede absolutamente nada, será pelota en salida para la selección de Chequia.
0: Ahí está el de oriundo de Salamanca, otro de Guanajuato, poniendo el centro. Le puso un centro como con la mano a Raúl en la cabeza para que Raúl metiera su primer gol.
1: ¿Este es de Salamanca?
0: Este es de Salamanca. Ahorita no le entendieron los centros delanteros. Le está diciendo, ahí va, pero no la levantó bien el Piojito Alvarado. No puso buen centro.
1: Entonces de Salamanca el Piojito Alvarado.
0: Ahí están las refinerías donde hay bastante petróleo en Salamanca.
1: En Salamanca, la tierra del petróleo. Caray, esta sí no me la sabía. Esta sí no me la sabía, lo de Roberto el Piojo Alvarado.
0: Ahí andaba el Piojito escateando en su patineta en el jardín, por ahí han pasado las calles donde él fue criado, ahí el Piojito Alvarado debutó en Celaya por ahí a los 14, 15 años.
1: Mira.
0: Lo que dicen Liga de Expansión ahí en el Estadio Miguel Alemán, ahí nos tocó el gusto de ver al Piojito Alvarado.
1: Mira la mamada, la tiene Chiqui a 3/4 de cancha, abre por la zona de la derecha, puede venir el centro, la tiene playera 5, aguanta Vladimir Cufale, ¿qué es lo que hace? Se equivoca México, ¿no? Al final recompone. Y la maneja ya entonces Gilbertinho Mora, que avanza sobre la mitad de campo, trataba de buscar a Julián Andrés Quiñones, le cayeron con la barrida, vuelve a tocar. Esto es lo que le gusta a Mora, convertirse en el protagonista del partido, el que toca, el que va, el que propone, el que tira gambeta, el que apuesta por proyectar el fútbol por los costados. Esto es lo que más necesita Mora y lo que sabe hacer y lo que le gusta hacer al futbolista de los Xolos de Tijuana. Descarga hacia atrás, la tiene Edson Álvarez y Edson ya descargó con el Cachorro Montes, que ahora juega con Israel Reyes, pisa la bola, van otra vez por la zona de la derecha, buscan a Roberto Alvarado y Alvarado para adelante. ¿Qué es lo que hace? Jorge Sánchez detiene la esférica, quiere combinar por allá con Alvarado. Pierna izquierda, toca por el centro, la tiene Romo, le venía botando, le quedó ahí dispuesta para apoyarse atrás, buscaban a Mateo, se venía pidiendo un jalón, sí se lo concedieron, será pelota detenida, René Morales, buena oportunidad para la selección mexicana.
0: Cubre bien la pelota Romo, de los más fuertes que tiene, de los de más estatura a la selección mexicana, y nuevamente se ganó la titularidad con ese gol y con el buen funcionamiento para el partido de 16avos de final de la Copa del Mundo. Javier Aguirre tiene buen cuadro, buen equipo, buenos jugadores mexicanos y le están funcionando las rotaciones. En los tres primeros partidos tiene la oportunidad de observarlos a todos para tomar las mejores decisiones para encarar esos 16avos y avanzar a los cuartos.

0: octavos de final, mane. ¿Hasta dónde llega la selección?
1: La selección mexicana es campeona de la Copa del Mundo, yo se los pronostico. Vendrá entonces a pegarle pierna izquierda a Roberto El Piojo Alvarado, es el que le va a entrar a esa bola. Veremos a qué es lo que hace acá el futbolista de las Chivas Rayadas del Guadalajara. A ver, Alvarado, pierna izquierda, levantó el centro, pelota que viene cayendo, se levanta el momote, ¡la tiene Reyes! Le pegó Israel Reyes, que además de convertirse en el hombre más guapo de la Copa del Mundo, quiso mandar tremendo golazo por allá, pierna derecha, media chilena, buscó el ángulo, la pelota se va desviada, pero ahí está el equipo mexicano, René Morales, que busca constantemente el arco.
0: No fue a las clases con Huguito Sánchez, ni con Raúl Jiménez, ahí están los de las chilenas, los expertos en chilenas, pero ahí está el más guapo de la Copa del Mundo que dijo, yo también me aviento, no le dio dirección a la pelota, salió fuera de la portería, pero buen intento y se le aplaude este tipo de jugadas a Israel Reyes.
1: Totalmente, por allá si le sale esta, nos vamos del estadio, tremendo jugador en el de Israel Reyes, que bueno, la pelota se fue desviada, a buscar a Chequi en los últimos minutos, le restan 8 minutos a este partido, por lo menos en el tiempo reglamentario, veremos cuánto es lo que agrega el cuarto árbitro, pelota que va para Julián Andrés Quiñones, detiene pierna derecha, pegadito al área técnica, donde está Javier Aguirre el Vasco.
0: No, oh, creo que si la mete nos vayamos, mane. ¿Cuántos metió Hugo Sánchez y nunca te fuiste, desgraciado? Ahí estabas viendo todos los partidos.
1: No, no me tocó el Hugo, fue del...
0: Ni
1: te,
0: cuando...
1: ¿Te tocó a ti ver a Hugo Sánchez? No,
0: a mí me tocó ver a Hugo Sánchez.
1: ¿Sí? Todavía. No.
0: En el 94.
1: No. Sí, Hugo.
0: En el 94 y en Celaya me tocó ver a Hugo Sánchez todavía, sí, aventándose sus chilenas.
1: Se me olvidó que era cincuentón.
0: Cuarentón. Le pegamos al cuarto piso.
1: La maneja Mora, quiere ahí buscar sobre las afueras del área, Roberto Alvarado lo encontró, Alvarado que viene haciendo dos enganches, sigue Alvarado, media vuelta, toca atrás, se apoya ya sobre Jorge, y Jorge para este que es Gil Mora, de nueva cuenta, se planta frente a la pelota, tiene enfrente a Lucas Ser, que lo incomoda constantemente, le pegó de pierna izquierda, pelota que queda al otro costado, la maneja Mateo, Chávez, un recorte, puede mandar el centro, 4 en el área, a ver si la manda Mateo, descargó ya sobre Quiñones, le quiere pegar Quiñones, otra vez por la zona de la derecha, a ver Alvarado toca así, Jorge Sánchez, ¿qué hace? Lo que hace, disparo, que alcanza a interceptar por ahí el cancerbero, apareció Cobar, será entonces, saque lateral por la zona de la derecha, le favorece al equipo mexicano, pero ahí está Jorge, que le pegó a puerta,
0: buena jugada de la selección que está tocando la puerta.
1: Aguántame, la tiene, síguele, porque ya Alvarado la mandó por encima después de la gran pared que le había dado Gilberto Mora.
0: El equipo mexicano está tocando la portería de la República Checa, ahí está Alvarado, buenas triangulaciones que se están jugando, lo impresionante es que va atacando por el lado izquierdo y cambian la jugada hasta el perfil derecho y termina la jugada de Jorge Sánchez, que así la tenía que hacer. Si quieres meter gol, pégale a la portería, pégale a gol. Y Jorge Sánchez le pegó a portería, casi la revienta, pero ahí está el muro del portero. Mate ahí, Mate Cobar. Ahí está el portero bien parado, no se paniqueó y evita el primer gol de la selección mexicana.
1: Pues ahí está lo del Mate Cobar. Será entonces pelotazo desde atrás, desde la zona del cancerbero, vienen buscando adelante a Adam Hlosek, revienta el equipo mexicano, le vuelve a quedar en la primera línea al equipo de Chequia, David Udera, es el que viene tocando la esférica sobre Kreji, ahí en cortito con Granac, abre por la zona de la derecha donde Thomas Holtz, aproxima para que la tenga entonces Lucas Serf, el pase fue incorrecto, recupera el equipo mexicano, será entonces en saque lateral, donde la mueva ya Mateo, y Mateo para Reyes, y después de Reyes hacia la zona del Cachorro Montes, el Cachorro que descarga otra vez hacia la zona de Casaca 5, recupera el equipo mexicano, este es el tala Rangel que lo que hace, pisa la bola y va a venir entonces con el despeje largo de pierna derecha, ya está el pelotazo por aquella zona, buscaban sí a Gilberto Mora, va a alcanzar a llegar por la pelota, tenemos 40 minutos de tiempo reglamentario, seguramente le pondrán 2 o 3 más a la pizarra. Este es el Cachorro y Montes por la zona de la derecha, otra vez buscan al Machín Álvarez, se equivoca en el pase, termina siendo saque lateral, René, sobre la zona de la derecha, ahí están los puntos que tiene el grupo, a México tiene 7, Corea tiene 4, Chequia y Sudáfrica tienen 2, que buscan pasar como mejor tercero, no le ha alcanzado ni a Chequia ni a Sudáfrica para competirle a Corea y a México.
0: No les ha alcanzado, no me está gustando el primer tiempo, México está jugando bien, está obteniendo el resultado, no está goleando, no está gustando, pero está obteniendo el resultado, el empate, y tiene asegurado el primer lugar de grupo en esta Copa del Mundo. Esperemos si el segundo tiempo nos brinde más emociones, que es lo que la gente quiere ver siempre y siempre.

0: Siempre somos muy exigentes, pero siempre estamos en la radio, en la televisión, en el estadio. Lo mejor que tiene la selección mexicana es su afición. Y aquí estamos presentes todos con gusto viendo a la selección. Nos ponemos la playera verde, la negra, la blanca y apoyamos al millón. Siempre, siempre lo mismo, pero siempre apoyando a la selección mexicana.
1: Totalmente, será entonces movimiento desde atrás en lo que viene manejando el árbitro central. Será pelota parada para el equipo de Chequia ahí sobre la mitad de campo. Se van a meter todos los que visten en
0: el ojo. Todos al ataque. Mane, ¿quién te gusta para el segundo tiempo?
1: Creo que tiene que venir Alexis Vega en la segunda mitad. Por ahí habrá que ver minutos también de Raúl Jiménez. En ataque me gustaría ellos. Vega y Raúl Jiménez creo que le podrían encajar bien al partido. A la hormiga inclusive podría aparecer. Será entonces el tiro libre. Ya lo vienen ejecutando. Pelota hacia la zona mexicana. Revienta desde atrás el Memote Martínez que aparece en defensiva. Le queda Lucas Cerf. Se apoya sobre playera 3. Thomas Holtz es el que va a tomar la pelota. Pierna izquierda. Meterá el pelotazo otra vez hacia la zona del casaca 5. Este es el que la llega hasta el área. De manos Vladimir Kufal. Ya no alcanzó la pelota. Será saque lateral. Zona de la izquierda. Quería por allá que le favoreciera la jugada ahora a él, que le marcaran por ahí el... No, que le había desviado el hijo del tilón, pero era fuera de lugar en lo que había marcado el árbitro al final. No, levantó la mano como diciendo fuera de lugar y ahora sí falta. No le entendemos nada a este árbitro, pero ahí está la falta a favor del equipo de Chequia. Se queja Romo, ya también reclama el Vasco Aguirre constantemente. René Morales, será en 43 minutos, pelota detenida para el equipo en rojo.
0: Todos le reclaman al árbitro, no veo nada, jugada viril del Memote, peleó esa pelota, balón dividido, no era foul y por eso le reclaman al árbitro. Luego siempre digo que los reclamos son cuando son justificados. Este reclamo de los seleccionados es justificado porque no había foul de el Memote, pero es una jugada a medio campo que no hay necesidad de ir al VAR. Y ahí el cuarto árbitro, por eso está el cuarto árbitro platicando con el Vasco Aguirre, diciéndole, tranquilo papi, se va a acabar el primer tiempo y nos iremos al segundo, pero hay peligro por parte de República Checa. Tiro libre directo.
1: Será tiro libre, vendrá de pierna izquierda, me parece que quien le va a entrar es casaca 18, sí, Sadilek. Al final de cuentas fue Kufa, el que metió el pelotazo de pierna derecha desde el área, revienta el equipo mexicano, le queda la pelota ya, casaca 21, Doudera, le pega Doudera muy por encima, será saque de portería en 44 minutos de tiempo cumplido. El primer tiempo se nos fue y con muy pocas emociones, por lo pronto no ha valido la pena para las 80,000 personas que están en el Azteca, un partido lleno de muchas trabas, pocas emociones. A ver si la segunda mitad nos deja algo mejor, porque al momento ha sido muy complicado lo que hemos visto sobre esta primera parte. Ahí está el tal Arrangel que vendrá entonces con el pelotazo largo de pierna derecha. La pelota va buscando allá al Memote. Participa sí o no, le queda a Quiñones. Después intenta dejar la esférica para Alvarado. La combinación era buena. Recupera desde atrás el equipo de Chequia. Revienta el Cancerbero. Será pelotazo otra vez en la mitad de cancha que tendrá que bajar Reyes. De cabeza la dejaba ahí para Gilberto Mora. Participa también el hijo del tilón. Cheque otra vez con mucho pelotazo, poco control, poco orden, poca magia. No hemos visto fútbol, René Morales.
0: No hemos visto mucho fútbol, pero el equipo mexicano está sacando el resultado. Está jugando bien. Los de Chequia un poco desesperados. Ya se vio ahí con ese disparo que andaba matando por allá Rosita, la que está vendiendo las chelas en la última tribuna. Y mucha gente de Chequia, de la República, atacando, pero sin fortuna, sin una jugada de peligro, sin una jugada bien fomentada hacia el ataque. Ahí están, y también hay varios golpes. Todo el partido se ha jugado en medio campo y por ahí algunos jugadores golpeados y lastimados, porque pues ahí sí se puede dar, acercándose a las áreas. Cuidadito y los toquen porque nos marcan penal.
1: Ahí sí se puede dar, bien lo dice. Ahí está el Vasco Aguirre. Por ahí le dice algo a Rafita Márquez. Constantemente va el Vasco, trata de acercarse a su auxiliar, al que próximamente será el entrenador de la selección mexicana para el siguiente proceso mundialista, Rafael Márquez, el hombre que hizo brillar la bandera de México en Europa, en el equipo del Fútbol Club Barcelona. La toma Edson, Machín Álvarez, pierna derecha, toca para adelante, quiere la pared, Alvarado no se la regresa, ahora la pide Mora por el centro, prefieren por la zona de la derecha donde ya se cambió de banda el hijo del Tilón, ahora aparece por allá Mateo. Este es Gilberto Mora, cambia de ritmo, es el que más medianamente ha propuesto en este partido. Este es Jorge, a ver a Sánchez, casaca 2, pisó la bola, pierna derecha, toca atrás, la tiene Alvarado, puede mandar el centro, la espera el Memote, centro que viene hacia la zona de Mate Cobar, se queda con ella el portero de República.

0: Azteca Checa. 4 minutos, René, le pusieron al partido.
1: Ahí está, 4 minutos más de fútbol de esta primera parte. Piojito Alvarado, una copia, una imagen, un video del gol, del pase que le puso a Raúl Jiménez. Se la quiere poner al Memote, ya van dos veces. Buena la intención del Piojito Alvarado, mala la ejecución. Este centro lo mandó un poco elevado y el centro pasado lo mandó muy raso. El tercer pase lo va a mandar preciso para que aparezca el centro delantero y mete el primer gol México. Ahí está nuevamente el Piojo Alvarado.
0: En este momento te informo, los 16avos de final, México estaría enfrentando a Cabo Verde.
1: ¡A Cabo Verde! No.
0: Que nos echen. Mira, Latine Sánchez, ahora voy contigo ya, ahora sí, continúa amigo, porque ya México no pasó nada con la jugada.
1: No, hay que confiarnos, si Cabo Verde va a estar en los 16avos de final es por algo, y las tragedias de la selección mexicana han sido con ese tipo de equipos. Si no, pregúntenle por ahí a Haití y a Placid.
0: Pregúntenle a mi compadre Villaluz y a Landín, que hoy figuran como leyendas de la selección mexicana. ¿Quién los invita? ¡Mira Quiñones! Le pegó a puerta, se va muy por encima. Será saque de portería, pero le pegó el hombre en el que tenemos depositada nuestra esperanza, Julián Andrés Quiñones, playera 16, por encima del horizontal. Pero sí, si le preguntamos a Landín, a Villaluz, ¿cómo se llamaba el otro cuate que ahora está en Europa?
1: Esqueda, también Paleta. Estaba en esa selección.
0: Mi amigo, el Paleta, no, el otro, el Neri, sí. Neri Castillo, ¿no? ¿Ahora él no, estaba ahí?
1: Neri Castillo.
0: Era otro. Uno que salió hace poquito en un video hablando de que Cristian Martinoli con ese comentario la había discriminado y no sé qué tanto, ¿te acuerdas?
1: Ahorita lo investigamos, pero es Santiago Fernández.
0: Santiago, man. Fernández, ándale.
1: Soy una enciclopedia en el fútbol.
0: ¡Fernández!
1: Santiago Fernández, ¿de qué te vas a disfrazar? Le dijo Martinoli y echó a perder ahí su carrera. Saludos para Santiago Fernández, es aquí con... De buena manera le estamos recordando la trayectoria de Santiago Jiménez, que de Santiago Fernández, que estuvo presente en ese partido. Y entonces, no me menosprecies a Cabo Verde, mane, porque nos puede dar un susto.
0: No se lo voy a menospreciar, puede ser Cabo Verde, puede ser inclusive Escocia, puede ser inclusive Inglaterra, todo dependerá de lo que pase en los próximos 45 minutos y de lo que pase mañana en el Ecuador contra la selección de Alemania. Si Ecuador le pega a Alemania, entraría como el mejor tercero y en una de esas se enfrenta a la selección azteca, la tiene Quiñones.
1: No me estés hablando de supuestos, hasta mañana que terminen los partidos y que termine la jornada, me dices con quién juega México, por favor, porque estamos mal informando a la gente, va a pensar que ya nos toca Cabo Verde y que todo es fiesta y seguimos el...
0: El Tejano ya
1: con el mariachi, la banda y todo.
0: Ya había empezado a celebrar el Tejano por ahí con el Chon La Vanessa, pero no, todavía no es Cabo Verde. El árbitro que dice se termina la primera parte, primeros 45 minutos. Un partido muy grisáceo, muy nublado para ambas escuadras. Esta es la cara del Machín Álvarez, una cara de desconcentración absoluta, entendiendo que hoy México ya está calificado y que no pasa nada más allá de lo que hoy pueda suceder sobre la pizarra. De alguna forma no ha sido un buen funcionamiento para la selección azteca, que mucho se le ha criticado a lo largo de esta Copa del Mundo.
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2: Y ya estamos de regreso al segundo tiempo de ese gran partido. Sigue 0-0 México contra Chequia. Y le damos nuevamente la bienvenida a mi querido Mane Camacho. Mane, adelante, te escuchamos.
3: ¿Cómo andas, mi querido Texas? Saludos para ti, para toda la gente que esté con nosotros. Gusto en saludarles. Segundo tiempo, Tecano, de este partido Chequia-México. Ojalá que vengan los goles, Texas.
2: Efectivamente, efectivamente. Y bueno, vimos mucha acción en el primer tiempo, más con la participación de México. Y esperemos que este segundo tiempo sea el efectivo y también que le den unos cuantos minutitos que son muy necesarios para Memo Ochoa, para darle su último adiós, su último baile, su last dance. Adelante, Mane.
3: Correcto, Texas, y no se lo tendremos que dar con las leyendas, para ver cómo lo hacemos para darle su último adiós a Guillermo Ochoa. Bueno, le saludamos con gusto otra vez. Ha arrancado el partido 0-0 a través de la señal que manda 100.3 la ley para toda la costa central de los Estados Unidos. Lo está empatando México. Saludo con gusto, mi querido René Morales. ¿Cómo andas, amigo?
4: Al millón y subiendo, 100.3 la ley. Aquí nos encontramos al millón y subiendo. Ahí la tiene Morita. Morita, que lo que me está gustando de Morita es de que cada pelota que agarra en el terreno de juego siempre se pone de frente hacia la portería. Es muy complicado en el fútbol actual ponerte de frente, pero ahí lo vemos, mira, se pone de frente y buena la idea al segundo poste, pero se siguen sin entender, les hace falta esa coordinación, el hablarse, el gesto técnico, la seña de a dónde va la pelota para que llegue allí y algún delantero culmine la jugada. Ya han venido buenos centros al área y cerró bien el equipo mexicano buscando el gol.
3: Veremos si hubo alguna modificación, ahora les platicamos si es que por ahí le movió algo la selección de México, inclusive la selección de Chequia. Parece ser que al momento pues no le movió nada a ninguno de los dos equipos. Los mismos 22 que se fueron del terreno de juego son los mismos 22 que han ingresado para esta parte complementaria. Quiere la gente, Alexis Vega, la tiene Quiñones le puede pegar al arco, intentó pegarle, pelota que sale rebotada, sigue Quiñones peleando por la misma, le queda Alvarado. A ver Alvarado, ¿qué es lo que hace? Levanta el bombeadito allá Alvarado, la quería Julián Andrés, prefiere playera 5 del conjunto de Chequia, que la pelota se vaya, será saque de portería, señor Morales.
4: Otra vez buena jugada de Morita, que te repito, se sigue poniendo de frente a la portería, juega para Quiñones a la derecha y quería repetir el primer gol que metió en el primer partido, se perfiló hacia su derecha, pero ya lo conocen ahí los de República Checa, lo vieron, lo estudiaron y le taparon el disparo y evitan el primer gol de la selección mexicana.
3: Evitan lo que era el primero de la selección mexicana. Por lo pronto viene saliendo acá la escuadra de Chequia. La tiene el cancerbero Mate Kovar, que toca por la zona de la derecha donde viene Casaca 4, Robin Renac. Va hacia el frente, busca a Denis. Denis Bisinski es el que tenía la pelota. Al final de cuentas se marca, parece infracción, será pelota detenida a favor del equipo mexicano. Movieron rápido, la tiene el Machín. Y el Machín descargando hacia atrás, hacia la zona de el Tala. Este es Rangel, y Rangel otra vez se apoya ahí sobre Jorge Sánchez, que puede venir con el pelotazo. Prefieren abrir. Ahora sí, ese justamente Jorge, anteriormente era el hijo del Tilón. La tiene Sánchez, Sánchez por el centro. Este es el Machín, Álvarez. Álvarez que mete el pelotazo largo, pierna derecha, busca Quiñones, revienta desde atrás el equipo de Chequia. Con la cabeza, el círculo central, la maneja ya la selección mexicana. Buscar otra vez por adelante, la tiene el Memote, está de espaldas, apoya con Alvarado, abren por la derecha, a ver a Jorge, pone el centro, sí o no. Quiñones al otro costado, el centro viene cayendo al manchón, penal, revienta Chequia, le vuelve a quedar acá a Jorginho. A ver a Sánchez, y Sánchez otra vez con Alvarado, pica Sánchez, le puede tirar la pelota, prefiere hacer la zona.

0: Alvarado se detiene frente a la pelota, toca otra vez con Romo. 51 minutos de partido tenemos. Este es el Cachorro y Montes que toca la bola. Mira Mora, buen pase, la tiene Romo, Romo está el primero. Otra vez el Trumano, la revienta Chequia. Era el primero, qué pase le puso Gilberto Mora, señor Morales. Qué pase el que le puso el hombre de los Cholos de Tijuana.
1: Te lo vengo mencionando, Morita siempre se pone de frente hacia la portería y ahora sí filtró lo que te decía. Ahora sí se hablaron, ahora sí se entendieron los jugadores de la selección mexicana. Romo debió de pegarle de primera como venía la portería, un tiro cruzado. Y estuviéramos hablando del primer gol, pero como el hubiera no existe, Romo mandó el centro a segundo poste, a la tierra de nadie, no llegó nadie, y no hay gol para México.
0: No hay gol para la selección mexicana. Casi se queda cerca lo de Romo, como la intentó así el chanfriadito, pero lo que veníamos diciendo, el pase que le pone Gilberto Mora es impecable, lo que le puso por allá Gilberto Mora, medio gol para Romo, que al final no alcanzó a conectar por allá con él, con la jugada. Será acá pelota detenida, bajó el Machín Álvarez, el elemento de Chequia le favorece René Morales al conjunto rojo. Esta posibilidad ahí, poquito más adelante de la media cancha, vendrá entonces la pelota detenida y a ver si Chequia consigue algo acá.
1: Está agradable la segunda parte de este partido, Mane. Ambos equipos platicaron en el vestidor. Oye, me gustó lo de Edson Álvarez, algo le está prendiendo a Rafita Márquez, por ahí se atrevió ya, no lo había visto mandar trazos largos, mandó un trazo de lado a lado, buen trazo, se lo cortaron, le hace falta un poco, pero ahí le está prendiendo algo a Rafa Márquez, ahí lo tienen de maestro, que le aprendan algo.
0: Vendrá entonces la pelota detenida, le va a entrar el equipo de Chequia, pierna izquierda, pelota segundo palo, buscan de cabeza, se trata de dar el remate, otra vez el Machín Álvarez aparece por allá, otra vez Chequia, segundo intento, tiro de esquina, punta de la izquierda, será para los rojos, ahí está Ceru que pide que la gente se enganche, que pide que los checos que hicieron el viaje hasta la Ciudad de México se metan al partido, quieren que conecten con su equipo para que por lo menos tengan esta inyección de adrenalina, esta inyección de emotividad. Y acá de pierna izquierda le va a pegar playera 18. Vendrá a entrarle a esa pelota. A ver qué es lo que resulta de acá. Chequia que quiere poner el primero en la pizarra. Pelota que va con comba hacia afuera. Salió mal el Talarrangel. La pelota que se pasa hasta el otro lado de la cancha. La maneja playera 5. Y tocan otra vez hacia atrás. Quería meter el servicio por allá. Denis. Le queda Kofal para adelante, se bota playera 9, es Adán José que está salido del área donde ejerce peligro, el centro viene para playera 7, después en el rechace buscaba otra vez Chequia, le favorece la pelota al equipo mexicano, intenta salir Mora, no lo hace con velocidad, sí con mucha legitimidad y precisión, ahí está Romo, pierna derecha, toca la bola. Ya viene enganchando sobre el círculo central. Dejaron entonces para que ahora la tenga Mateo. A ver, Mateo, tiene el primero en la Copa del Mundo. Mateo.

0: futbolista. Se aventó un contragolpe de aquellos. Se quitó dos del camino. Y ante la salida del cancerbero la definió como centro delantero nato. Ahí está el lateral por izquierda que juega el Eredivisie. Ahí está el de 22 años. Ahí está el que nació en San Pedro Garza. 1-0 lo gana México, René.
1: Mateo Chávez me dejó con la boca abierta. Es de crack lo que acaba de hacer Mateo Chávez. Se paró, no se puso nervioso. Yo pensé que iba a asistir y no. De pierna izquierda, parte interna, pase a la red. Se puso nervioso el chamaco. Saludos para su papá, el Tilón Chávez. Y aquí te puedo comentar la bajada que hizo el Cachorro Montes en el primer partido. Te dije, Mane, ley de oro, pasa el balón o pasa el jugador, pero ambos no pueden pasar. Y el de la República Checa dejó pasar al Tilón Chávez a perfil cambiado y la mandó a guardar. Ya lo gana México, 1-0.
0: Ahí está lo de la selección mexicana, lo decíamos, René Morales.

0: en cualquier momento iba a caer el gol, y ahí está México en una buena proximidad, en un desplazamiento desde la media cancha. Apareció el Tilón Chávez con mucha velocidad, el hijo más bien del Tilón, y Mateo, lo que sorprende de la jugada es cómo la define, pierna izquierda, parte interna, la pone en la esquina. Qué golazo el que hizo Mateo. 1-0 lo gana ya México, minuto 56, todo se ha dado en este mundial para México. Le pegó a Sudáfrica con un funcionamiento a lo mejor no de todo el agrado para el aficionado. Después fue ante Corea y fiesta absoluta allá en Guadalajara. Y hoy uno de los chamacos, uno de los jovencitos que tiene ya jugando en Europa, el hijo del Tilón, 22 años, se los decía en el relato del gol, aparece y le da el tanto. Creo que todo se le ha dado, y ahorita te escucharé, René Morales. Centro de Mora, viene pasadito, la quiere el Memo, te abraza, que de portería, pero sigue la fiesta en el graderío. No se cansan de festejar el gol de México.
1: No se cansan de festejar ese gol, sin hacer comparaciones, pero lo vamos a comparar, en su pierna izquierda, educada, ahí como la de Messi, o me hizo recordar a Carlitos Vela. Así las metía Carlitos Vela por ahí, me imagino que el Tilón vio sus videos. Zurdo natural, le quedó a la derecha, giró el cuerpo y la mandó a guardar. De crack, de gente grande lo que acaba de hacer este chamaco en este partido. Y más en especial en el día de su debut, ahí con su parche de debut en una Copa del Mundo. Y pues nada, que felicitarlo. Un orgullo que este mexicano meta ese gol.
0: Totalmente, un orgullo pleno. Apareció el hijo del Tilón. El playera 20, bien lo dices, en su debut en una Copa del Mundo, su primer partido. Y ya anotó gol en el Estadio Azteca ante Chequia. Qué momento de plenitud para este chamaco. Chequia tiene que responder. Toda la responsabilidad y toda la presión está para los checos. Son los que en este momento tienen que ir a buscar a como dé lugar el resultado. Acá se estarían despidiendo de la Copa del Mundo.
1: Estarían despidiendo de la Copa del Mundo y va a haber muchos espacios para México. Y si me apuras y si Chequia busca el resultado, puede haber hasta goleada. No importa que no le atine mi pronóstico, pero todo depende del director técnico de la República Checa, qué es lo que busca. Te dije, el táctico siempre es el gol, el de la emoción es el gol. Ya nos emocionamos gracias a Mateo Chávez y ahora vamos a ver qué hace la República Checa hacia el frente.
0: Le tiene que mover Koubek, el entrenador de la selección de Chequia. Le tiene que mover a como de lugar. Y seguramente veremos algunas modificaciones también del Vasco, a ver si viene a la cancha. Se los he implorado a Alexis Vega, lo tenemos que ver, al playera 10, a ver si viene a la cancha también. Orbelín Pineda, otro de los futbolistas que le podía cambiar el ritmo a este partido. También veremos si tiene minutos el campeón de goleo del fútbol mexicano, la Hormiga González. Pelota para Julián Andrés Quiñones, que mete velocidad, logra ganar por allá. El playera 3 toma Holtz, apoya sobre el cancerbero, la tiene Cobar. Y Cobar que ya recarga la jugada sobre el casaca 2. Este que viene avanzando es el recién ingresado Lucas Prodo. Se fue de la cancha justamente Denis Wisinski, el casaca 26, que había tenido un buen partido. Y ya está sobre el terreno de juego Lucas Prodo. Por la derecha la maneja el equipo de Chequia. Acá la tiene playera 17. Toca la pelota hacia atrás, apoya con Hall, regresan otra vez la pelota, la tiene casaca 17 al frente de la esférica. Sí, veremos entonces por allá a Vladimir Kufal. Será saque lateral, la pelota había abandonado y le favorece al equipo de Chequia, que quiere ir a buscar el empate en 60 minutos.
1: Ahí está, totalmente, estamos observando otro tipo de partido desde los primeros minutos del segundo tiempo. Van aproximadamente 15 y está bueno el segundo tiempo, y más que hubo gol, y más aquí en el Estadio Ciudad de México. Y ahora vienen los checos.
0: Y allá trataban de buscar para adelante. Sin embargo, ya.

la pelota queda ahí sobre la mitad de campo y le favorece al equipo de Chequia, que maneja la esférica por el sector de la derecha. Un centro más a Manchón Penal, revienta desde atrás el equipo mexicano y vendrá con algo de velocidad por allá. Gilberto Mora quiere cambiar de ritmo. A ver a Mora qué es lo que hace, si entrega la pelota de buena manera puede ser interesante. Le viene picando con todo Jorge Sánchez, también persigue Alvarado. Pelota para Jorge, 2-0, salió el Cancerbero, pelota viva todavía Jorge, que llega el gol. Jorge, lo festeja Mora, lo festeja Quiñones. El autor del tanto es el colombo mexicano, es su segundo en esta Copa del Mundo. Ahí está el arrastre de Mora y cuando le picó Sánchez le tira una pelota impresionante.

0: grandes goleadores letales donde debe de estar, ahí en el área únicamente para empujarla, y ya lo gana México 2-0, dos goles de Quiñones en esta Copa del Mundo, y va por el récord del matador, porque se están rompiendo récords en este Mundial, y México también está rompiendo récords. Esperemos que Quiñones rompa ese récord de Luis Hernández desde el 98, que el matador, y dijo su compadre Cuauhtémoc Blanco, la muñeca greñuda, esa peluda, siempre hablando de Luis el matador Hernández. Ahí está, esperemos y se rompan varios récords.
1: Pues ahí está, señoras y señores, hay fiesta a través de la que manda 100.3 La Ley. Qué partido el que estamos viviendo. México le está pegando 2-0 a la selección de Chequia. Este era mi pronóstico y te lo dije, 2-0 lo gana México. Ojalá que sigan los goles, de lo contrario ya le habré pegado ahí al pronóstico, para ver qué es lo que pasa por acá. La tiene Chequia, el pelotazo va para adelante, buscaban al frente, habrá tarjeta amarilla por ahí para el elemento mexicano que llegó con todo, es el machín. Algo que le caracteriza es que a todas las pelotas va con mucha intensidad acá, ya lo tarjetearon de amarillo.
0: Eres de memoria corta, Mane, tu pronóstico fue 3-0 y te falta un gol. El mío, el del Tejano, fue 2-0 y ya está. Pero ¿qué me importa el pronóstico? No le quiero atinar al pronóstico, que México meta 4-5 goles y que, te vuelvo a repetir, desde el primer partido que haya fiesta en México. Cada 4 años nos ponemos la playera verde, salimos a ver en la televisión, salimos al estadio, en la radio, donde sea, escuchamos la noticia. Es más, ni vemos el partido, pero a festejar a las calles sí salen todos los mexicanos, y con nuestro famoso grito de ¡Viva México! Y las canciones de José Alfredo Jiménez, Luis Miguel. Esto es fiesta, Mane. Hoy en México no se duerme.
1: Totalmente no se duerme hoy en México. Son 64 minutos. Y acá lo está ganando la selección mexicana. Goles de Mateo Chávez, goles de Julián Andrés Quiñones. Tienen adelante a la selección azteca. Acaba de ingresar al terreno de juego Santi Jiménez, el hijo del Chaco. Ya está sobre la cancha, le ha dado minutos el Vasco Aguirre. A ver si puede conseguir también su primer gol en la Copa del Mundo. Pelota para atrás, la maneja Chequia. Va y presiona por allá Santiago Jiménez. Espérica que se queda entonces en el playera 7, y van hacia adelante y la quiere Kufali, y después playera 21 también la viene persiguiendo, la esférica va hacia él, es David Utera, entrega la pelota por el centro, la tiene acá Lucas Serf, abrió por la derecha a Vladimir Kufal, puede mandar el centro, sale el cancerbero, se amarran todos, busca todavía Chequia, pelota en saque de portería a favor del tal Arrangel, a favor de México en 65, el partido todavía le restan 25 minutos y a ver si le pego al pronóstico de ese 3-0, yo había pensado que había hecho 2, ¿no? Dicen que 3. Estoy cerca de pegarle al pronóstico, pero bueno, le resta todavía partido a esto y a ver qué es lo que pasa en los siguientes instantes.
0: Nos comimos la primera parte muy aburridos, que estuvimos por aquí comentando y narrando, pero este segundo tiempo ya valió el boleto, ya valió la espera, ya valió la narración, ya valió las playeras que nos hemos comprado de la selección mexicana, la verde, la negra y la blanca.
1: La blanca.
0: La que compraste allá en Zacatecas.
1: Mira, justamente será tiro de esquina. Se aplicó la regla, el portero tardó en despejar y entonces viene el tiro de esquina. Revienta Santi Jiménez. Esférica que le queda acá a la selección de Chequia sobre el círculo central. El árbitro que aplicó la regla que se incorporó para esta Copa del Mundo. Si el portero tarda más de 5 segundos, se aplica el tiro de esquina. Llega con toda la barrida por allá Jorge Sánchez. Será saque lateral. Está pegando ya Rusia, no, mejor dicho Sudáfrica, a Corea del Sur 1-0, ahí están los de Corea, que bueno, no les ha alcanzado en esta Copa del Mundo a los coreanos. Zona de la derecha, la quiere Cheque, quiere meter el centro, la esperan 5 en el área, el centro viene pasado, ¡sí! Levantaban todos, llegó el Machín Álvarez, 0 tiro de esquina, punta de la izquierda, Cheque se está yendo con todo para adelante, está entendiendo que le restan los últimos minutos en la Copa del Mundo, si acá se acaba todo. Chequia estará tomando maletas y de regreso a Chequiasa, René Morales.
0: De regreso a su casa, Checasia, como le quieras llamar, pero están jugando bien los checos, despertaron tarde hasta que les metieron 2 goles, quieren despertar, el primer tiempo no nos regalaron nada.
1: Tiro de esquina, pierna izquierda, viene cayendo en el centro, se levanta el cachorro, la pelota que queda viva todavía en las afueras del área. A ver si vuelve a meter el centro por allá, Kufal es el que quería meter el servicio. Pelota hacia atrás, buscan otra vez a playera 17, llega sí o no por la pelota, alcanza a llegar por ella, quería colgar el

0: Patricio consigue tiro de esquina. Ahí está justamente otro de los recién ingresados. Patrick Schick es el que consigue el córner desde la punta de la derecha.
1: Ahí está, observábamos a Obed Vargas por la derecha. Este también trae fútbol y se va a incorporar muy bien al ataque Obed Vargas. Vamos a ver quién es el autor de los siguientes goles, porque también te pronostico que va a haber más goles en este partido.
0: Tiro de esquina, viene cayendo, punta de la derecha. Se queda la pelota ahí viva y después el disparo que se va muy por encima. Será saque de portería, le favorece al conjunto mexicano. Le restan 23 minutos. Esta es la cara del Chaquito Jiménez, recién ingresado. Vamos a la hidratación. No ha encontrado gol todavía el hijo del Chaco en el Mundial.
1: Pero tiene buen tiempo, tiene buenos minutos, buena participación. El Chaco, jugador del Milan. Esperemos y anote su gol. Queremos todo, Mane, pero ya con el 2-0 también no debemos de ser tan exigentes. No es fácil.
0: Claro.
1: No son enchiladas y el platito te lo venden a 5 pesos, a 10 pesos, a 15 pesos. Es complicado jugar un Mundial. Si no imagino.
0: Sí.
1: El Mundial pasado, te lo comentaba, nos regalaron únicamente 2 goles. En este partido llevamos 2 goles. Aplaudir a la selección mexicana, así como también se les critica y se les exige. Y hay muchos temas, extracanchas, que sí debieron ir, que no debieron ir. Hay que aplaudirles también que nos tienen celebrando y festejando un 2-0 contra la República Checa, que nos dieron un triunfo en el partido inaugural contra Sudáfrica y que nos volvieron a regalar otra victoria contra Corea del Sur. Creo que no se había visto en un mundial que México ganara 3 partidos consecutivos y los 3 partidos de inicio. Creo que no se había visto y ese también va a ser un récord ahí para los libros de la historia.
0: De la historia, ¿eh?
1: De la historia de los mundiales de la selección mexicana.
0: Y te voy a decir algo, Javier Aguirre va a quedar en la historia no solo por eso, sino porque además en los 3 partidos de esta fase regular no ha recibido gol México.
1: Ahí está,
0: ahí te la encargo. No ha recibido gol la selección mexicana en estos 3 partidos. Por si tenías la duda, no ha recibido gol la selección del Vasco Aguirre.
1: Ahí está, no hemos recibido gol. Y mira, mira cómo festejan los mexicanos. Toda esa alegría, ahí está la fusión.
0: Ahí está la hormiga, mira.
1: Ahí está la hormiga.
0: Que no ha entrado la hormiga.
1: La hormiga no ha entrado, pero ahorita entra la hormiga. Y el que sea, llaman, el que meta los goles. Creo que están haciendo un buen grupo. Se ha visto un buen grupo fuera de la cancha. Han estado compartiendo. Y también no está jugando Memo Ochoa, que vuelve a ser el tema. Pero también ahí Memo Ochoa está liderando desde la banca, está apoyando a sus compañeros.
0: Claro,
1: y está aceptando la decisión de quedarse en la banca. Es algo frustrante quizás también para él, pero está sabiendo manejar esas emociones. Y pues ya, Javier Aguirre, ahora sí. Empezando el partido, te dije que la mitad de aficionados querían que Memo Ochoa jugara. La otra mitad quizás que no quería que jugaran. Ahora nos unimos todos, que juegue Memito Ochoa.
0: Y parece ser que va a ir el arquero de la selección, parece ser que va a ir Paco Memo. A ver qué es lo que dice el Vasco. Veía Memo Ochoa que se estaba medio cambiando por ahí, pero no sé si lo vaya a meter el Vasco. Está hablando con su cuerpo técnico, está hablando con...
1: Fue el puro amague.
0: Su gente, nada más el amague.
1: Fue el puro amague. Ahí está, saludos para mi compadre Pavel Nedved. Ahí está, te lo iba a mencionar, de la República Checa. Le pasan una playera de la selección mexicana para que la firme Pavel Nedved. Está enojadísimo, Pavel. Dice, quisiera estar en la cancha, Pavel Nedved, con aquel delantero grandote de 2 metros. Bastante.
0: ¿Quién?
1: Historia, ahorita te menciono su nombre, deja, reviso la enciclopedia, pero era un delantero grande, cerca de 2 metros, de la República Checa, que jugó con Pavel Nedved.
0: Ahorita me agarra
1: es el
0: dato.
1: Él es el histórico, y nos regresamos atrás tiempos, a esos momentos gloriosos de la República Checa, donde jugaban un buen fútbol y tenían figuras de esta talla. Creo que Pavel Nedved ahí en el palco es de los jugadores históricos de la República Checa. Creo que es su máxima figura. Si por ahí tienes otro nombre, lanza también el otro nombre.
0: Saludos a toda la gente de San Luis Obispo, de Bakersfield, Santa María, de Lompoc, de Madera, California. Saludos a mi compadre, el gurú de los deportes, que está ya a punto de recibir su 6ta cría. Está Chip en el grupo de los deportes porque va a ser papá de nueva cuenta. Habrá modificación, se viene a la cancha Álvaro Fidalgo, el ex de las Águilas del América, actual futbolista del Betis. Se va del terreno de juego entre aplausos Gilberto Mora. Y viene a la cancha Álvaro Fidalgo. Ahí está René Morales. Gilberto Mora, de gran partido, pase de gol. La joya mexicana

0: a la cancha el naturalizado Álvaro Fidalgo, ya está en el terreno de juego.
1: El mejor del partido, Gilbertito Mora, le faltó su gol, pero qué calidad de jugador tenemos en la selección mexicana. Te lo mencioné durante toda la transmisión. Morita, todos los balones que toca, se ponía de frente a la portería, gambeteaba, hacía lo correcto, por ahí erró dos pases. Y esa conducción magnífica en el segundo gol lo va a poner como el mejor del partido.
0: El centro que venía cayendo la quería el equipo de Chequia, la pelota que queda a la deriva, le favorece acá, playera 18, quiere colgar el centro, la pelota iba bien plantada por allá de pierna izquierda, sin embargo, se queda en el camino, será pelota desde atrás y después revienta el cachorro Montes, no quiere saber absolutamente nada, será pelota detenida,

0: trouble.
1: Envío tu color desde la calle de 100.3 de la ley. Ahí tuvimos una pequeña...
2: técnica.
1: A 0 va ganando México ante Chequia. Buenos días a todos los que están ahorita en sintonía desde Fred Restaurante de San Luis Obispo. Fred Restaurante acá en Santa María también, donde ya nuestra gente está echando gritos, está... preparado para el próximo partido, que por ahí, si me escuchas, Mari Camacho, dicen que va a ser un partido muy complicado, porque nos va a tocar contra Escocia, y si bien sabemos, Escocia le gusta el whisky, le gusta la cerveza, y a México el tequila y también la cerveza, entonces dicen que se va a abarrotar, se va a acabar, y los mexicanos y los escocios van a tomar.
3: Exactamente, mi querido Texa, nos fuimos por acá, problema de la señal, pero bueno, estamos de regreso, estamos en plena fiesta, Tejano, porque lo está ganando el equipo mexicano 2-0 a la selección de Chequia. Vimos la última jugada ahí del Cachorro Montes, cómo reventó la intentona de centro de los checos en esa posibilidad de mandar todo al área. Está intentando toda clase de jugadas, acomodé lugar René Morales, el equipo de Chequia quiere rescatar por lo menos un punto.
4: Quiere rescatar, todavía tiene tiempo y el entrenador los tiene que mandar al frente, todavía puede pasar como mejor tercero, ya los estás eliminando, ya les compraste su boleto de avión, ya los quieres mandar al aeropuerto. Chequia no. Todavía tiene esperanzas de avanzar como un mejor tercero lugar.
3: Todavía.
4: Y un golecito le puede ayudar. Ahí necesitamos gente experta.
3: ¡Te lo dije!
4: En probabilidad y estadística. Probabilidad y estadística que nos digan las posibilidades de República Checa que para avanzar como un mejor tercer lugar. Complicado, pero tiene esperanzas.
3: ¡Te lo dije, mi querido profesor René Morales! Estamos a punto de vivir algo histórico. Minuto 76. 76 de este partido. A través de la señal que manda centro para Julián Quiñones. La pelota se va por arriba en 76 minutos.

0: 3-0 lo está ganando el equipo mexicano. Ahí está el centro de Sánchez, el remate de Quiñones que se va por arriba. Y ahora sí, justamente al minuto 77, se levanta el Estadio Azteca. Se levantan 80 mil personas en ese inmueble y millones más en su televisor. Se va de la cancha el hombre que en tres partidos se ha ido en cero, el tal Rangel. Viene el seis veces mundialista. Viene el que durante décadas nos ha enseñado cómo se construye un legado. El hombre que ha recibido críticas. El hombre que no le ha importado cómo lo han apuñalado en las televisoras. Al hombre que le han dicho de todo y que sin embargo ha salido de su zona de confort. Que ha ido a Europa y que nos ha demostrado cómo se consiguen los sueños. Seis copas del mundo. Ochoa está en la cancha, René Morales.
1: Ahí está Guillermo Ochoa. Si Portugal tiene a Cristiano Ronaldo, si Argentina tiene a Messi, nosotros tenemos a Memo Ochoa con seis copas del mundo. Ha estado presente en toda su trayectoria y es de aplaudir, de reconocer, de festejar a un mexicano, a un hermano. Somos mexicanos y no es para reventarlo. Ahí está Memo Ochoa. Agradecerle a Javier Aguirre que lo puso, que lo mandó a la cancha. Te repito, nos podemos dar este tipo de lujos de mandarlo a la cancha. Era el partido completo para mí, para Memo Ochoa, pero ya está en la cancha. Que siga la fiesta.
0: Que siga la fiesta, la tiene Santi. Pierna izquierda, diagonal para Quiñones. La tiene Quiñones, 3-0. Será tiro de esquina, punta de la izquierda. Y dice Quiñones, vamos para arriba. Inyecta que la gente se siga metiendo. Le pide a la gente que sigan clavados ahí. Las emociones están al borde. Tenemos dos en la pizarra y México quiere más. 78 minutos de tiempo cumplido. Será fiesta absoluta terminando este encuentro. Nos vemos en el Ángel en unos instantes. Será por la izquierda, pierna zurda. México mete 5 hombres, 2 a la espera ahí sobre la media luna. Queremos también ver una tajada de Guillermo Ochoa. Busca el tercero el equipo mexicano. Pelota que viene con bomba hacia afuera. Revienta el equipo de Chequia. Le queda por acá a Hasek la pelota. Ya la maneja el equipo mexicano desde atrás con Gallardo, que le mete velocidad y toca ahí justamente para el recién ingresado Paco Memo.
1: México está jugando bien, México está gustando y México va a golear en este partido. Faltan otros 2 golecitos y andan encendidos, andan conectados todos los jugadores de la selección mexicana. Es el momento, es la oportunidad que han buscado muchos, que han peleado, que han luchado por estar aquí. Es hoy, es en este partido. 3 victorias para México. 0 goles recibidos. Estamos viviendo historia pura para la selección. Historia favorable, historia de la buena para la selección mexicana.
0: Totalmente. Zona de la izquierda la maneja el equipo de Chequia. Este es Kufal. Quiere poner un centro más el conjunto rojo. A ver si no le clavan gol a México. Ojalá que la fiesta siga para Paco Memo. Y que el cero siga en la portería mexicana, sin importar si es Rangel, si es Paco Memo, si es Acevedo, el que sea. Le pega a casaca 21, disparo que se va por un costado, la mide simplemente Ochoa. Será saque de portería a favor del equipo mexicano.
1: Ahí está insistente este jugador de la República Checa, ya le ha pegado 3 veces, dijo va entrando el portero Memo Ochoa, tanto lo alaban, tanto le aplauden, el estadio se puso de pie, vamos a calarlo, vamos a ver qué trae. Lastimosamente no le atinó la portería y no hizo que se luciera Memito Ochoa, porque estoy seguro que si ese disparo va a portería, Memo Ochoa lo saca.
0: Reventó desde atrás Paco Memo, mete el cuerpo con todo allá, elemento de Chequia, se concede la falta. Le pegaron un pisotón tremendo por allá a Edson, el Machín Álvarez. Será entonces pelota detenida a favor del equipo mexicano. Y ahí está lo del Vasco, que yo creo que de las 3 etapas, esta es la más importante, ¿no? En su estancia con la selección.
1: Esta es la más importante, la experiencia no se compra, la experiencia que le han dado 2 mundiales por ahí. Hugo Sánchez pedía 3 mundiales para ser campeón del mundo a México. Este es el 3er mundial del Vasco Aguirre y por ahí nos puede hacer campeones con la predicción de Hugo Sánchez. Y lo que Hugo Sánchez pedía en esta selección es respetar los procesos. Buena la elección. Yo soy de los que debe de estar un técnico mexicano en el banquillo. No me gustan los técnicos extranjeros ahí. El Tata Martino, 2 goles. Uno de los peores mundiales que he visto. Con director técnico argentino. Ahí está Javier Aguirre, mexicano, y en el banquillo debe de estar un director técnico mexicano que conozca el fútbol, que haya sido futbolista. Buena la trayectoria como jugador de Javier Aguirre y buena a partir de este mundial la trayectoria de Javier Aguirre.
0: Totalmente. Será entonces pelota detenida acá a favor del equipo de Chequia. Pierna izquierda, se mete en 6, que buscan todavía alguna posibilidad en los últimos minutos.

0: El centro que viene cayendo, se levantan todas, pelota que pasa y ahí está entonces el equipo mexicano rechazando de buena manera. Va a volver a meter la pelota Chequia. El Vasco Aguirre puso a Memo Ochoa en un momento complicado porque Chequia está mandando toda clase de pelotas al área y en cualquier momento también podría tener una oportunidad clara. La tiene Quiñones, el pase filtrado viene para Santi Jiménez, la deja entrar a ver a Santi que lo que hace, quiere el autopase. Ya no alcanza por allá el Bebote y ahora entonces la roba desde atrás el equipo de Chequia, va y muerde con todo Julián Andrés también. Hidalgo hace lo propio, presiona el equipo mexicano la salida, logra salir avante con mucha fortuna el equipo de Chequia. Es playera 15 el que le mete velocidad, Pavel Zulk. A ver qué es lo que hace, dos a la marca, llega Jorge Sánchez que le quita la esférica, también esperaba Edson Álvarez. La tiene ya Roberto Alvarado y el Piojito que de pierna izquierda mete el tránsito de la esférica por el otro costado, por la zona de Gallardo, donde ya viene arrastrando también con algo de calma. Son 83, le quedan 7 más lo que agrega el árbitro. El cielito lindo, se escucha todo lo que da en el graderío. Acá la maneja México. Este es el playera 18 que da media vuelta, que gira y que trata de darle también algo de sinergia al público. Bet Vargas nos iba a regalar un golazo el partido pasado en aquella volea impresionante de pierna derecha. El Machín abre por la derecha, toca con Jorge Sánchez otra vez para que la tenga Alvarado. Descargan otra vez sobre la zona de Álvarez. Edson hacia la zona del cancerbero Guillermo Ochoa. Acá está el surgido de la cantera de las Águilas del América, que se estaría retirando del fútbol una vez que termine la Copa del Mundo. Nuestro próximo jugador a convocar en las leyendas. La tiene Quiñones, avanza con todo el Colombo mexicano. Toca de pierna derecha y descarga ya sobre Álvaro Fidalgo. La pide el Piojo. A ver si le dan a Alvarado. Que viene el pase filtrado para Quiñones. Pelota muy larga. La toma ya el cancerbero Cobar.
1: Ahí está Fidalgo, se conoce muy bien con Quiñones allí en su estadía en el América. Aplaudir lo de Quiñones. Te decía del director técnico, debe ser un mexicano. Yo no estoy en contra de los naturalizados, pero que sean así como Quiñones. Es él y Ciña de los extranjeros mexicanos naturalizados que le han dado otro rumbo, otro destino a la selección mexicana. Ahí está Quiñones. Fidalgo todavía no nos convence mucho en estas oportunidades que se le han dado en este mundial. Por ahí se quedó fuera otro mexicano, Charlie Rodríguez, pero Quiñones, aplaudile y eres mexicano, hermano. Por ahí esperemos darle su acta de nacimiento también a Álvaro Fidalgo y me cierre la bocota y me regale un gol, una asistencia o unas buenas actuaciones como las que tuvo ahí en el Club América. Ya estás en la selección, hermano, hay que meterle como Julián Quiñones, que te sirva de ejemplo. Lleva 2 goles y se está rompiendo el alma Quiñones por esta playera. Lo vemos defender, Mane, y en cuanto lo vemos defender, ya está arriba atacando, ya está poniendo pase de gol o yendo a rematar al frente. Está haciendo un recorrido bárbaro este Quiñones.
0: Hay un hombre tendido sobre el terreno de juego, me parece, a la distancia, es elemento de Chequia. Mientras tanto dialogan los futbolistas mexicanos. Se viene modificación también del equipo de Chequia. Vendrá a la cancha Tomás Sujet. Llega la camilla de las desgracias, el carrito de las desgracias, como le llame usted. Se van a llevar a este futbolista de Chequia. Y ahí están los checos en el graderío. Ha sido una noche desagradable para ellos. Hoy se despiden de la Copa del Mundo.
1: Hoy se despiden de la Copa del Mundo en el Estadio Azteca. ¿Cuántos checos te gustan que haya aquí en el Estadio Ciudad de México, Estadio Azteca? Por ahí mencionabas el carrito. Ya tampoco hay carrito. Es la camilla ahí con 6 soldados que entran al terreno de juego para sacar al jugador. Los carritos nos estaban dañando mucho el césped y tuvo la FIFA que retirarlos. Entra únicamente la camilla y sale el jugador de Checa. Se vienen los movimientos. Te digo que todavía Chequia, la República Chequia, busca algo para quedar como mejor tercer lugar de grupo y avanzar a la siguiente ronda. Ellos lo saben, están nerviosos, están preocupados y saben que tienen posibilidades y se van a morir en la raya por avanzar a la siguiente ronda.
0: A la cancha viene mi compadre Chori, y no es el Chori Navia, es otro Chori, el checo. Se va Sosca y entra a la cancha y el 19, Chori, ya está en el terreno de juego. Tomás Chori.
1: Ya está en el terreno de juego.
0: ¿Tomás Chori o no?
1: Tomás, tomamos de todo lo
0: Tomás
1: que...
0: Chori.
1: Tomás Chori. Chori, Chori, Chori.
0: Saludos
1: falta terminar la palabra. Saludos a todos los de la 100.3 La Ley, la que manda, a toda la gente que nos está escuchando. Mane Camacho, profesor René Morales, con toda la alegría de este partido que lo gana México 2-0.
0: Pelota por el centro de la cancha, la maneja Chic y el túnel que le aplican por ahí al Machín logra reconfortar la jugada de descarga para Paco Memo, que rompe de pie.

0: A la derecha vendrá el bombeado hacia adelante, buscando a Santiago Jiménez. La toma ya el casaca 21. Viene con el trazo largo Doudera, buscando hacia adelante, revienta por allá el Cachorro Montes. Será saque lateral por la zona de la izquierda. Si en 3 minutos más el agregado no pasa otra cosa, se estaría teniendo una estadística impresionante. Una fase regular con los 3 partidos ganados. Una fase regular con los 3 partidos y tu portería en cero. Una estadística que va a ser difícil de romper y que se metería ahí al álbum de los datos, al álbum de los recuerdos. Historia plena para estos 24, 26 futbolistas que han estado en este camino. Historia pura también para Javier Aguirre, René Morales.
1: Ahí está aprovechando también otro dato importante, jugar de locales, la altura, el estadio, todo, nada que reclamarle a la selección mexicana. No estamos viviendo aquellas desgracias a las que también ya nos tenían acostumbrados, sufriendo en el repechaje, sufriendo en las eliminatorias. Se les criticó y aquí están cuando menos esperaba, porque no se esperaba mucho de la selección, hubo muchos críticos. Ahí están las 3 victorias, 0 goles, Javier Aguirre retirándose en lo más alto, Memo Ochoa también, y lo que falta, porque aquí no termina el mundial, apenas comienza lo bueno del mundial.
0: Totalmente.
1: Y también ahí los vamos a creer, pero te repito, la afición, lo mejor que tiene la selección, siempre se pone la playera verde y cada 4 años estamos ahí apoyando a este equipo verde. Nos sentimos nacionales, nos sentimos mexicanos, sí, con este equipo de fútbol.
0: Me gustó lo que dijiste, apenas empieza lo bueno, apenas empieza la ronda de eliminatorias, y acá es lo más importante dentro de una Copa del Mundo. Eso lo tiene que entender el aficionado, eso lo tiene que entender el fanático a este deporte. La tiene Roberto Alvarado, 89 minutos, le queda 1 minuto, lo de México es historia. Muchos conocidos, amigos, familiares, enemigos, de todo me han preguntado qué esperas de México, y les he dicho, este mundial está hecho para que México haga historia. Este mundial es el nuestro. No sé si nos dé para ser campeones del mundo, pero de que se va a llegar lejos, eso sí lo doy por hecho. Una selección que no venía jugando bien, una selección que no tenía sistema, una selección que no tenía mucha expectativa y que ha roto esos parámetros. La tiene Quiñones, toca para Santi, quiere su gol Santiago. Sigue Julián, le puede pegar Quiñones, toca para Alvarado, el centro viene, sí o no. A ver Alvarado, ¿qué es lo que hace? Prefiere aguantar y tocar. Podrá venir Obed Vargas. Abre otra vez para Roberto Alvarado, puede colgar el centro, a ver Alvarado, ¿qué es lo que hace? Se detiene, toca para Obed, es Fidalgo, centro, a segundo palo, revienta el equipo de Chequia, va y pelea contado Alvarado, prefiere reventar desde atrás el equipo que viste en rojo, después Jorge Sánchez ya no le alcanza, quería meter la barrida para rescatar la pelota. Tenemos 90 minutos de tiempo cumplido, mi querido Tejano. El Tejano empieza también a querer ya explotar, a querer ya estallar de emoción. El Tejano también empieza a sacar los banderines, las trompetas, las matracas. Acá la tiene el equipo de Chequia. 90 minutos, a ver cuánto le agrega el cuarto árbitro. Este Sovic toca la pelota por el círculo central. Y después playera 4 que transita por la derecha. La tiene Kupal. A ver si viene avanzando con algo de velocidad. Prefiere aguantar y tocar atrás porque se para bien México. Puede venir un centro, la esperan 5. El pase es incorrecto, roba Fidalgo. Le queda Gallardo, ahora es Quiñones. Otra pelota mal para Fidalgo en la contra. Lo puede matar México. Este es Alvarado, y Alvarado por la zona de la derecha. Viene avanzando con algo de proximidad de la selección mexicana. A ver a Álvarez y cola el centro. No es el área que generalmente pisa. El centro es espantoso, pero le va a quedar a Quiñones hasta el otro costado. La bajó como pudo, pero terminó bajándole después. Le robaron la pelota. Y ahora Chequia Jiménez para adelante. Cuéntame cuánto le agregaron, René Morales.
1: 6 minutos de agregado. Vamos a ver otros 6 minutos. Uno ya va. Nos quedan 5. Por ahí Quiñones la quiso bajar como Neymar. No le salió la bajadiña y sale hasta lesionado. Sale tocado. Le dejó un llegue el de defensa de la República Checa.
0: Le puede pegar Chequia. Disparo que queda interceptado en la zaga central. Será saque lateral. Zona de la derecha. Le restan 4 minutos. 4 minutos y entonces se va a caer el Estadio Azteca. un centro más que puede caer al área, cuatro que esperan sobre la misma, Chequia que manda el servicio, le va a tener el equipo mexicano, a ver si vienen con el contragolpe. Latino Alvarado prefiere aguantar, la pisa por la zona de la derecha, toca por el centro, ahora sí vino Bet Vargas, el hombre de Santos de la Laguna, el que surgió en los rojinegros del Atlas. Santos quiso buscar para adelante, otra vez Obed, mete la piernita, no hay infracción al final de cuentas, sí dicen que hay falta, será pelota de

0: Tenida para los checos, el Vasco Aguirre va y se lleva las manos a la cabeza, a pesar de que lo va ganando, está metidísimo en el partido, avanza con todo Chequia, tocan para Doudera y Doudera puede ir para adelante, si es Vladimir Kofan, es el recién ingresado Tomás Chori, toca atrás, círculo central, busca Chequia por lo menos la de la honra, por lo menos busca amargarle el momento a México con un gol y romper la estadística. El trazo va por la zona de la derecha, así de primera intención, la intentó de volea. Le pegó Doudera, que había iniciado la jugada por la izquierda. Cerró bien la pinza, la pelota se fue por arriba. Será saque de portería para Guillermo Ochoa.
1: Doudera, número 21, es el más insistente de la República Checa. Le pegó 5 veces a la portería. Ninguna le atinó, ninguna tuvo éxito, pero el más insistente de la República Checa. Ahí está el partido, nos quedan los últimos minutos. Vemos a Memo Ochoa. Hay fiesta en México, hay fiesta en el Ángel, hay fiesta en la Minerva, hay fiesta en todos lados, sombrero, tequila, y viene el Piojito Alvarado.
0: Y ya, Alvarado, tócale para Santi, está en 3-0, Santi, Santi,

0: brillar en México, que fue tricampeón con el América. La puso en el ángulo. 3-0, René Morales. Esto no es una fiesta. Esto es historia pura. México lo va a ganar. México está en 16avos. Y México ahora sí ha sabido cómo se juega una Copa del Mundo.
1: Me cayó la boca, Fidalgo. Tanto se lo pedí que apareciera, que desquitara la naturalización mexicana. Ahí está, igual que Quiñones en el primer partido. Le damos su acta de nacimiento. Fidalgo, eres mexicano ya también. De esos naturalizados queremos que haya en la selección mexicana. Que se pongan la playera. Y ahí está Fidalgo. Le tocaba a Santi Jiménez, la definió, se la tapó el portero a Santi Jiménez, le quedó al Piojito Alvarado, que no se pone nervioso, y el Piojito Alvarado le dice: hermano, eres mexicano, vístete de gloria, métela, Fidalgo, pero no me falles. Y no le falló Fidalgo, ni a la selección, ni a los aficionados, mucho menos a Roberto Alvarado. Ahí está su segunda asistencia del Piojito en este Mundial.

Pues ahí está, fiesta absoluta. El cielito lindo, se escucha todo lo que da Tejano. Se ha roto mi garganta. Me estoy quedando sin voz, pero vale la pena. Porque hoy todo el pueblo mexicano se ha unido para esto. Estamos al borde de las lágrimas y eso que estamos metidos en un estudio. No quiero pensar lo que está pasando sobre ese inmueble con 80 mil almas. Vemos lágrimas en Ochoa, lágrimas en Fidalgo. Estamos al borde. 18 segundos. Se cae todo. Se está cayendo la casa. México. México estará en 16avos de final. Y si no pasa otra cosa, será Escocia, será el Congo, será Ecuador. Que vengan los que vengan. México está viviendo el mejor momento quizá en toda su historia. ¡Se acaba el partido! ¡México lo gana 3-0! ¡En una noche soñada! ¡Lloran los checos! ¡Pero así es el bendito fútbol! ¡Y así es la vida! ¡A veces ganas y a veces pierdes! ¡Hoy le tocó a los checos despedirse! ¡Y hoy nosotros festejamos! ¡Con una noche que quedará en la memoria para el 6 veces mundialista Ochoa! Con una noche especial para el hijo del Tilón que hizo su primer gol en la Copa del Mundo. Con una noche especial para Álvaro Fidalgo que anotó su primer gol como naturalizado vistiéndola de las selecciones. Todo se compuso. Este es el Vasco Aguirre. México tiene una estadística. No recibe gol. 3 ganados en la fase regular. 3

0: México, 3 goles, 2 goles en el primer partido y 1 contra los coreanos, 6 goles a favor, 0 en contra. Así se siente México. ¡Viva México, cabrones! Ahora sí a festejar, saquen el sombrero, las matracas, las maracas, todo lo que mencionaste. Vámonos al Ángel, a la Minerva, a todos los centros de las ciudades, agradecerle a 100.3 La Ley, a festejar y que viva México.
1: ¡Que viva México! Muchas gracias a todos. Nos despedimos. ¡Ganó México! Nos vemos en los 16avos. Aquí a través de la que manda 100.3 La Ley. Hasta la próxima.

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Ahora, cada vez que lo veo, me refleja una figura con unas sombras profundas bajo mis ojos y unas arrugas que empiezan a amenazar mi rostro, el rostro que tantas veces acariciaste tú.

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0: les debo un tema de ayer, que ahora se los voy a pagar, ¿va?
1: A ver, échemelo.
0: El día domingo, sí, fue el domingo, estaba mi hija viendo una serie, no me preguntes qué serie era. No era. No sé qué serie era. Pero estaba sucediendo una boda en la serie. Entonces yo nomás pasé ahí como papá nada que veriento y volteé a la televisión y entonces mi hija dijo, ¡ay, mira! Y yo le dije, ¿qué?
1: ¿Cómo dijo?
0: ¡Ay, oh my God!
2: Bien emocionada.
0: She's leaving, dijo, ya se va. Le dije, ¿qué pasó ahí? Me dijo, no, lo que pasa es que esa que se está casando era ese que se está casando era novio de ella y ella que con la que se está casando era su amiga. Mm. Entonces ella dice, ya no puedo estar aquí porque yo ahí hubiera de haber estado. Mm. Y dije, es un gran tema para la radio. O sea, ¿te ha pasado alguna vez una situación donde digas tú, allí hubiera de haber estado yo, pero por cierta razón no soy ese? ¿Han escuchado usted la canción de los Johnny, la que dice, y esos hijos que ahora tienes con él pudieron ser mis hijos? O sea, sí, ¿les ha pasado una situación en la vida, un suceso en la vida, que tú digas, ahí hubiera de haber estado yo? Que te invitaron a un lugar y no quisiste ir por huevonada, y al rato salen las imágenes del concierto, cierto, y te toma la cámara y dices, y ahí debería haber andado yo, pero por estúpido dije que no iba.
2: Por fresearme.
0: O una boda.
1: No, a mí me pasó algo muy cañón.
0: A ver, vamos contigo, si ahí estás en vivo.
1: Señor, a mí cuando regresé de Inglaterra me ofrecieron una corresponsalía.
0: ¿Quién el dices? Regresé a Inglaterra.
1: Regresé a Inglaterra, me ofreció.
0: Así se te ve la boca, mira. Inglaterra.
1: Bueno, cuando regresé de estudiar en el extranjero, si quieres digo.
0: ¡Soy mi mamá!
1: Oh, pues.
0: Ok. Cuando regresé a Inglaterra.
1: Cuando regresé a Inglaterra, me ofrecieron una corresponsalía en Televisa. Y me ofrecieron la corresponsalía de Vallarta, de Puerto Vallarta.
0: ¿Qué es corresponsalía? Como que tú vas allí.
1: Tú eres el corresponsal que va todas las notas de ahí. Entonces, yo por alguna razón no acepté irme a Vallarta. Yo venía en una situación con Tepic, etcétera. La cuestión es que el reportero que aceptó la corresponsalía o que fue de corresponsalía, no digo que en mi lugar o no sé si se lo ofrecieron antes o qué pasó, pero el reportero que se fue de corresponsal a Puerto Vallarta se llamaba Sergio López, que en paz descanse. Sergio López, en una de sus primeras asignaciones, fue a hacer una nota de que el mar en una parte de Vallarta se estaba hundiendo. O sea, literalmente se estaba como comiendo el mar, como que la tierra comiendo el mar.
0: Ok.
1: Entonces, él fue con un equipo de buzos a ver qué estaba, se rompió la liga y nunca lo encontraron.
0: Cállate, se ahogó.
1: Sí, se ahogó.
0: ¿Y qué hizo? Ahí sí iba a ser.
1: Ahí hubiera estado yo. O sea,
0: la bendición. Sí. Que cuiden mucho a mi Napoleón. Sí.
1: Sí.
0: Oyes.
1: Literal.
0: Ok, pero mira, qué bueno que contaste tú una tragedia. Porque sí, esto puede ser tragedia y tragicomedia.
1: Sí,
0: y
1: o también cosa beneficiosa.
0: Cosa beneficiosa.
2: De que te salvaste, de la que te salvaste.
0: ¿Tú entendiste? Porque andabas allá calentando.
3: Sí, yo tengo. Está muy nada que verienta, pero.
0: No, ya, ese chino, tú siempre has sido un vato nada que veriento.
3: Cuando yo jugaba fútbol, también jugué fútbol en Texcoco. Había una tercera división. Y me quedé dormido, viejo. Y no llegué, íbamos a jugar en Acapulco. Y pues nada, el niño se quedó dormido y ya no fue al partido. Y ahí me quitaron la titularidad.
0: Ahí está. O sea que ves que tu mala puntualidad, lo que sí te ha causado, estúpida. Perdón, chinito,
3: sí,
0: hermoso.
3: Sí, sí. Ya sé.
2: ¿Ves? Ha afectado tu vida.
3: Y cuando vi todos divirtiéndose y como ganaron allá, se quedaron toda la semana y entrenaron allá y el dueño del equipo les pagó a todos. Y así me re.
0: Pero el niño, sí, que siempre quiere ser el que llega al última, que tiene el complejo de estrella, no llegó a tiempo.
3: Y me quitaron la titularidad por no ir a ese
0: partido. Y no viviste esa experiencia.
3: Ya no viví esa experiencia. Pero sí me, o sea, sí veía todas las fotos y todo lo que hicieron y sí me agüité porque todo pagado,
0: ahí,
3: viejo, de lujo,
0: yo,
3: avión,
0: ahí,
3: o sea.
0: ¿Tú, Fred, no te pasó con un novio que?
4: Ay, sí.
0: Y luego se casó y sí. Dije, ay, ya tira nomás, ya tira.
4: Estuviera en Texas viviendo una.

0: mansión con dos chamacos, carros de lujo, pero lo dejé.
1: ¿Por qué? ¿Por qué? ¿Por qué lo dejaste tarantada?
0: Porque teníamos poco y ya se quería ir para otro lado.
1: O sea, cuando él se fue a Texas y allá hizo su...
0: Ajá.
1: Tú ibas a ser la elegida para allá.
0: Sí. Y yo dije, ay, it's too soon. Y yo como que no, le saqué.
2: Estúpida.
0: Ya.
2: Ay, Ferrari.
0: Ay, estuviera rica ahorita. Ay, no, también.
1: Oye, también alguien como, por ejemplo, que iba a la radio y que estuvo aquí, que luego no quiso estar aquí, a lo mejor dije, mira, yo iba a haber estado, pero pues, ¿verdad? O en la tele, ¿no? ¿Tú te traes alguna aventura?
2: La verdad, no, don Cheto.
1: También pues.
2: No, todas las oportunidades que he tenido, las neta, las he aprovechado, pero nunca me he sentido que me he perdido de nada.
1: Dice por acá, don Cheto, ¿cómo está? Yo una vez lo vi abrazando a su esposa y dije, ahí veré haber estado yo, atentamente, la güera esposa del chino, salud para mí.
2: ¡Eso güera! ¡Eso güera!
3: Oye, este está bueno.
1: A ver.
3: Dice, yo me hubiera casado y todo y estuviera arreglado, porque me agarró migración en el 2015. Y la morra con la que andaba fue con ICE. Les explicó que se quería casar conmigo y que y iba a arreglar todo. Señores, en un mes iba a salir del tambo empapelado y todo. Pero como me agarró inmigración y quería ir al rancho, don estúpido, no acepté y me regresé para el rancho. ¿Y qué creen? No tengo papeles ni me casé.
1: O sea, él viera, y ahora que la otra morra le debe regalar a tu vato.
3: Si ya estuviera algo de ahí, empapelado
1: con la chica, pero no, el señor no quería una muchacha así.
4: A ver, híjole, yo andaba con una americana.
1: Okay.
4: Que ella estaba muy enamorada de mí y la verdad yo andaba de cola suelta con otras. Resulta que en un accidente perdió a sus padres y a su abuela. Y la abuela era millonaria y ella era la heredera universal. Se convirtió en millonaria y yo ahí anduviera gastándome esos millones, pero por andar de cola suelta, no los disfruté.
2: Estúpido.
1: A ver, lee el tú.
4: Dice Ángel López.
1: Ángel López. Y esos millones que ahora gastas con él pudieron ser mis millones.
2: Don Cheto, acaban de comentar, dice, cuando pasé para este lado, yo ya no cabía en el carro con los vatos que veníamos para cruzar la frontera. Pues resulta que cuando yo me quedé y yo me iba a cruzar el siguiente día, pues que me entero que ese carro donde que se cruzó, donde él tenía que irse, chocaron y murieron dos.
3: Híjole.
2: O sea que a ese le hubiera tocado esa tragedia.
1: Ahí te va esta, dice Don Cheto, estúpida Times Three, dice aquí Gabriela. En una temporada tuve una página de citas y tuve tres pretendientes, todos muy buenas personas. Pero yo por estúpida, a huevo quería volver con mi ex.
2: Estúpida.
1: Y no le hice caso a ninguno. Me fue muy mal, no me quedé con ninguno de ellos, ni tampoco con mi ex. Los tres se casaron y veo su Instagram y los tres tratan a sus esposas bien bonito y las traen en puro paseo y viviendo bien. Y yo aquí, solterona y sin papeles.
2: Estúpida.
4: Dice Antonio. Una vez iba manejando y adelante de mí iban dos trailers. La verdad, yo sabía que si los rebasaba me tenía que meter en medio de los dos. Casualmente por algo me distraje y el carrito que iba atrás de mí hizo lo que yo pensaba hacer. Se fue adelante de mí, me rebasó a mí, rebasó al tráiler y como ya no alcanzaba a rebasar al otro tráiler, se metió en medio de los dos. Por alguna razón, el tráiler de adelante frenó de la nada y lo hicieron sándwich los dos trailers.
2: No manches.
4: Dice, no sabe lo que pasó y el gran susto que se armó y lo que sucedió. O sea, dice, fue un desmadre y trágico.
2: Trágico.
4: Trágico. Ahí hubiera estado yo, dice Antonio.
1: Está bien ya, porque está bien simple.
4: A ver.
1: Dice, una vez fuimos a los tacos y me dijeron, todos los amigos dijeron, vamos a los tacos. Yo dije, no, tacos guácala, mejor a mí lleven y me agarraron pozole. Todos andaban bien a gusto y yo duré con tres chorro con tres.
4: Por el mendigo pozole.
1: Porque el señor, no, todos, haz de cuenta que todos, tacos, sí. Y el chino, no, yo no, guácala, quiero pozole. Ahora, pues trae pozole usted. Y le hizo daño tres días el pozole.
2: Qué fuerte.
1: Está chido lo que está.
2: Está muy simple, pero está chido.
1: Ok.
3: ¿Por qué habla como el chino?
1: No, esta no sé si leerla. Porque estoy leyéndola en rápido. Como estamos leyéndola así como en vivo, no quiero leer una que luego me mete problemas. Ya tenía que ver así con cosas de la ley y no quiero. Dice.
3: Otro que igual dice: ahorita estuvieran tragándome los gusanos. O yo creo que ya ni existiera. Hace años no acepté venir al gabacho en un tráiler por barato. En ese entonces me cobraban 3,000 de los verdes. Pero la verdad, dije, ay no, señores, pues era de la maña, y antes de llegar al río, sepa la madre, se perdieron, y porque todos los que iban en ese tráiler pidieron rescate, y como no se pagaron.

0: Ya no se supo más de ellos.
1: Hoy él se salvó.
0: Se salvó de ahí.
2: Hablando de la maña, dice por acá, tenía una novia que no veía hace 20 años. La volví a mirar un día de la nada, nos dimos el WhatsApp y empezamos a coquetear.
1: Ok.
2: Luego me entero que era la pesadita de un cártel y que la agarraron.
1: Uf.
2: Y dije, de lo que me salvé por no andar metido poquito, digo, con poquito que lo hubiera hecho más, ahí anduviera.
3: Bien embarrado.
1: No, a lo mejor ya has andado viviendo living large, homeboy.
2: ¿Verdad? Who knows?
1: A lo mejor debe andar ahí que la
3: disfrutando.
1: Mora, disfrutando. Dice, yo a mí hice una audición para Alebrijes y Rebujos y me hablaron aquí a León, Guanajuato para salir en Alebrijes y Rebujos y mi jefa no quiso llevarme la señora. Oh. Y ya cuando la novela pegó con Belinda le dije, ahí verás estar yo, mamá. Y nomás le hacía, sí, pues, Veda. Santiago, que está igual que el chino, que pudo haber sido un niño Televisa, pero no fue.
0: Ricardo, yo me hubiera hecho de casa y todo, y hasta papeles. Desperdicié un tinaquito, dice aquí, que calzaba del 10. Pero la morrilla se hizo doctora. Cuando estábamos trabajando en el FIL, ella estaba trabajando en el FIL y estudiando para ser doctora. Quería todo conmigo y por güey la desprecié. Ahorita ya es doctora, se graduó, mantiene con el que se casó, el vato se queda en la casa cuidando a las tres niñas y ella gana un billetal.
3: Chúpate ese bolillo.
0: Yo aquí sigo.
1: Ahí verás de ver andar.
0: Ahí estuvieras.
1: Ahí estuvieras.
0: Esposa
1: la doctora, pero no, el señor. ¿Por qué no quiso el güeyón?
0: Porque estaba tinaquito.
1: Porque estaba gordito.
0: Estaba.
1: Se casó con la más gorda todavía.
2: Dice, yo y un camarada echamos una apuesta de ver que ese sea novio primero de una norteña al llegar al gabacho.
1: Okay.
2: Resulta que había una morra que quería conmigo. Yo no le eché nada de ganas porque yo ya tenía novia. El vato con el que aposté le echó poquitas ganas y al día de hoy está casado con ella, empapelado, con rancho, buena troca, buena lana. Y yo ahí ando nomás pariendo chayotes.
1: ¡Chale!
2: Dice Oscar.
1: A ver, voy yo. Dice, yo trabajo aquí en Houston, Texas, Don Cheto, y hace unos años hubo una explosión en una refinería. Yo estaba al lado de la explosión. 5 minutos antes de que la refinería explotara, me subí a mi camioneta y dije, ¡ah, ya voy para otro lado a perder el tiempo! Explotó la refinería mientras yo iba manejando. A todas las personas que estaban en cierto radio de la explosión, les dieron $10 millones. Si yo me hubiera quedado ahí, no me iba a pasar nada y me hubieran dado $10 millones.
3: ¡No manches!
1: Por daños y
0: perjuicios. Sí, claro.
3: Pero era un juego de ruleta rusa, Don Cheto, porque sí, claro. Como le pudieron dar dinero, también le pudo
0: como
3: haber
0: te
3: afectado
0: cargó pifas.
3: De que, ajá.
1: Sí,
3: o sea, quemado, sí, ya no era.
1: Muy rico, pero todo quemadito.
3: Sí, o sea.
0: Don Cheto, tenía buen jale. Ganaba de 1500 a 1700 por semana.
1: ¡Chale!
0: Pero me salí por una morra. Me enamoró. Dejé el jale y ahora vengo a enterarme que un colombiano al que yo entrené y era mi chalán, agarró mi puesto y después hubo un puesto que iba a ser para mí por la experiencia que yo llevaba, pues al vato se lo dieron, es manager, gana un chorro de lana y yo, por la que dejé todo, se fue con otro, ya está embarazada de otro vato.
3: No manches. Ahí le va
1: ese es para nuestro segmento, estupidez que hacen por amor. Sí. Vamos, léela ahí.
3: Miriam en YouTube dice, yo anduviera por Holanda, Noruega, Suiza y todo Estados Unidos, pero terminé con un novio que empezó a trabajar de auditor en Continental y ahora pues me quedé con un güey todo mediocre que por suerte ya lo dejé. O sea, pudiera haber andado viajando al mundo con esa persona que tenía una relación, pero lo dejó y ahora se quedó con uno bien mediocre y ya toda dejada.
1: Y aquella y la que la otra ya anda por ¿qué no la?
3: Auditor de en Continental.
1: Y esta cuando la sacan al Swanmi anda bien contenta. Me van a llevar al Swanmi. Ahí te va esta.
2: De Ferrari no va a hablar, ¿eh?
1: Esta se me hace como dulcemente tonta. Dice, no diga mi nombre, Don Cheto, que está bien. Yo ahorita fuera una esposa adinerada y mantenida. Había un vato que me quería. Ese vato ya venía de otra relación, pero sus hijos estaban feos. Y yo decía, va a querer tener hijos conmigo y mis hijos van a estar feillitos y yo no quiero tener hijos feos. Y por eso lo dejé. Ahora lo miro con su actual esposa. Es bien a toda madre, la trata re bonito. No está ni trabajando la señora. Y yo aquí mirándolo desde la pobreza.
3: Pobrecita.
1: Pero ya me hace una cosa muy, muy dulce, tonta, pero muy dulce decir. Es que ya tenía hijos y tenía hijos feos. Y yo decía, ay, no, es que si me caso con él, voy a tener
3: hijos
1: feos.
3: Yeah.
1: ¿Edad? Y ahí, como fíjate, cómo la mujer sigue apelando a esa cosa tan antigua que
3: ¿de
1: es.
3: De los hijos.
1: El mejorar la raza. O sea, es un comportamiento muy femenino y,
3: ¿sí?
1: Muy, y lo más antiguo, pues, el mejorar la raza. A ver, sigamos aquí, ahí voy a estar yo. O sea, así se llama el tema, Iberia Estéreo. No habrá una que diga Iberia Estéreo.

0: Yo hubiera haber sido esposa del chino.
1: Ahí está, dice, mi mamá me preguntó si me quería cambiar el apellido de mi papá por el de mi padrastro, para que pudiera darme los papeles y entrar legal a Estados Unidos. ¿Y qué creen? Aquí ando sin papeles. Resulta que ahora soy mayor de edad y me di cuenta que mi papá nunca fue un buen esposo, por no querer, y, no, y yo por orgulloso
2: no me quiero quitar el apellido de mi padre.
3: Estúpida, o estúpido.
2: Chale.
3: Ay, no, ¿por qué hacen eso?
0: A ver si vale la mía. Yo pude haber sido gay, pero no le hice caso a un vato que me cantó.
3: No sean así.
0: Veré. Aquí anduvieras.
1: Ya estuvieras preparándole ahí las trazas a Zahid, mira nomás.
0: Ya nomás,
1: qué trazas tan feas, hijo.
0: Zahid necesitan que le digan, no te vistas así, mi amor. Tuvieras de haber sido ese vato.
1: Mi marido me dice, te ves guapísimo. Le digo, gracias, mi amor.
0: A ver, pero está dormido. Ya me voy, mi amor. Te ves guapísimo.
3: Mira esta, qué fuerte, Don Cheto de YouTube. Dice Arturo, Don Cheto, yo fui policía en México y estuve trabajando muy bien. Es más, era mano derecha del comandante más chaca. Pero yo morro y sin obligaciones, pues me salí. Pues resulta que los 2 meses que salí, a todos los desvivieron.
0: Ay, a ti.
3: O sea, de la que se salvó.
2: Acá otro también se salvó. Don Cheto, yo hace 7 años trabajaba, ya estuviera yo con San Pedro, trabajaba en una planta de trata de gas natural y venenoso, pero la neta no tomaba la seguridad en serio y yo dije, no, mejor me salí. Y a mi suplente, el que se quedó en mi lugar, murió.
0: Por la inhalación de gas. O ya voy a cerrar con esta de la lonchera. Dice, Don Cheto, yo jalaba en la lonchera. Si un día un vato me dijo, hey, quédate con la lonchera, ándale. No me animé. Y me lo ofrecía. Hasta que un vato X dijo, yo me aviento. Y el vato siguió trabajando en la lonchera. Las loncheras son un madrazo, siempre están llenas y ya tiene 2 o más loncheras.
3: That's
0: chale,
3: wild.
0: Chale. Ahí verás de haber estado tú ese. Pero ni modo, pues, corre a comprarles un burrito como quiera. Mujeres, ¿sabían que esta lonchera iba a ser mía?
3: Sí. ¿Qué pasó?
0: No importa, son
1: 199.
0: Son 899 del burrito.
1: Gracias.
0: No nos importa su historia triste. Son 899.
2: Gracias.
0: Hay un libro que se llama Número 2, que es una historia de el vato, el niño que casi iba a ser Harry Potter.
3: Sí.
1: Buenísimo.
0: Era un morro que
1: vivió traumado,
0: Harry Potter, y vivió traumado, y entonces el libro habla del trauma que vivió el morro por no ser Harry Potter. Porque el morro dice, ok, está bien, pues no quedé Harry Potter, pero de repente ve que por cuánto duró la película Harry Potter, 10 años.
1: Más o menos.
0: En
1: 10, 12,
0: toda.
1: 12.
0: Imagínate vivir 10 años de tu vida, toda tu infancia y adolescencia, que todo sea Harry Potter y que todo gira alrededor de Harry Potter en todo el mundo y decir, ese güey.
1: Porque además en los castings, no sé si ustedes sepan, pero en los castings hay veces que a los dos últimos o a los 3 últimos los tienen casi hasta el día de grabación, ahí por si algo pasa. Y luego te enteras que graba, el que graba es un suceso, un exitazo, y tú te quedaste a 5, 6, 7.
0: A nada de serlo. De hecho, el libro, spoiler a leer, al cabo no creo que lo van a leer. El morro ya lo habían escogido de Harry Potter al chavalito.
1: Sí.
0: ¿Y sabes por qué escogieron a Daniel Radcliffe? Porque ya el vato estaba. El pedo grande fue que al morro ya le habían dicho, tú eres el elegido. Y en los últimos días, miraron que cuando los directores ya estaban hablando, miraron que Daniel Radcliffe y la que hace de Hermione, ¿cómo se llama?
1: Está Emma Watson.
0: Y Emma Watson empezaron a platicar, así como en la sala, así como a platicar. Y a los pocos minutos de estar platicando, los directores le dijo al otro, mira, guacha. Y entonces Daniel Radcliffe y Emma Watson empezaron a reírse entre ellos.
3: Uh-huh.
0: Así como a jugar. A reírse y a jugar. Y uno de los productores dijo, ¿sabes qué? Hay que escoger mejor ese morro, porque guacha luego como...
3: La química.
1: Hay química.
0: Conectó con él. Y así en el último momento, se lo dieron a Daniel Radcliffe. Entonces el libro habla de todo lo que sufrió el morro, cómo no pudo ni siquiera tener relaciones personales porque el morro
2: no pudo superar.
0: No podía superar salir a la calle y ver todo de Harry Potter.
3: That's crazy. That's sad.
0: Y decía, es que en algún momento lo voy a tener que decir a la morra con la que ande, hey, ¿sabías qué? Yo iba a ser Harry Potter. Aparte tiene un final muy bonito el libro.
1: Sí, está bonito.
0: Un final muy bonito. Se llama Número 2, por si lo quieren leer.
1: El ya casi.
0: Número 2, va muy ad hoc.
3: Liam Aiken se llama el morro. Liam Aiken, el que.
0: Busca el libro, David Fuenquinos, es la escritora de David Fuenquinos. Número 2, pues lo quieren leer. Bueno, pues regresamos.
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0: a bailar sangoloteadito.
1: En una de las rancherías del estado de Colima, en uno de sus ejidos, por allá en los años 1900 y tantos, pero a principios del 1900, vivía una familia de apellido Sánchez. Esta familia de apellido Sánchez. Y trabajaban como los lugareños, pues, de allí, de este ejido, cultivando, pues, la tierra, ¿verdad? Eran campesinos. Doña María López era la mujer que había quedado viuda. La viuda de Sánchez, le decían a la señora, porque el esposo obviamente se apellidaba Sánchez, ella se apellidaba López. Y ella había logrado que sus hijos, porque tenía tres, entre ella y sus hijos, chicos todavía ellos, mantuvieran y sacaran adelante, y pues, la casa, ¿verdad? Pero como en todas las familias, no falta la oveja negra en la familia de los Sánchez. Y resulta que Pedro era el mayor y era la oveja negra de la familia. No es cierto, Pedro no era el mayor, era el del medio y era la oveja negra de la familia. Un muchacho que de temprana edad ya se miraba que iba a ser dañero. Era que las quejas para la pobre viuda eran del hijo Pedro, del del medio. Que Pedro ya robó, que Pedro ya hace esto, que el otro. Ya se robaba por ahí unos huevos de otro gallinero. Ya se robaba por ahí una chiva. Ya se iba a robar por ahí lo que se daba, lo que daban las otras parcelas. Salía con costales de maíz de otros ecuaros. Y puras quejas desde chico que le daban a la propia viuda. Cuando ya este muchacho Pedro se hizo, pues, más grande, cuando ya creció, le dio por la jumadera y la tomadera de vino. Y no había marihuana, sino la misma que se jumaba. Y empezó a ser un borrachillo, pero un borrachillo. Y la mamá le da unas regañadonas como no tiene usted idea. Y que Pedro, y que no tomes, y que Pedro y lo otro. Pero aquel parecía que le decían, toma más. Llegó un momento en que este empezó a agarrar el feo vicio de las barajas. Y asistía en cualquier esquina del rancho o en la cantinita que había en el pueblo, jugando baraja y apostando lo que se ganaba en sus días de trabajo. De por sí la familia vivía muy apenas y este se lo gastaba todo. Como todos los vicios feos, este muchacho llegó ya al punto en que le robaba a la mamá sus centavos que tenían guardados para gastárselos en la cantina. Antes las señoras guardaban, tenían dos lugares secretos para guardar el dinero las señoras. Uno era en una bolsa que ellas se metían aquí mismo en su sostén, una bolsa en el sostén. Eran unas carteritas que vendían así chiquitas y las señoras ahí guardaban sus centavos. Entonces todo el día traían dentro del sostén una carterita. Usted se ha de acordar de su abuela o de su mamá que cuando les daba para gastar se metía la mano aquí en el sostén y sacaba la carterita. Y otro de los lugares que tenía la gente antigua de esconder su dinero era siempre en las casas antiguas había un altarcito pequeño en la pared y siempre abajo del santo ahí metían sus centavos. Pues este Pedro le robaba el dinero a su mamá. Y como todos los vicios iba acrecentando, porque perdía, porque necesitaba para el vicio del alcohol. Ya la mamá estaba harta porque ya no llegaba ni a dormir. Ahí andaba despertando a sus otros hijos para ir a buscar al Pedro, que ya lo encontraban por allá descalabrado, cortado, allá en una cerca, atravesado, tirado en la calle. Hasta encuerado lo encontraban tirado porque se dormía de lo borracho que andaba mientras orinaba. Y la mamá estaba harta. Un día la señora ya se dio por vencida, salió una noche a buscar a su hijo que no llegaba con sus otros hijos. Lo encontraron borracho por ahí abajo de un árbol en el poblado. Y al otro día despertó el muchacho. Despertó bien tarde. Ya tarde, ya en la noche, duró más de un día dormido el hombre. Despertó crudicisísimo ya en la noche. Ay, gritaba que le ardía la panza de la cruda. Mamá, ayúdeme que cómprime una cerveza. Y la mamá, no te vamos a comprar nada. Y ya estamos hartos.

De ti, Pedro, le decía, que dejes de tomar vino, le decía la madre, que tú no te vas a componer. Pues aquel borracho, en vez de que se calmara, se enojó más, se paró de la cama, aventó a su mamá, a su propia madre, fíjate el vino lo que hace, aventó a su mamá, que por allá fue a dar la señora, y le dice: ya me tiene harto con sus regaños, usted y mis hermanos, y nadie me va a quitar el gusto por el alcohol, ni usted ni el mismo diablo, dijo el muchacho. Pues eso lo marcó todo. Se salió a caminar enojado, porque se enojó con su mamá, hasta aventó a la provi señora por allá diciendo que ella estaba harto y que su vicio nadie se le iba a quitar, ni el mismo diablo. Pues cuentan que en uno de esos caminos, ya en la noche, él miró enfrente de él una sombra. Una sombra recargada en una de las cercas de esta calle. Se va acercando y él piensa que es alguno que andaba por ahí, tú sabes, platicando con la muchacha o por ahí trastejándole alguna casada que tenía al marido acá en el norte. Porque va viendo que se le miraba el cigarro como que estaba fumando. Y aquel con la cruda y nadie que le diera alcohol. Ay, pues ahorita le voy a preguntar si que me da aunque sea un cigarro pa' esta temblorina que traigo. Cuando se acerca: amigo, no me da un cigarro, le dice Pedro. El otro hombre de negro nomás le da una fumada al cigarro que traía, y con el resplandor del cigarro le va viendo la cara. Eso fue lo último de lo que se acordó. Al otro día en la mañana, muy temprano, los primeros campesinos que iban allá a darle una vueltita a sus tierras miraron un muchacho ahí tirado. Luego supieron que era Pedro, el de la viuda de Sánchez, ¿verdad? Pero la diferencia era que esta vez no estaba borracho. Estaba con la camisa hecha tirón. Le fueron a dar la queja a la señora, pues que ya está su hijo, que ya está Pedro tirado. Lo llevan para su casa y al pasar de las horas despierta Pedro. Con los labios blancos, y le dice a su mamá que no se acuerda de nada. No te acuerdas de nada, Pedro, no me acuerdo de nada, mano. Mamá, me acuerdo que me salí y que la aventé y que me salí. ¿Y qué te pasó? Acuérdate, le decía a su mamá. Pues me acuerdo que iba caminando por la calle y luego vi a un amigo fumando y le pedí un cigarro y es todo lo que me acuerdo. Quiero que te mires tú el pecho, le dijo la mamá. Pedro se desabrocha la camisa, traía unas vendas en la camisa. Le quita a la madre las vendas y va viendo en su pecho una mano marcada como si fuera sido un fierro caliente. Una mano grandotota, que no era una mano humana, porque era más grande que eso, que la tenía en el pecho. Y le dijo su madre: acuérdate lo que dijiste cuando saliste de la casa, Pedro, que ni siquiera el diablo te iba a quitar tu gusto. Mira cómo traes marcada esa mano tú en el pecho. El diablo te respondió. Desde ese día, ese Pedro nunca más volvió a tomarse una gota de alcohol. Decía que ni el diablo le iba a quitar su gusto por el vino, y vaya que se lo quitó. Desde ese día en adelante, y la gente lo conocía en los pueblos de Colima como Pedro el Quemao, pero él ocultaba, se fue siendo tan popular su leyenda que la gente, y luego todo el mundo le quería ver la mano marcada en el pecho, pero él nunca se la enseñaba a la gente. Y le decían Pedro el Quemao y Pedro el Quemao, y así se le quedó la leyenda de Pedro el Quemao, el hombre que retó al diablo que porque nadie le iba a quitar su gusto por el alcohol. Y vaya que se lo quitó el mero enemigo malo.

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Y ahí le va para que lo mueva rico. Hay que despolillarse un rato, ¿eh? Usted pela el diente, no le hace que digan los enemigos. Buenos días.

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1: Una hora más de Don Cheto al aire, señores. Feliz jueves, ganó la selección mexicana. Más adelante vamos a hablar sobre ello, pero bueno, ya 25 de junio, y eso sí, vato que dijo el día de ayer: ay, pusieron a Memo Ochoa, qué emocionante, quiero llorar. Una chicotota más. Si quiere participar en nuestro Throwback Thursday con una chica más, pues hágalo en estos momentos al 818-563-1055 o a las redes sociales, por supuesto, de Don Cheto al aire. Una chica más, si usted nunca ha participado, no sabe de qué se trata, es básicamente comportamientos del hombre que pueden ser medios cuestionables y nosotros consideremos como una chica más. Estamos completamente en vivo, 16 minutos después de la hora, regresamos con una chica más para que se vaya preparando.

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6: ¿No? Una chicotota encaminada más.
7: Pero es que café es bueno. Malo fuera que dijera, necesito una matcha o necesito un té. Eso sí es de.
8: No, ya si eres vato que te gusta la matcha, una pilatera más.
7: Sí, sí me gusta la matcha, pero no en la mañana.
8: Sí,
7: no. Sí, vato que prefiere una matcha o un té, porque en mi estómago no puede recibir café. Una chicotota más.
8: Prefiero cafeína más natural.
6: Dice por acá, dice, si lloraste cuando Papi Ochoa se despidió ayer o le hicieron ahí su homenaje, una chicotota más. Yo sí lloré.
8: Sí. Ay, no manches.
7: Aquí manda Pris, dice, vato que lloró con el gol de México y se hincó frente a la televisión y decía, San Memito Ochoa, ay, una chicotota más. Saludos a su jefe y a su tío Beto Quintanilla.
8: Todo vato que lloró el día de ayer o se puso emocionado.
6: Estuvo muy
8: neta,
6: emocionante, sí. Lo de Memo Ochoa.
8: La neta estuvo muy bonito.
6: Y además él dio el pase para el gol, ¿eh?
8: Sí, la neta estuvo.
6: Ay, el despegue. Por eso. De todas formas, ese despegue llevó al gol.
8: Pues fue una asistencia, fue como, siento, creo que fue como la cherry on top, ¿no? Para su despedida. Pero bueno, mientras tanto, número en cabina 818-563-1055 o sigan participando en las redes sociales de Don Cheto al aire.
7: Vato que dice, ay, qué bonito se mira los árbitros con su trajecito.
8: Güey, ahorita los vatos van a estar sacando su lado femenino.

0: Llenaron mi tarde. Una chicotota más.
1: Aquí comentan, dice, vato que se cree un mujeriego y vamos a la pesca mar abierto y trae unas chanclas y las uñas pintadas rositas, una
0: perra chicotota
1: que la pide a gritos y de excusa fue que su hija se las pintó esa madre.
2: Híjole, así tu hija te las pinta,
0: si
2: vale.
0: O sea, si realmente tu hija te las pintó, hay chance, te puedes salvar.
1: Le damos el beneficio de la duda.
0: Pero ahora, también te las puedes despintar, ¿te
1: acuerdas? Exactamente, for sure.
0: O sea, te las pintan, pero bajita la mano y después ahí despíntame esa madre.
1: Exacto.
2: Vato que lleva a su hija a ver Toy Story 5 y llora en el momento en el que Jessie se da cuenta de lo que hace su primera dueña. Una chicotota otra vez dice, mi hija de como si nada, y yo chille y chille.
1: Sí, güey. Aquí dice la chofa, vato que pone sus estados, le voy a todos menos a México y desgraciadamente el percudido dolor color dulce piloncillo es de México. Ay, ¿por qué? Dice una chicotota más. Los que están de malinchistas ahorita.
0: O sea, un vato mexicano que pone,
1: le voy a todos menos a México.
0: Ay, no puede ser. No.
1: Una perra chicotota más renegada.
2: Dice, vato que hace collarcitos y pinta, una chica creativa más. Saludos a Don Cheto, dice Ricardo.
0: Correcto.
1: Sí, es muy creativa, Don Cheto, sí. La verdad. Siempre le digo que si no supiera el macho alfa que es, dudaría y cuestionaría sus gustos.
2: Vato que publicó, gracias a Ochoa, una chicotota más.
1: O vato, ¿consideran de chicotota más que un vato esté posteando las fotitos de Ochoa, de gracias, Ochoa?
2: Sí.
1: Nos has dejado buenos recuerdos.
2: Yo así con el fútbol como que siento muy achicotada más los machos alfa que se creen que nunca jamás en su perra vida hacen nada femenino. Lo siento a todos con Advice 7-8, sí, de cruzar la línea.
1: Sí. Y más cuando se obsesionan con jugadores. Sí,
0: pero pues es que es tu hobby.
2: No.
0: Por ejemplo, eres americanista y ves a Ochoa, pues salió de ahí. Sí hay chance, como que gracias, Ochoa, pues es tu ídolo. Sí se vale.
1: Pero que te obsesiones y digas, no, qué motivo, quieres chillar si ya está a otro nivel.
2: No llora cuando nace su hijo, pero sí cuando gana Ochoa, no manches. O sea.
1: Cuando lo ponen de despedida.
0: Vato que fue ayer a la Walmart a comprar una cremita para echarse las rodillas porque la tierra en el trabajo le quema. ¿A poco hay? Para empezar, ¿cómo que hay cremas para la rodilla? ¿Qué?
1: No, pues para humectarme, supongo.
0: No, pues ya desde ahí.
1: Hay una crema humectante.
0: ¿Para las rodillas?
1: Pues para el cuerpo, me supongo. Chino, no te queda. Tú estás toda espermeada en la cara.
2: Sí,
0: pero bueno.
2: No, por favor, no critiques, ¿eh?
0: Pero ese es para...
2: fuiste a poner que sí, semen de salmón, no mames. Ay, perdón, no manches.
0: Pero la es verdad. Que ese es para verme bien, pero...
1: Ay, ¿qué tiene que se humecte alguien más?
0: ¿Pero las rodillas?
1: Pues para no verse cenizo.
0: Ay, chale, está bien, pues.
1: Aunque sean vatos, no deben de verse cenizos, la verdad. ¿O tú qué opinas?
2: No, yo creo que se tienen que cuidar.
1: Sí.
2: Vato que dice, ay, algo salió mal, ya me arruinaron mi tarde.
0: Ah, es la que ya dije...
2: ¿Sí?
0: Una chicotota más. Dale un zape. Vato mexicano que prefiere que Portugal sea campeón en vez de México. Una perra chicotota.
1: ¿Por CR7?
0: Más.
1: Ay, sí, güey. No puede ser. Es que le tiene que dar su despedida a CR7 como debe de ser, por tanto que nos dio en el fútbol.
0: Oye, todo el mundo sí me está diciendo, vato que publica, gracias Ochoa y todos Ochoa. Es que sí, como que, a ver, sentimientos encontrados. Todos los que odiaban a Ochoa, que no, que para qué lo meten. Ahora sí ya todos vienen.
2: Una mujer sensible y futbolera más.
1: Sí.
2: Vato que dice, ay, casi me hago pipis.
1: Pipis.
2: No, bueno. Vámonos a West Hollywood.
1: Una chica educada más.
2: Vato que dice, ¿los jugadores de Irán no están tan feos?
1: ¡Ay, no puede ser!
0: No, un vato no puede decir eso, sí, come on. Jamás en la vida tú como vato puedes decir, está galán.
1: Está perro ese güey.
0: Está perro ese güey. Sí,
1: pero es...
0: Está calote. Pero, ay, qué bonitos. No.
1: Qué fuerte, güey. Yo pienso que ahorita sí van a sacar su lado femenino los vatos. La Netflix. ¿A ti te veo diciendo eso, Chino?
2: Sí, te veo diciendo eso a ti.
0: Vato que llega a su casa, entra y dice, ay, qué rico huele. ¿Cocinaron caldito?
1: ¿Cocinaron caldito?
0: No puede ser.
1: El macho alfa no puede hablar en diminutivo. En diminutivo,
0: no puede
1: el
0: decir, ay, ¿qué?
1: Caldito. ¿No me puedes dar una sopita? ¿Un caldito? ¿Un juguito? No manchen.
0: Me encanta el caldito de pollo.
2: Otra para el chino, vato que

0: cuponea una chica más.
1: Señora cuponera.
0: No, yo no cuponeo. Señora cuponera.
2: No, yo no cuponeo, me da hueva. Los cuponear, no. Intenté una vez. No, la abuela creo que intentó. ¿Sabes por qué? Porque las Kardashian, hubo un tiempo, ¿se acuerdan que las Kardashian quisieron hacer eso? Ajá. Y todos les ponían, no seas ridícula, porque la Kardashian fue con una morra que sabía mucho de cupones. Ajá. Como para aprender.
1: Y nada que ver.
2: Y
1: nada,
2: pues que
1: traes. Es difícil, ¿no?
2: Deja eso.
1: ¿Compras cosas que ni siquiera necesitas o qué?
2: Pero aparte, pues obviamente las Kardashian, güey, que güey, vas a andar cuponeando esas güeyes. O sea, si tienes la lana. Ajá. Pero ¿sabes qué? A mí me da risa los cupones, porque sí, cupones para pasta de dientes. Y ahí va la gente a comprar 50 pastas de dientes. ¿Para qué, güey? Es que 50 pastas.
1: Ahí estancado, ¿no?
0: Vato que va, compra boletos para ir a ver a Rosalía hasta adelante. Ay, saludos no. Para mí, dice Héctor. Una chicotón. Dice, no, dice una dama más.
1: Una dama urbanona más.
2: Pero pues puede ser, ¿no? ¿O no?
1: No, güey, claro que no.
0: Si tu morra quiere ir a ver a Rosalía, la acompañas, pero tú solo comprar un boleto hasta adelante para ir a ver a Rosalía.
1: Y tiene que salir de ella, no de ti.
2: Sí.
1: No puedes decir, ay, mi amor, ¿qué te parece si vamos a ver a la Rosalía? No, esa tiene que salir de tu.
2: Sí, ¿ah? Como que te acompaño, vieja. Sí, ok, sí, ok.
1: Está
2: okay.
1: Bien, te llevo.
2: Te llevo, jalo.
1: Pero no de que, ay, amor, vamos a ver a la Rosalía, ¿qué te parece? ¿Jalas?
2: Y
1: no.
2: Cómpralos en primera fila. Hijo eso.
0: Uy, acá Eugenio te mandó otro para ti, chino. Vato que se hace más Mickey Mouse que su mujer, una chica más.
2: No, no.
0: Saludos al chino.
2: No, qué güey es, ¿no?
0: ¿Tú te has hecho más Mickey Mouse que la güera?
2: No, madre.
1: Sí,
2: no.
1: Sí, sí, sí.
2: Vamos al topón. Una y una. Casi empate.
1: Se hace una ella y luego yo.
2: Vato que va a la Walmart. Vato que su vieja lo manda a la Walmart a comprar toallas femeninas.
1: Ay, no. Sí se vale.
2: No, sí se vale, sí se vale.
1: Porque pues a veces uno no puede hacer ese trayecto mientras uno anda en sus días.
0: Vato que lo invitas a un partido y te dice, déjame ver si mujer me da chance. Una chicotota mandilona más. Déjame ver si mi mujer me da chance. ¿Quién le pide permiso a su mujer?
1: Hay vatos respetuosos.
0: Nomás Don Cheto con Carmela es el único que creo que le pide permiso.
1: Como debe de ser.
2: Oye, yo no supe eso. Vato que se enteró que Poncho de Nigris ofreció dinero por el pato Merlín.
1: Ah, sí.
2: Y dice, ay, no, yo nunca vendería una mascota.
1: Bueno, es nomás para Ring Royal, como imagen de Ring Royal.
2: ¿Va a meter al pato Merlín?
1: No, está ofreciendo creo que 30 millones.
2: ¿30 millones?
1: Sí, ajá.
2: Por el perro pato.
3: Está ofreciendo 500 mil.
1: Pues decía 30 millones, a lo mejor, no sé. Pues eso pusieron en la nota.
3: 500 mil pesos y cuando se acabe el mundial se acaba mi oferta.
1: Yo había leído que 30 millones.
3: No, que ya había vendido yo el pato y
2: porque
3: la pata.
2: En caliente, hija, yo también.
1: La familia,
2: el pato a la pata y llévense a.
0: Dice Carmen Elena, vato que le dice a su mujer, ¿verdad que soy tu bebé? Dice, ay, no, eso me lo dijo mi marido, lo detesto, pone.
3: O sea, el vato le dijo, ay, ¿verdad que soy tu bebé?
2: Sí.
3: Pero está bien, no voy a decir nada.
1: Dígalo, no, quiero saber, no, quiero saber.
3: ¿Qué quiere? ¿Qué le? Sí, primero, una chicotota más. Sí, vato, pues. ¿Qué quiere que le digan bebé?
2: Sí.
3: Una chicotota más.
2: ¿Qué apodo se le puede dar?
3: No, pues nomás yo digo que también a lo mejor el vato.
1: Es que tiene que salir de la mujer, no el vato que te diga.
3: Sí, tienes razón.
1: Creo que tú y tu bebé, ti.
3: No. ¿Quién es tu bebé?
1: ¿Quién es tu bebé? Yo. Ay,
3: y
1: no.
3: Es que yo sí soy así.
2: Ay, no puede ser.
3: Es que yo sí soy así.
1: Eso me lo imaginé. Sí, a usted sí lo veo haciendo esas
2: cosas. Diga, ay, dime,
0: vato bebé. Que se casó hace 15 días y hubo un montón de momentos icónicos y ni una perra lágrima derramó. Pero ayer que metieron a mi mimito, estaba chille y chille. Saludos, Antonio Uribe.
1: Te pasaste, Antonio
3: Uribe se casó y no hizo nada. Y ayer no, que Memo sí, Chua se persinó sí, y besó los postes y lloró.
0: Sí, lloró.
1: Ridícula. ¿Usted ridícula también chilló,
3: ¿eh? No, no chillé.
1: Ah.
0: Yo sí.
3: Me dieron más ganas de llorar cuando metió el tiloncito el gol, fíjate.
1: ¿En serio?
3: Sí.
1: ¿Por qué?
3: Porque se me hace como que un gran momento, pues, que su jefe jugó y nunca fue llamado al mundial y pues yo era fan del tilón Chávez y ver a su hijo ahí meter gol, sí, morrillo.
1: Sí. Y se lo dedicó, ¿no?
3: Sí. O sea, sí, pero lo de Ochoa me conmovió. Sí me conmovió, pero no lloré.
1: Vato que dice, ay, me conmovió lo de Ochoa. Pero, no lloré, pero me sentí conmovido.
3: No,
1: mi
3: perra chicotota, no dije, me conmovió mucho.
0: Una perra chicotota conmovida más.
2: Sí me gustó que, bueno.
1: Futbolera conmovida más.
2: No, me gustó que Ochoa, por ejemplo, que le respetaron el
1: pues, su tiempo, sí.
2: No, el ser portero a Rangel, y ya después, como que ya íbamos ganando, ahora sí, éntrale, Memo. O sea, porque muchos pensamos que iba a empezar Memo.
3: Yo también pensé.
2: Y nada, ¿cuál? Dijo, no. Pero estuvo chido, o sea, me gustó.
1: Le dieron su momento, pues.
2: Y que metiera.
3: A mí me gustó que metiera Fidalgo gol.

0: No sé. Es que soy inmigrante, pues, déjenme.
1: Hay otro.
2: Vato, no, que señor. No come chile a mordidas, solo picadito, porque dice, si no, no me gusta. Saludos a Brian López. Una.
0: Vato que, una chicotota más. Vato que le dice al chino, no sabes echarte crema, así no se unta la crema en la cara. Una chicotota. Ah,
2: pero ustedes ahí, no vale.
0: Don Cheto. Yo, Don Cheto y Said.
2: Pues ya manda, pues es bloqueado. Ah,
0: vale, pero este así se agarra el puño de crema y le hace así para arriba, para abajo, así con las dos manos.
1: Te voy a enseñar cómo te lo
2: Pero pues es bloqueador, ¿no?
1: No,
0: no, luego el bloqueador, tú está rechafa el perro bloqueador. No, te lloran los ojos bien feos.
2: Ah, no, el otro sí, pues el otro es el de él.
0: Por eso estaba yo allá en Allende y fuimos a Hanford, llori, llori todo el día. Y la raza, ay, Don Cheto anda conmovido. No, vos me
2: vino. ¿Rato que llora porque van a verlo a Hanford?
0: No, no, es que me calaba bien fue el sudor con el del bloqueador de este.
2: Bueno,
3: y el de Chichi.
2: Pues es que este es bueno, Tomachos Alfa. En general,
1: si te cae en el ojo, te duele.
0: Pero la crema se unta en forma circular y delicadamente.
2: Pero no es crema, es bloqueador.
0: Así. Es Así. Sí.
2: Es bloqueador nomás.
0: Bloqueador, hombre. Bloqueador de neuronas es el que traes. Regresamos, familia. Buenos días. Me duele la cabeza.
3: Pobrecito.
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1: Aquí manda 100.3 La Ley, 6:56. Muy buenos días. Es jueves. ¡Au! Saludos para todos, para Bertín Vázquez por allá en Arroyo Grande, siempre escuchándolos. Gracias. También para Antonio Ojeda, el que, bueno, pues se me entrena a boxear, ¿eh? Así que cuidado. Sí nos enseña muy bien, ¿eh? Hasta los policías saben. Y un saludo para mis amigos los policías, que los llamé, que estaba el vecino con su escándalo hasta las 11 de la noche. Y como dicen, nunca llegaron, ¿verdad? Y eso que son mis amigos los policías. Si yo hubiera hablado al oficial Panela, yo pienso que hubiera ido. Pero bueno, eso es para que también sepan que deben de llegar temprano. ¿Qué tal si me pasa algo y ellos nunca llegan, verdad? 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Vámonos con esta primer cita. Papacito.

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3: Cámara, acción, señores. Buenos días, familia. ¿Cómo estamos, chavalada?
7: ¡Viva México!
3: Selección mexicana ayer, pero obviamente ustedes ya lo saben, ya estuvieron viendo ahí el partido. ¿Quién le atinó?
7: Usted.
3: Gordi Videnti.
7: Es mi Gordi Videnti.
3: Gordi Videnti. Les dije que 3-0.
7: Pero pasaron los 90 minutos y yo pensé que yo ya iba a ser Said Videnti otra vez. Porque hasta después del minuto 90 anotaron el tercer gol.
3: Yo te dije a ti, va a meter uno Santiago Jiménez iba a meter, lo agarró Fidalgo y bolas, don Cuco. ¿Cómo estamos, familia? Buenos días, ya nos puede ver usted a través de Estrella TV, hola, ¿cómo están? También a través de YouTube, Don Cheto al aire, nuestro canalito de YouTube ahí donde se puede conectar y nos puede ver de cualquier parte del mundo y obviamente las 40 y tantas estaciones de radio que se escucha este programa. Buenos días a todos, amigos de León, Guanajuato y ranchos que lo rodean. Buenos días, ya estamos en vivo. ¡Chino!
7: Contento, señor, contento de que, hablando de fútbol, yo sí me gustó que entrara Memo Ochoa, aunque muchos lo critiquen.
3: Claro, no, ¿quién va a criticarlo?
7: El día de ayer un vato, es que deje esa mentalidad de jugadores, ya no están al nivel, que jueguen los que tengan que jugar. Yo sí, yo lo entiendo, pero si ya ganaste, si ya no te van a quitar el primer lugar, y el vato aferrado, no, pero a México tiene que salir a ganar, pero ya pasó en primero, aunque nos goleen, ya no nos quitan.
8: Ya.
7: Pero puede cambiar el panorama, no cambia, porque México ya quedó en primero, pero aferrados. Pues sí me gustó.
3: Muy bien, muy bien.

0: Es lo único que puedo decir. Que Memo Ochoa, muy bien, compadre, te lo mereces.
1: Giselle Bravo, buenos días, hija.
2: Presente, señor, muy buenos días. Aquí, de espectadora con estos momentos de cómo los vatos se clavan mucho con el fútbol, ¿no?
1: Sí, pues es que...
0: No, hay mujeres también. O sea,
2: no, sí, pero me da risa.
0: Ah, sí, más los vatos.
1: O sea, no hay mujeres que le entienden. Pocas, pero algunas.
0: Me da gusto que Giselle Bravo...
1: Está como Carmela. Se para y el Chicharito va...
0: Pregúntele a la Ferrari. ¿Está la Ferrari?
2: ¿Te da gusto?
1: No, te está despeinando las greñas. Creo que se enredó las greñas en él. ¿Eh? Sí. Móchatela. ¿No? ¿Qué se te va a caer a ti el pelo, Ferrari? Si tienes más greñas que la rarotonga. ¿Cómo estás ahí, García Solís?
3: Muy bien, señor. Tengo muchas preguntas al rato en mi segmento de No sé nada de fútbol.
1: ¿Ah?
3: Voy a preguntarle varias cosas. Me sorprendió mucho el espinudito que estaba ahí en la selección mexicana, uno granosito que estaba ahí jugando. El espinudito que estaba ahí jugando.
2: Estúpida.
3: Mora. Había un espinilludito.
1: Mora, pues es nuestro.
2: Ponle futuro. Respeto a ese nombre.
3: Bueno, el espinilludito me sorprendió mucho.
1: Gilberto Mora.
3: Sí.
2: De Tijuana.
3: Y además, vi una selección. La selección mexicana, todos podrían ser hijos del chino. Pero la selección chequia, parecían mis papás todos.
1: ¿Por qué tus papás?
3: También grandes. Se veían.
1: Altotis,
3: no, de físico, se veían ya grandes, se veían rucos a comparación de los mexicanos.
2: Porque son blanquitos y con el sol y todo se des.
1: Bueno, ahí al rato hablamos de deporte. ¿Ya estás lista, Ferrari, para presentarte ante la público? Mira qué guapo, era el pelón de un lado, irá la esta. Y le creo. Le creo cuando dice que va a dejar a su esposa. Le creo cuando me dice otra cosa. Y me encierro en la oficina del Subway y cerramos el changarro y yo le creo.
3: Tum.
4: Con los ojos cerrados.
1: Eso, Ferrari. Bienvenidos a Notiche, señores. Oye, Notiche. Tierra tiembla, se registran sismos en California, Japón y uno en Venezuela, mortal también.
2: Don Trump la aplica de nuevo, ahora cancela firma de ley de vivienda hasta que apruebe su reforma electoral. Les tengo todos los detalles también.
1: También está dudando, planteó el presidente Donald Trump dudas sobre el ataque a la escuela iraní, les platico también.
2: Trump entregará tablets y paquetes especiales a refugiados sudafricanos blancos. Les tengo todos los detalles. Además,
0: nos vamos hasta Perú porque ya tiene nueva presidenta.
1: Hoy también Colombia, entonces también Perú y Colombia.
0: Perú y Colombia. Ahorita les cuento.
1: Oye, Keiko Fujimori ya es como la
0: cuarta,
1: quinta vez, ¿no? Que
0: se postula
1: para presidente, ¿eh?
2: ¿Cuántas?
0: La cuarta
1: ya ganó Keiko, cuesta Keiko Fujimori, está bien, hombre, ya liberaron a Keiko. Señores, en los deportes, gana la selección mexicana, juega Neymar con Brasil, un ratillo ahí, como quiera que sea,
3: Es mejor lo de Ochoa que lo de Neymar, ¿eh?
1: Lo que pasó y obviamente la despedida de Guillermo Ochoa, muy emotiva, eso y más en los deportes con Tito Padilla y en los espectáculos.
5: Hija de Sergio Andrade le pide que se entregue. Aline Hernández respalda a la hija de Sergio y publica fotos de cómo se ve el productor el día de hoy. Ana Bárbara reaparece en bohemeada con las Pandora en México. Las redes dicen que se ve triste y delgada. Dicen que Gala Montes y Emiliano Aguilar tienen una relación. Y publican estrictas reglas de la boda de Taylor Swift. Le tengo los detalles. Comenzamos. Esto es Notichet. Comenzamos, señor.
1: Gracias ahí, García Solís. Como quiera que sea, vamos a empezar con los sismos. Fíjate nomás. Sacude sismos al mundo. Se registró también un movimiento telúrico el día de... ¿Sí, Ballera? También sí. Acá en California. Después hubo uno en Japón y el fuertesoti este, señores, que hasta ahorita tenemos el conteo de 32 muertos y 700 heridos por estos sismos en Venezuela. Un sismo de 7.2 y después uno de 7.5 que azotó, sacudieron localidades venezolanas. Autoridades realizan todavía el conteo, pero hasta ahorita tenemos el número de 32 muertos y 700 heridos por estos sismos. En un mensaje a la nación, la presidenta interina de Venezuela, Delcy Rodríguez, informó esta cifra que les acabo de decir después de los sismos suscitados de 7.2 y 7.5 que se registraron en la tardecita. En un mensaje a la nación dijo que aún no cuenta con datos del estado de La Guaya.

0: Guaira. O Guaira, sí, Guaira, Guaira. Aledaño a la capital, que es el sitio más afectado debido a los problemas de conectividad que sufre la entidad. Entonces, según este lugar que se llama La Guaira, todavía no han hecho el conteo ahí, pero ahí es donde más se cayeron, pues, lugares, como quiera que sea. Hay decenas de edificios colapsados. Estamos en labores muy arduas de rescate para salvar vidas. Indicó que Venezuela estará recibiendo rescatistas de otros países como Estados Unidos, El Salvador, República Dominicana, México y China, entre otros. La mandataria también exhortó a la población a utilizar la aplicación gubernamental Ven App para reportar daños en viviendas o alertar sobre familiares y amigos desaparecidos. De acuerdo con la presidenta interina Rodríguez, se habilitaron ya hoteles y centros de acopio para resguardar a las personas. Ahí tenemos imágenes ahorita, los que nos están viendo, son imágenes en vivo desde por allá, desde Caracas, Venezuela, tengo entendido, donde miren nomás, sí se cayeron los edificios enteros. También en Japón se sintió un arremanguecillo de 6.9, señores, al norte de Japón, sacudiendo la costa norte, aunque según el gobierno y la agencia meteorológica, pues no se reportan daños ni de estructuras ni de vidas, pero de todos modos se sintió que el mundo se está moviendo, señores.
1: También tembló California, señores. También tembló en el norte, muy cerca ya de San Francisco, y sentimos en algunas
0: 5.6,
1: partes.
0: 5.6, ahí García Solís fue el sismo que sacudió.
2: Es California.
0: El norte de California. Sí, será de.
1: Sí, ahí está.
0: Sí.
2: Digo, se mueve así porque es la cámara la que está moviendo.
1: La cámara del Nest.
0: Ok. Bueno, este sismo moderado sacudió la zona remota del norte de California. El sismo tuvo el epicentro al norte de San Francisco con una magnitud de 5.6, según el Servicio Geológico de Estados Unidos. Se sintió ampliamente y sobre todo en una ciudad que se llama Fort Bragg, que es donde más se sintió el arremangue. Como quiera que sea, se sigue moviendo la tierra. Adelante, Giselle Bravo.
3: Bueno, Don Cheto, mientras tanto, vamos a noticias del presidente Donald Trump, porque canceló la firma de una de las iniciativas de vivienda asequible más importantes de la última década y condicionó su promulgación a la aprobación de la llamada Ley Save America, un proyecto impulsado por los republicanos que busca endurecer los requisitos para votar en Estados Unidos. La medida representa pues un nuevo capítulo en esta estrategia política del presidente, quien ha convertido la legislación electoral en una de sus principales prioridades de gobierno de cara a las elecciones intermediarias del 2026, y dijo lo siguiente en sus redes sociales: la conferencia de prensa y firma sobre vivienda de hoy queda cancelada hasta que aprobemos la urgentemente necesaria Save America Act, la cual considero una emergencia. No sé si sea más emergencia eso que este proyecto de vivienda para en verdad la sociedad, pero bueno, para él hay prioridades, ¿verdad? La ley de vivienda, conocida como Ley de Vivienda del Siglo XXI, no, para los que no están informados, había sido aprobada esta semana por el Congreso con un respaldo bipartidista, luego de meses de negociaciones entre la Cámara de Representantes y el Senado. Sin embargo, pues son horas antes de la ceremonia, Trump anunció que estaba cancelada, señores. La decisión coloca en segundo plano una legislación diseñada para enfrentar esta crisis de acceso a viviendas que está afectando a millones de estadounidenses. Entonces, pues el señor le está dando prioridad a lo que le conviene a él, en lugar de los ciudadanos.
2: Hay para elecciones. Imagínense, de noviembre.
3: Hay niveles de prioridad.
0: Bueno, siguiendo con el presidente de Estados Unidos, Donald Trump planteó dudas sobre el papel de Estados Unidos en un ataque con un misil a una escuela de iraní, dejando más de un centenar de víctimas. Los misiles volaban por todas partes y entonces este ataque, que es un ataque que ya había sucedido, mató a 73 niños, 47 niñas y 26 profesores, así como a 7 padres, un conductor de camión escolar y otro adulto de una ciudad de Minab el 28 de febrero, que fue básicamente el primer día de la guerra en Medio Oriente. Es horrible lo que ocurrió, pero los misiles volaban por todas partes y alguien dijo que era un misil nuestro. Bueno, quizá no era un misil nuestro, pero no he visto nada que me haga creer que sí lo era. Eso dijo Donald Trump desde la Casa Blanca, como diciendo, no estoy muy seguro que el misil que pegó que cayó en la escuela y mató a todos estos niños y personas adultas haya sido un misil estadounidense. No. Él tiene sus dudas sobre este ataque. Adelante, Giselle.
3: Bueno, mientras tanto, para cerrar con broche de oro respecto al tema, Don Cheto, su administración, el presidente, está preparando un singular programa de recepción para un grupo de refugiados provenientes de Sudáfrica como parte de su llegada a Estados Unidos. Estos beneficiarios van a recibir, imagínese, porque son blancos, me supongo, supongo que tienen una bienvenida muy especial.
1: Sí, puro blanquito.
3: Claro, puro blanquito, porque los refugiados de otros lugares no llegan así. Van a tener una bolsa de bienvenida que incluye

0: tableta Android, señores, una bandera estadounidense, ejemplares de la Constitución y la Declaración de Independencia, así como diversos materiales educativos con una visión conservadora de la historia y la política de Estados Unidos. Esto lo reveló The New York Times, que tuvo acceso a estos documentos gubernamentales y testimonios de funcionarios que están familiarizados con este proyecto, que reveló que esta iniciativa pues ha generado debate debido al contenido ideológico de algunos de los materiales que están incluidos en este paquete, imagínense. Además de los artículos tecnológicos y simbólicos que estas bolsas van a tener, hay publicaciones de PragerU, que es una organización conservadora dedicada a la producción de contenido educativo, pero entre estos materiales destaca un libro infantil que aborda el tema del llamado racismo inverso en Sudáfrica y que cuestiona las políticas que están implementadas tras el fin de apartheid. Así que, Don Cheto, pues, este es el paquete de bienvenida para ellos.
1: ¿Y por qué no les da un outfit para que van a ir a recoger ahí a la pizca toda la comida, la cosecha?
0: Pues imagínate.
2: Y ahí los... Bueno, ahí ni cómo defenderlo al viejón, ¿eh?
0: Pues sí.
2: Adelante, Chinel, vamos contigo, ¿vale?
1: Señores, nos vamos hasta Perú porque ya tiene nueva presidenta. Después de horas de conteo, nueva presidenta.
2: ¿Cómo dijo él? Presidenta.
1: No, ¿sabes qué? Ayer igual me corrigieron y ya cuando escucho los audios sí digo presidenta, de verdad. No,
0: es que te traga la R.
1: Que no, sí la dije.
2: Presidenta.
1: Ustedes nomás lo escuchan. Anyway.
3: No, después de... no lo escuchamos, por eso te decía.
1: A ver, gente, ¿dije presidenta o dije presidenta, como dicen acá?
2: No, ni petidenta.
1: Después de horas de conteo hay una diferencia que se mantuvo al límite al final, Perú ya tiene resultados presidenciales y se escucha. Keiko Sofía Fujimori es la nueva presidenta de Perú con 99.8 en las actas contadas. Estuvo muy reñido, señores. Casi lo único que equivale es como a 9 millones. Dice que por acá. Espérate, Fito, es que me estaba. Mientras tanto, Roberto Hernández Sánchez Palomino, que fue su otro contrincante, fue el que quedó en segundo lugar. La diferencia fue de 44,000 votos, suficiente para definir una elección que terminó siendo una de las más competidas en los últimos años del país. Y como usted lo dijo hace rato, debemos recordar que con esta ocasión es la cuarta vez que Keiko Fujimori se postula para ser la presidenta, y bueno, fue hasta este 2026 que pudo lograrlo. Por otro lado, también nos vamos a Colombia, donde el abogado Abelardo de la Espriella, movimiento ultraderechista defensor de la patria, fue proclamado también el día de ayer por el Consejo Nacional Electoral como nuevo presidente electo de Colombia en el periodo 26-30, tras ganar la segunda vuelta en las elecciones el domingo pasado. Debemos recordar que el nuevo presidente de Colombia es el que está apoyando a Donald Trump, porque es ultraderechista, conservador, supuestamente. Debemos recordar que viene de ser ultraderecha, que es este tipo de conservadores nacionalistas, que son de mano dura, que son de las personas que tienen que decir, oye, para poder gobernar, debemos gobernar con mano dura.
3: Sí. Yo nada más tengo una pregunta, señor.
2: Adelante.
3: ¿Por qué siempre dice debemos recordar cuando la mayoría de las veces no sabemos esa nota?
2: Es una gran nota.
3: Entonces, ¿cómo vamos a recordar algo que no estamos enterados?
2: ¿Qué le respondes a la gente que te critica, que dice debemos recordar de cosas que no estamos enterados?
1: Ah, pues que recuerden, y si no, que lean, y después ya van a recordar. Si no recuerdas en ese momento,
3: pues no, como mi amigo Héctor, el de Tijuana, que siempre dice, como te estaba diciendo y no te estaba diciendo.
2: ¿Qué me estabas diciendo?
3: Es como te venía diciendo, no me venías diciendo nada, que apenas empezaste a hablar. Entonces, el chino es igual, dice, debemos recordar de cosas que nunca en la vida habíamos sabido nunca.
1: Bueno, a lo mejor tú no, pero la gente que vive en Colombia sí debe recordar.
2: A lo mejor ellos sí, ¿verdad, ellos chinito? Sí. Dejen a mi chinito en paz.
1: Exactamente.
0: Ay, ya empezó, pero al rato que se le revele, no quiero que diga, métame un manazo.
2: Métame un manazo por menso, ¿verdad? Voy a decir
0: siempre,
2: yo, ¿verdad?
0: Todos los días.
2: Entonces ya Latinoamérica tiene dos presidentes.
1: Dos nuevos presidentes, Colombia y Perú. Va a estar bueno ese de Colombia, ¿eh? Hay mucha gente que dice sí, hay mucha gente que dice no.
2: Sí, claro.
1: Porque es regresar al...
2: Es que luego le han agarrado dos, tres cosillas al amigo. Por ejemplo, pues ahí tenía pistolas en su casa y luego también el vato en unas entrevistas decía que él era ateo y después decía Dios por delante. Entonces como que, quién sabe qué será, ¿verdad?
1: Luego me están diciendo acá que el presidente de Colombia naturalizado estadounidense y no vive en Colombia. ¿O no vivía?
2: Ahí está la cosa. Vamos a ver qué tal, pues, nos va, porque pues somos Latinoamérica, ¿no? Como quiera que sea. Regresamos con los deportes con el señor Tito Padilla. Jugó la selección mexicana, todos emocionados. Vamos a ver que según nos va a tocar
1: Escocia.
2: Escocia, tres pelones, no te creas. ¿Y qué tal si nos ganan? No, mejor no digo nada, mejor me callo. Regresamos.

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7: 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Muy buenos días. 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Regresamos con Don Cheto.

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0: Ganó la selección mexicana, eso ya lo sabemos. Vamos a ver qué dice Tito Padilla. ¿Cómo estamos, Agapito Deportes, hijo?
1: Muy buenos días, buenas tardes, buenas noches, donde quiera que se encuentren. Don Cheto, el día de ayer hubo sentimientos, hubo lágrimas, hubo emociones, hubo absolutamente de todo. En primer lugar, bueno, pues México hace historia ganando sus 3 partidos, 9 puntos en cualquier mundial. Después se viene el Valle de Lágrimas, vamos a ponerlo de esta manera, arrancando con el Tilón Chávez en las graderías con su hijo de 22 años que juega en el AZ Alkmaar en Holanda, que mete un gol que parecía delantero, ¿eh? Una forma de correr por ella, otro, lo pongo de esta manera, pienso que va a estar de acuerdo conmigo usted y el chino, otro se hubiera dejado caer cuando le barre el defensa, pero este muchacho va, pelea el balón, pica el balón, va por él, se lo prepara, lo hace por un lado con la parte externa del pie izquierdo y después lo remata como todo un delantero, siendo que es lateral. Así, de esa manera arrancó el grito, la emoción y todo. Si vamos a criticar a la selección mexicana, pienso que en este partido, Don Cheto, mi punto de vista fue un partido redondo, un primer tiempo de estudio como en el boxeo.

0: Piojo Alvarado, yo no lo voy a criticar, don Che, yo no lo voy a criticar al Piojo Alvarado. Forma de tranquilidad de poner un pase y el señor Maguito Fidalgo rompe en llanto, la pone en el ángulo izquierdo. No, don Cheto, un partido completo, histórico, y luego la entrada también de Ochoa, don Cheto. ¿Qué forma de querer que lloremos todos juntos, don Cheto?
1: Oye, Tito, nomás para darle una extra a Ochoa, el pase de gol prácticamente salió de sus pies, de su despeje. Sí. Pues, ¿qué te diré? El primer tiempo tuvo enfadosón, está bien, vamos a llamarle tiempo de estudio para no sentir tan feo, pero tú enfadosón. Ya el segundo tiempo fue emocionante, fue una selección que se movió muy bien, que ilusiona y chalala, chalala, mucha juventud. Para el otro mundial probablemente nos vaya bien también con lo que tenemos ahí. Un Romo que cada vez que estoy gritando como estúpido en la casa, ¡ya sáquenlo! Hace algo que me calla. ¿No les pasa a usted lo mismo con Romo? ¡Ya sáquenlo!
2: ¡No sirve!
1: Da el pase y mete el gol.
2: ¡Mete gol!
1: Entonces así estuvo la cosa. Nada más que agregar a lo tuyo, tu tapadilla, todo muy al tiro. Ochoa, muchas gracias.
3: Ochoa dijo, mi primer partido fue en el Estadio Azteca y me despido en el Estadio Azteca, y eso estuvo, sí, se me hace muy muy bonito, y cómo es la vida, cómo te ponen eso, ¿no?
2: Yo ayer es el primer partido del todo el mundial que veo, Tito. Ayer es el primer partido que tuve a bien ver. El primer tiempo se me hizo aburridísimo. El segundo tiempo, la verdad, me gustó mucho. Vi una selección de puro chavito que podrían parecer hijos del chino, la verdad. Y a comparación de edad con los de Chequia, se veían chavitos contra señores. Y me llamó mucho la atención el espinilludito que sale ahí.
1: Se llama Gilberto Mora.
2: Bueno, me llamó mucho la atención porque juega muy bien.
0: 17 años.
2: Me parece que juega muy bien. Y me parece que todos en general, la selección me parece que está muy bien compenetrada y que juegan muy bien. Me dio mucho sentimiento y emoción que hayan metido a Memo Ochoa. Era algo que yo creo que el Vasco Aguirre tenía que hacer, y qué bueno que lo hizo en los últimos 12 minutos, más los 6 que le sumaron, los 18 minutos de juego, últimos minutos de juego, la verdad, que vimos a un Memo Ochoa, que inclusive, si podemos hacerlo en cuestiones técnicas, él dio el saque para el último gol. Entonces, la verdad es que se despide muy bien, y me gustó mucho que Memo Ochoa
4: estuviera ahí, compa.
2: Yo puedo opinar de todo porque yo soy periodista chino.
0: Chino, por favor, recárchale,
2: ¿tú qué? Yo soy periodista.
0: Chino, está dando muy bien, Chino, me admira.
4: Ahorita nos cuentas qué opina Aguilar y Pepe.
0: No, espérame. Sigue, porque te voy a dar los mundiales de Memo Ochoa. Sigues ahí, por favor.
2: No, solamente me pareció eso. Ojalá que el cuarto partido, me acabo de enterar hoy que también va a ser en México, el cuarto partido. Sí. Y ojalá que en el cuarto partido, no sé si esta ya va a ser para muchos su despedida o él ya la haya determinado como su despedida, pero si en el cuarto partido hay opción, la verdad es que Memo también está preparado. Parece tío de todos, ¿eh? Cuando fueron a abrazarlo, sí se le ve la edad diferente si lo comparamos con todos los chavitos, pero creo que es una selección muy buena la que tiene México.
0: Excelente, yo le pondría 6. Excelente selección, con mucho, pero mucho de futuro, y con un entrenador que ya sabemos todos que será Rafa Márquez, el Marqués de Zamora, que tomará las riendas en cuanto termine este mundial. Y eso es lo que me da mucho gusto, porque nunca ha habido continuidad. Y en este momento, tomando las riendas con esto que lleva Aguirre, y después lo tome Márquez, va a ser una rejuvenecida.
1: Rejuvenecida.
0: Una rejuvenecida. Gracias, dice. Ay, hombre. La hija de la mamá. De volada, la hija. Bueno, pues le van a dar esa frescura, ¿sabes? Que en muchos años, y estoy hablando de 10, 12, 16 años, no lo habíamos tenido. ¿Por qué? Porque como tú lo dijiste, 16 y 24 años casi es la forma de la selección mexicana. Excelente. Quiero poner un punto que me gustó también a la entrada de Memo Ochoa, que se quita el gafete de capitán el machín y se lo pone, se fue llorando. Cuando le ponen, se fue llorando Ochoa, desde ahí hasta la portería, besó el poste. De verdad, me emocioné también yo, no lo puedo negar. Pero aquí le van, miren, desde Alemania 2006, fue su primer mundial de Ochoa, después Sudáfrica 2010, Brasil 2014, Rusia 2018, Qatar 2022, y México, la vamos a votar en México porque está en México, 2026. ¿Qué forma? ¿Qué trayectoria? Y yo le dije el día de ayer, Don Cheto me convenció. Gracias, Don Cheto, porque se lo merecía Ochoa. El día de ayer, aquí tenía la ya sabe que hay aquí.
1: Aparte,
0: aquí
1: dije que íbamos a ganar 3-0 y nadie me está diciendo Cheto Vidente. También hay que darle una le dieron el juego del partido al Tiloncito, pero la mera

0: la mera neta, Quiñones se la rifa, es que Quiñones anda por toda la cancha, el vato anda ya defiende, corre, le echa ganas macizo, Quiñones, qué bueno que metió su golecito también.
1: Ya, dos en el mundial, de Quiñones.
0: ¿Viste a Fidalgo cuando metió el gol? ¿Cómo se emocionó? ¿Cómo le cambió la cara? Así como pues, que metió un gol en el mundial.
2: En el mundial,
1: El segundo, también. También el llanto del Maguito, ¿no? Del Hidalgo, que no lo podía creer, iba desencajado a la esquina, pero te digo, fue una emoción de todos, no únicamente el estadio, como dijo Zahid, el próximo partido de 16avos de este mundial será ahí en la Ciudad de México. Hombre, se desbordará.
3: Tito, Gabriela, pregunta de mi segmento, porque así le puse a mi segmento, no sé nada de fútbol, y pregunta para los tres hombres varones masculinos de esta mesa. ¿Contra quién es el cuarto partido de México? Denme sus predicciones, a ver, los quiero a los tres.
0: Todo indica, porque no está todavía estipulado.
3: Su predicción.
0: Todo indica que va a ser Escocia.
3: Escocia. ¿Usted qué dice que Escocia?
0: Escocia. Y pues yo le tengo miedo a McTominay, pero...
3: ¿Usted qué? ¿Tú quién crees que va a ser, Tito?
1: También miro que va a ser Escocia, también miro que va a ser... Entre Gabo Verde y Escocia, pero como
2: tú hablas de
3: predicción.
2: De Scorp, va a estar muy apretado si gana México por un gol. O sea,
1: por un gol.
2: 1-0. O 2-1.
3: Pero creen que va a ser Escocia entonces el cuarto.
0: Yo creo que sí.
1: Pienso, o sea, todo indica. Entre hoy y mañana, Zahid, entre hoy y mañana se van ya componiendo los 16avos. Vamos a dar el tiempo, pero todo apunta, como dijo Don Cheto, es verdad. Entre Escocia o Cabo Verde, si es que todo. Miren lo que le pasó a Canadá. Canadá tenía el grupo ya en su mano. Vino Suiza y le dijo: Peresta. Se lo robó más fácil que un dulce a un niño. ¿O no, Don Cheto?
0: Sí, hoy qué me dices de Corea, que también Sudáfrica.
1: No, Corea, no, hombre. Corea, sí tiene razón, Don Cheto. Le hicimos el favor que nos pedía Corea y pierde ante Sudáfrica 1-0. Y con esto también se movió el grupo, queda en tercer lugar, Sudáfrica en segundo. Y ahí están los resultados, señores, señores. Como les decía, Bosnia-Herzegovina 3-1 a Qatar. También Suiza 2-1 a Canadá. Marruecos 4-2 a Haití, pero en Haití se queda para mí hasta el momento el mejor gol del mundial, Don Cheto. No se miró el gol de Haití. No, teledirigido, Don Cheto, como
2: Alemania,
1: al ángulo.
0: Bueno, son los partidos del día de hoy, señores. Curazao contra Costa de Marfil a 1:00 p.m. Ecuador también a 1:00 contra Alemania. Después sigue Japón contra Suecia a 4:00. Y Túnez contra Holanda también a 4:00. Cierra Paraguay, Australia a 7:00. Igual que Turquía y Estados Unidos también a 7:00. Gracias, Tito Padilla, que ya no tenemos tiempo, hijo.
1: Un placer, un gusto, una hemorragia, emoción. Síganme en mis redes sociales, Tito Padilla 74, todo gusto en espacio, Tito Padilla Deportes en Facebook, Instagram, también en Twitter. Bastante información deportiva. Yo me voy, me agarro, me desaparece. ¿Quién digo? ¡Pura! Deportes, Tito Padilla.
3: Por cierto, último comentario que quiero dar al aire. En la selección mexicana, mucho whitexican, poco pretito de rancho. Mucho whitexican, la verdad. Ya parece telenovela de Televisa de las 6. Mucho güerito. Poco de nuestro color humilde.
2: ¿En dónde?
3: En la selección mexicana, sí.
4: Mucho también.
3: Yo vi mucho
0: Mateo
3: blanco.
0: Chávez está güerito. Fidalgo, pues está en blanquito.
1: Santi
0: Jiménez está blanquito. Pero el Memoti, y Gallardo, no me es. Bailan y llueve, ¡Regresamos!
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8: Dice que no lo considera ella su padre. Y dice,

0: Estás viendo una vez más todas las consecuencias de tus actos. Sigues provocando daño sin tener los cojones, así dijo, de entregarte. Sigues escribiéndome como si nada, mientras te las pasas todo por el forro. O sea, por el arco del triunfo. Nunca fuimos tu familia. Aunque hayas forzado, amenazado y querido engañar, fue lo que dijo Antonia en este comunicado. Aline Hernández, que es una de las Jane Doe que demandó aquí en Estados Unidos y que además pues también está acusando a Sergio Andrade, a Gloria Trevi y a Mari Boquitas, ayer mandó un comunicado y también en sus redes sociales publicó las fotografías de cómo se ve Sergio Andrade el día de hoy. Y dice, el mejor regalo que le puedes hacer a tu abusador es quedarte callada.
1: No manches.
0: Y publicó la foto de cómo se ve Sergio Andrade el día de hoy y dice, si alguien lo ve, así está Sergio Andrade el día de hoy, porque está siendo buscado por varios delitos en varios países. Ahí está Sergio Andrade, si alguien lo ve, ese Sergio Andrade, fue lo que dijo Aline Hernández. Así se ve el productor musical al día de hoy.
2: Ya, Barbie, cerrado, blanco.
1: ¿Cuántos años tendrá ya el señor? ¿Ya estará?
0: Déjame te digo. No, yo creo que ya va para los 70.
1: ¿Sí?
0: Sí.
1: Wow. Qué fuerte que su propia hija lo esté exponiendo de esa manera, ¿no?
0: 70 años justamente. ¿70? 70 años. Nació en el 55 en Coatzacoalcos, Veracruz. Y tiene 70 años. Nació el 26 de noviembre del 55.
1: Qué heavy eso.
2: Ok,
0: así está Sergio Andrade.
2: Sergio Andrade.
0: ¿Será que con esas imágenes la Interpol o las autoridades de otros países, porque se dice que está en España o en Europa, inclusive hicieron un conato de que de fingir su muerte el año pasado, de que ya había estaba mal o que se había muerto allá en algún hospital en España, pero su hija, porque él trata de tener comunicación con su hija y su hija fue la que le dijo, no me escribas, no me hables, no soy tu hija.
1: Pero por medio de ella, ¿por qué no la han podido rastrear? Eso es lo que no entiendo. O sea, siento que cuando quieren encuentran gente y cuando no, como que, X.
0: Bueno, pues él está prófugo, ahí están las fotografías. Si alguien lo ve, están esperando tanto la hija como Aline y como varias de las de las afectadas que venga a Los Ángeles a enfrentar a las autoridades. Y en otros países, porque también creo que también en otros lugares abrieron también la investigación y Sergio Andrade sigue debiéndola, porque él fue realmente el causante absolutamente de todo lo que ocurrió, sin lugar a dudas. Comentemos, señor, que el día de ayer apareció un video donde en una bohemiada en la Ciudad de México aparecen las Pandora junto a Ana Bárbara. Ana Bárbara reapareció ya hace algunas semanas en un evento que se llama Culture Markets en Beverly Hills, pero Ana Bárbara ahí se ve junto a las Pandoras haciendo una bohemiada, cantando. Yo la veo bien, pero las redes sociales están comentando dos cosas. Una, que está extremadamente delgada y que se ve triste. Yo no sé usted qué opina, pero es lo que están diciendo mucha gente. Ese es la fuente, es el mismo Instagram de Maite la Escurain, que es una de las Pandoras. Ahí está cantando con ellas en la Ciudad de México, en la casa de una de las Pandoras.
2: Pues yo la veo guapa.
0: Es que Ana Bárbara es guapísima.
1: Además,
0: ¿verdad?
1: A ver, Ana Bárbara siempre ha sido delgada, que no, que su cuerpo es esa mujer, se ejercita, o sea, nunca has visto a Ana Bárbara subida de peso, no la veo igual.
0: Yo solo espero y lo digo de todo corazón, que Ana Bárbara trate de estar bien y que ella pueda salir de cualquier situación en la que haya estado viviendo. Porque yo no sé, porque no lo sé, si perdonó o no a Ángel, si está o no con Ángel, no lo sé. Lo digo de corazón, no lo sé. Pero esté con Ángel o no esté con Ángel, a mí lo que me preocupa y lo que espero es que Ana esté bien. Es lo único que quiero comentar aquí al respecto. Sí he tratado de comunicarme con ella, sé de gente que ha tratado de comunicarse con ella, gente que somos sus amigos, como Don Cheto, como Pepe, como hay gente que nos consideramos amigos de Ana Bárbara, y yo espero, la verdad, que Ana esté bien. Es lo único que quiero comentar al respecto, y ojalá que ella, con la música o con lo que sea, ella sane por sus hijos, porque es una de las mejores madres que yo conozco del medio del espectáculo, señor.
2: Que no, pues ojalá que esté bien. Yo que me da gusto verla así, que anda ahí ya cotorreando ahí con gentes.
0: Oiga, aseguran los medios de comunicación en México que Gala Montes andaría estrenando romance con Emiliano Aguilar. Icho, que no sé quién es Icho, supuestamente vivía en la casa de Gala y andaba en una relación con Gala Montes. Al parecer, Gala habría corrido a Icho para empezar una relación con Emiliano, a quien ya habría invitado a vivir a su casa.
2: ¿Están fumando mota allí, qué?
0: Sí, están pasándose la de agasajo. Ahí se ven Gala Montes, que es muy guapa también, por cierto, con Emiliano, que pues los dos siempre están

0: como enojados y peleándose con la gente en redes sociales, están como siempre alterados por alguna situación, pero pues ahí están los dos. Al parecer van a hacer alguna colaboración musical. Gala es cantante, él es rapero. Entonces vamos a ver si
1: está guapa, sale. Esa Gala Monti, fíjate.
0: Muy guapa, pues ha sido protagonista de telenovelas, imagínese, sí. Sí. Lo que pasa es una mujer grandota, ¿eh? Mide casi 6 pies.
1: Sí,
0: pues. Sí, mira, o sea, mide casi
1: el tamaño 80. De este muchacho, ya está alto, ese Emiliano está grandote.
0: Sí, está grandote. Entonces vamos a ver si nos confirman o no que hay una relación. Por lo pronto, dice Gala que no pueden decir nada, pero que se están conociendo, que se la están pasando bien, aunque hay gente que dice que ya corrió al novio de la casa para meter a Emiliano.
1: ¿Pero qué? ¿Ya no tan le gustan las muchachas?
2: Sí, según
0: eso.
2: Decían que tenía una relación abierta con su vato, que supuestamente era parte de su equipo, y decían que ella, pues tenían una relación de que, pues, cada quien su rollo, pero nos amamos, pero cada quien su rollo.
0: O sea, tener una relación abierta, pues.
2: Pues se podría decir. Entonces, no sé si por eso, pues ahora que ya encontró a Emilia, ¿no? Puede que a lo mejor sí estén comenzando algo, quién sabe.
1: Sienten vara de bien a bien, dijo Chucheras, hombre. ¿Qué más?
0: ¿Qué dijo Chucheras? A ver.
1: Que sienten vara de bien a bien.
0: ¿Así dijo sienten vara?
1: Pues no.
0: Porque yo nomás me.
1: Más de bien a bien, pues, pero el sienten vara yo se lo aumenté.
2: Le añadió.
0: Oiga, añade la Academia de Hollywood a más miembros mexicanos a su lista de la gente que puede votar. Es el caso de varios actores que ya van a ser parte de la gente que va a votar para la premiación de los Óscares. Ahí estamos viendo a Raúl Briones, que acaban de nombrarlo, lo hemos visto en varias películas.
1: Es el que sale de portero en la del Club de Cuervos.
0: Exactamente. Lo acaban de. Es Raúl Briones, se llama justamente. Le acaba de llegar la invitación y así como ha participado en varias películas, ahí están varios actores mexicanos que ya van a ser parte de esta votación para que pues tengamos más repercusión y más no seamos solamente una cuota llenar en Hollywood, sino que realmente tengamos
2: representación.
0: Voz y representación es lo que queremos. Okay. También incluyeron este año la academia, para que sepan, a Jacob Elordi, a Mia God, a Josh O'Connor y a otros más. O sea, ayer la academia presentó la lista de toda la gente que ya iba a ser votante, entre ellos algunos mexicanos, y nos da mucho gusto
1: bien, no, que tú puedes ser, nomás que no quiero que seas, porque tú nomás vas a que ganen puras de esas enfadosas que cantan todo el rato. ¿Cómo se llaman?
2: Musicales.
1: Puros musicales, vas a decir que tan buenos. ¿Quién le gustan los musicales ahí?
0: En gusto se rompe en género, señor. Nos vamos a una pequeña pausa de 60 segundos. Pero al regresar, revelan más detalles de la boda de Taylor Swift. Dicen que sí se casa la próxima semana, que sí se casa en Nueva York, que sí se casa en el Madison Square Garden. ¿Qué les están pidiendo a sus invitados? Pues ya un amigo del deportista tiró rata. Se lo platico al regresar.
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0: vendemos a tenemos 3x10, 3x10, 3
1: carros. Pero ya estamos al aire en vivo,
0: Es que estoy vendiendo en TikTok.
2: Ay, no puede ser que esté haciendo
0: también eso. Tenemos ahorita la nueva playera de Don Cheto. Bueno, no es nueva, pero sí es nueva, pero no es nueva, pero está más grande.
1: Tamaño.
0: Es más grande el mono. Y también esta.
2: ¿Se ve de mejor calidad,
0: Sí.
2: ¿Esta nueva?
0: Y también esta que le pusimos Don Cheto, la de la calavera. Tenemos también las gorras, señores, por solo $255.
2: No manches.
0: No, te está jugando.
2: Está como el otro, el Barbas Hat.
1: Yo le quiero comprar dos paquetes de estos,
0: Sí, con $20.
1: Sí. ¿Cuándo no le he pagado yo algo?
0: Pues, ¿quién sabe?
1: Yo todas las cosas que he comprado, usted las he comprado porque usted no me ha regalado nada.
0: He regalado, te di la vida. Así dicen los papás, Te di la vida.

0: variedad.
1: De este Crash Precio, yo quiero dos. Bueno, le compro dos.
2: No, te los traigo, hijo. ¿Cómo crees que te
1: no,
2: los
1: voy a comprar?
2: Y también tú, creo... voy a llevar. El día domingo nos vemos, amigos de Salinas, California. Voy a llevar paquetes de stickers. Mira, guacha, qué stickersotis son, ¿eh? No creas que son nuestros stickers.
3: Estos son los de Don Chelo Cholao.
2: No, es que son varios.
3: O sea, esto es un paquete.
2: Es todo con... el pack. Ay, perro. Guacha, mira, son, mira, es, trae esta, la grandota.
3: Ok.
2: Trae esta. Trae esta.
3: La de la calaverita.
2: Y esta.
3: Y Don Cheto con su
2: el
3: radio.
2: Don Cheto le hicimos el cholo, don calavera, volando y el, este le llamamos Keino, porque el que me lo hizo es Keino Kid. Entonces voy a llevar esto y voy a llevar también los unos llaveritos que se me olvidaron,
3: ¿va? Ah, bien,
2: se me olvidaron para venir a enseñarlos.
3: Usted es re malo para vender, ¿eh?
2: Es muy malo.
3: Le
2: muy
3: voy a
2: malo.
3: Tener que hacer una nueva logística.
2: Y de tres car freshiness el paquete para que huela bonito. Si es que todavía huelen los perros. No, si huelen todavía.
3: Dura un día.
1: dura un día.
2: Ok, vamos, ¿con qué vamos? Porque no, esto no era venta. Era...
1: ¡Ábramelo, Don Cheto!
2: Más, chiquillo. Más.
3: El buzón, señor.
2: El buzón. Bueno, vamos a mandar saludadera. Recuerde que el buzón de Don Cheto es saludos, recomendaciones.
1: Temas.
2: Temas, quejas, preguntas, lo que quiera.
3: Propuestas.
2: El chat GPT, pero del barrio ese, Simón.
1: Dice, del disclaimer que las camisas llegan en un mes.
2: No llegan en un mes. Ya se mandaron todas las gorras ayer. FYI.
1: A ver, ¿qué opinan? Dice, ¿qué tal, Chino? ¿Cómo estás? Tema para el día de hoy. Se me queman las habas. Se me queman las habas por, les voy a dar mi ejemplo.
2: Ah, como algo que ya te han
1: dicho. Se me queman las habas porque mi hijo diga sus primeras palabras y conocer su voz. Tiene un año y medio.
2: Ahí te va, caca, coca, caca, coca. Lo primero que dicen, caca, coca.
3: Pupi.
2: Caca, coca. ¿Tú qué fue la primera palabra que dijiste?
1: Mamá.
2: ¿Mamá? Ay, ¿tú, Giselle?
3: Papá.
2: Ay, qué mala eres, ¿y tú?
3: ¿Por qué?
1: No, ni sé.
2: ¡Onta! El chino, la primera palabra que fue, ¿sabes qué fue?
1: ¡Onta!
2: ¡Onta, papá!
1: ¡Onta, papá!
3: ¿Por qué nos dejaste, papá?
2: ¡Papá, papá! ¡Papá, papá!
1: No, mi primera palabra fue, ¡padrino! ¿Qué hace aquí?
3: ¡Lleno! ¡No manches!
2: ¡Está lleno!
1: ¡Valentín!
2: ¡Está lleno, Valentín! ¡No beses, mamá! Mi primera palabra fue, ¡tayangayicutillimeca!
1: Ay, cuando perras.
2: Aunque okay, vas a mandar saludadera aquí. 1,000 personas conectadas. Síganme en TikTok, Don Cheto Oficial, Don Cheto Oficial, Don Cheto Oficial con una pura O, Don Cheto Oficial.
1: Felicitaciones para Juan Estrada Ambriz, que cumple años el día de hoy.
2: Saludos para Juanón, Don Cheto. Me la paso comiendo porque usted es mi ejemplo a seguir. Saludos, amigo Don López. Ah, yo ya rebajé 65 libras, viejón. Saludos a Chetumal Quintana Roo. Saludos, chavalado. Chavalones, saludos a la gente de Cuerámaro, Guanajuato. Saludos también a Juan Hernández de Garlic Company. Saludos a Juan Hernández de Garlic Company.
3: Dice Santiago Pérez en YouTube, buenos días, sería tan amable, Don Doritos, de mandarle un saludo a mi jefecita, la señora Rosa García, que ayer me sorprendió, me dijo que también es fan de Don Cheto ya, dice, desde Olleyta, Colorado.
2: Saludos a Doña Rosa, de hasta Olleyta, Colorado, beso tronado para ti,
3: es
2: Rosa.
3: Nueva fan, es nueva
2: te
3: fan.
2: Amo, Rosa. Y nadie nos podrá separar, Rosa.
3: Oh.
2: Don Cheto, desde Numarán, Michoacán, Abraham Vidales Ventura, saludos hasta Numarán, Mich. Live visibly restricted. ¿Por qué dice live visibly restricted?
3: A lo mejor algo dijo que...
2: No, ¿qué dije? Sí.
1: No. Dice por acá, yo le recomiendo, dice por acá Pepe.
3: No,
1: Pepe.
3: No diga dólar y cosas así. Okay, no.
1: Dice acá Pepe, yo le recomiendo que se lleve tenis y cosas que quiera, que sea como la pulga de Don Cheto.
2: Sí, pues, o pero es que lleve... no sé cuánto vaya a tener de cajerío y en qué nos vamos a ir, pero es que tengo miedo de llevar mis cosas porque voy a sentir bien derrotado, volver con todo.
3: Ay, es que usted neta me desespera.
2: A ver, pues, ¿por qué te desespero,
3: Ale? Es que
2: viendo
3: un mustio, se tira para que lo recoja. Usted sabe que
1: la no, neta, sí, ver, sí.
3: No tiene que ir con la mentalidad de que para qué me la llevo.
2: Tengo la mentalidad.
1: Así fui,
2: yo soy bien negativo.
1: Así padre. Fuimos a ¿cómo se llama? Hanford, y estaba está igual, y regresó vacío.
2: No regresé vacío.
1: Bueno, pero sí se le acabó.
3: Pero no debe de ir con esa mentalidad. Imagínense que todos los comerciantes dijeran, ay, no voy a llevar esto porque sabrá después si se regresa.
2: Por eso yo soy mal comerciante. Dame una chinga.
3: Te pasa la
2: letra. Dame una. No, irá la esta. Ven, sirve que sirve. Saludos a la raza aquí para quedar.
3: No, le voy a
2: sí, vas a ver la cámara, ¿cómo pues te va? Te va a seguir, te va, tracas.
1: Dice por acá, Miriam, tema, recomiendo tema.
2: Venga.
1: Si te despidieran de tu trabajo, ¿de qué se pierde la empresa?
2: Pues vale.
3: De todo, dice.
2: Corran y para que vean que no va a pasar nada.
1: ¿De qué se pierde?
2: ¿De qué se pierde? De nada. No, si no hay que hacerlo, no hay que hacerlo, porque vamos a poder pensar a los patrones.
1: Ah, no.
2: Dice, saludos a Martín desde Bakersfield y Aguascalientes. Saludos a mi jefa.

0: Gabriela Sánchez, que está en el jale en Idaho. Saludos para doña Gabriela Sánchez. También saludos a la gente de lo escuché en GTA 5. Gracias a Calistoga, California. Saludos al coro que hace las mejores carnitas. Que su buchi, que su pata, que su cuerito, que su costilla. No olvidemos la costilla, que es una chulada de corte la costilla.
1: Saludos hasta Cloverdale, California.
0: Cloverdale,
1: no,
0: sí.
1: No sé dónde sea Cloverdale, pero ahí está, saludos.
2: Rafael Salas dice, Don Cheto, mándeme saludos, voy saliendo rumbo a Mexiquito, y Mexiquito, no sé si se dice Mexiquito o Mexiquito, y si nos puede echar su bendición a mí y a mi esposa María Elena Figueroa.
0: Saludos para María Elena Figueroa y su esposa, una cruz del cielo baja y en su cuerpo se destiende de todo el mal y peligro, la Santa Cruz los defiende con el manto de María, en preso, en herido, ni cautivo, ni sus enemigos vencidos. Oye, ¿será prudente salirme del live y volverme a meter?
1: ¿Por qué?
2: Porque se lo sigue restringiendo.
0: No me sigue restringiendo, pero cada vez son menos los que están viendo.
2: A mí ni siquiera.
0: Sí, o okay, que voy a salir, pero me voy a meter de
2: volada. Pero ya no den.
0: Ya no va a dar, no, pero, no. Ya no.
2: O ya. Si va a decir, diga una clave de.
0: Ay, mira, gané un dólar. Bájalate, chino.
1: Buenos días, buzón. Sugerencia de tema. Cosas que dijiste, trágame tierra con tu jefe. Les cuento que el otro día una compañía traía una bolsa de cacahuates y justo cuando iba pasando el dueño se le cayeron en los pies del jefe. Hijo de eso.
0: ¿Cómo?
2: O sea, se le cayó la comida de frente de su
1: jefe. Sí, gente del dueño.
2: Pero no deben de comer o qué, o algo.
1: O sea, llevaba cacahuates y cuando va pasando el mero, se le caen los cacahuates.
2: Igual bien a gusto, en lugar de andar chambeando él le come y come. Y
3: dice por acá. A ver, Don Chito, si muy perro, ¿cuál es la diferencia entre EDP, EDT y Parfum y EDC?
0: El EDP es el extrae de perfume, el extrae es el del EDT toilet, el eau de toilet, que es la básicamente la concentración. Pero que no tienen los perfumes de aceites.
1: Okay.
0: El extrae tiene que tener del 15% arriba, no, del 25% o del 20% arriba, ese ya es extracto.
1: Okay.
0: Si no más es EDP, puede tener entre 5 y 15%, más o menos.
1: ¿Y EDC?
0: Y de toilet tiene menos del 5.
1: ¿Y EDC?
0: No sé cuál sea EDC. Pues es más, un ATAR, probablemente los ATAR, que son 100% aceite. Un ATAR de una firma, de una casa buena perfumera, te cuesta $500, una cosita así. Así, pero es puro aceite, nomás ocupas 2-4 gotitas y se acabó.
1: Esa se acabó. Dígale ATAR, se llama Tantar.
0: Tres pelones,
2: Kenny Olvera dice, por favor, mándenle saludos a Mauricio Olvera de San Miguel de Allende, de la tapicería Manremo.
0: Tapicería Manremo, en San Miguel de Allende, donde vive puro gabacho y todo está bien caro. Saludos, Don Cheto, saludos a Curimé, Michoacán, saludos a mi esposo Enrique Camarena, que lo escucha todos los días. Saludos, Enrique Camarena.
3: Dice, por favor, no le digas espinilludito a Mora, porque te va a bloquear como Peso Pluma bloqueó a Don Chito.
0: No, mi peso no, Peso bloqueó, Peso dejó de seguir a casi a toda la raza. Y yo fui uno de ellos. Saludos a la Planada, California. Sara, Planada, California.
1: Janet Mata, salúdenme que hoy cumplo 32 primavera.
0: Ay, qué bonito. 32 primavera. Estás bien chavala tú, morrilla. 32, cállate. ¿Tú qué hacías a los 32?
1: Cuidando a mis hijos.
0: ¿Cuidando hijos tú?
1: No, pues ya tenía hijos.
0: Tengo un tema hoy.
2: También aquí le iba a decir
0: un ver, jálate,
2: de mandar. Dice, jálate, ¿qué cosas hacen tus vecinos que te hacen emperrar, te dan cringe o te molestan?
1: Ay, yo tengo una.
0: No sé.
2: Ay, yo sí tengo, pero.
1: Yo sí tengo una y voy a criticar a mi vecino a ratito.
0: Pues el mi vecino tiene una. ¿Cómo se llama? ¿Cómo se llama?
2: Yo ya tengo la mía.
0: Tengo uno que tiene como unos 7 carros. No sé por qué me molesta. Porque acá aparca toda la calle, acá abarca toda la calle, ¿o qué? ¿Sí, ustedes?
3: Pues ¿cuántos viven y todos tienen carro, va?
0: No, también no se manchen, pues, Ferrari. ¿Para qué quieren de a dos? Pues, nada más están allí. ¿No le batallan para el parking? Yo no sé cómo puede que la gente así.
3: A ver,
0: ¿cómo
3: si pueden vivir así, ¿no? Mire, yo lo puedo pasar si la gente vive ahí y es su carro. Pero la gente que tiene carros descompuestos, o la troc, o el RV, o el superyate que no usan más que una vez al año ahí parqueado fuera de la casa.
0: No, la mera neta, yo siento que cuando son más de 6 en la familia, no dobleteen carros, tampoco se la restiren. Yeah. Quieren tener 6 carros, uno para cada quien, uno para la familia y uno para el trabajo y uno que no, ya son como 10 carros allí, pero sin pues.
2: It looks ghetto.
1: Sí, looks ghetto.
2: It does, dude.
0: Pues sí, looks ghetto. Saludos a la raza de San Pablo Tolimán. Saludos.

0: que, a Querétaro. Ah, saludos a los de Querétaro.
1: Vamos a hacer eso, lo guardamos.
0: No, vamos a guardarlo porque yo tengo uno de que vamos a abrir aquí como un, hablando del buzón. Quiero abrir el buzón, que el buzón se quede abierto y les voy a decir algo. Díganle algo a su ex. Dile algo a tu ex. Lo que sea.
2: Te extraño.
0: No, no, lo que sea, lo que quieras. Dile algo a
1: de eso.
0: ¿Está bien?
1: ¿Te extraño?
0: Se la raya, te extraño.
2: Te extraño, baby.
1: No tengo exes.
0: No tengo exes.
3: Yo al rato,
0: dile algo a tu ex. Dile algo a tu ex. Aquí con nosotros. Regresamos. Estoy en TikTok, Don Cheto Oficial. Hola, ¿cómo están, TikToker?
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0: estamos en vivo en esto que es Don Cheto al aire, 43 estaciones a lo largo y ancho de Estados Unidos. También estamos en Estrella TV, estamos en YouTube, en Don Cheto al aire, en el canalito de YouTube. Estoy en TikTok también, Don Cheto Oficial, con 2,000 personas conectadas. Güey, muchas gracias. Tema del día de hoy, los micrófonos están abiertos para que le digas algo a tu ex. Lo que quieras, lo que sea. Lo que sea, no vamos a criticar.
1: ¿Qué opinan de esta?
0: A ver, venga.
1: ¿La habrá superado o no? Hola.
0: Hola.
1: Le quiero decir solo a Brenda Janine. ¿Sabes que hace 18 años ya no estoy contigo? Y que el día que me mandaste a volar, sentí que ya había valido mares todo, porque di todo por ti, y cuando digo todo, es todo. Pero sabes, te agradezco que me hayas mandado a la goma, porque encontré una mujer que me quiere, por lo que soy, por lo que tengo, y también tengo a mi hijo. Te amé muchísimo y me dolió muchísimo que me hayas dejado, pero a la misma vez te agradezco.
2: Todavía le duele.
1: Todavía le duele, ah,
2: que te mando todo un párrafo, una morra que te mando un párrafo, ¿no? Ya tronaron y eso, todavía le duele.
0: No, pero ya él está superándolo. Está bien, me gustó que mandara todo el parrafote ese. Dile algo a tu ex, Ferrari.
3: Nada, señor, gracias.
0: ¿De?
3: Por irse.
0: ¿A poco tan malo les ha tocado?
3: Sí, señor, honestly.
0: ¿Qué?
3: Yeah.
0: ¿Tú estás ahí, Giselle?
3: Yeah.
0: ¿No?
2: Qué bueno que me dejó el camino libre para encontrar al bueno.
0: Ok, tú, ahí, dile algo.
4: Sí, yo le quiero decir.
0: Ah, tú mejor no, vale.
4: Yo le quiero decir a mi ex que siento mucho que no haber estado el día que se murió su madre, porque le quise más a su madre que a él. Y creo que yo me arrepiento mucho de no haber estado el día, el día que se fue para despedir, pero pude haber ido. Entonces, lo siento mucho.
0: No has de haber querido estar ahí, carnal, se la recordabas al amigo.
4: No, claro que no, su mamá y yo nos llevamos bien. De hecho, él y yo nos llevamos muy bien. Porque él, la verdad es que mi ex es un gran amigo, es un gran empleado, es un gran hermano. Lo único que no sabía hasta conmigo era ser buena pareja. Pero él es una gran persona, porque era bueno en cualquier ámbito. De hecho, trabajó conmigo y es uno de los mejores empleados que yo he tenido en mi vida.
0: Chino, míralo. Dile algo a tu ex, Chinampa.
1: A mi ex, perdón.
2: ¿Cuál de todas?
0: ¿Perdón? Perdón. Qué bonito. ¿Por qué, Chino?
1: Pues porque no estuve en un momento que me necesitó. Y pues yo no, también no me di cuenta. Pero creo
0: va a decir la güera, a ver, si a ti te conozco desde hace tantos años, ¿a qué horas tuviste esta muchacha que
2: donde? Es que las matemáticas no hacen sentido con las historias del Chino a veces.
0: Dice Miriam, gracias por haberte conocido, fuiste el parámetro para elegir al hombre más maravilloso con el que vi. No sé qué.
1: Con el que vivo.
0: Con el que vive. O sea, ella estuvo bien porque fue el parámetro, eso está chido, ¿verdad? El parámetro.

0: Gracias a ti como pude.
1: Alma, gracias a mi ex, gracias por las dos bendiciones que tuvimos juntos. Dice la muñeca, gracias por haberte ido y por los hijos que me diste, te mando muchas bendiciones.
0: Oh, buena onda.
2: Dice acá, a las dos cosas que le diría a mi ex, esto es lo que dejaste ir y lo que te perdiste.
0: ¿Y qué es?
1: ¿Y qué? ¿Es hombre o mujer?
2: Es hombre.
1: ¿Qué se perdió más o menos o qué?
2: Pues no se dice, que esto es lo que dejaste ir y lo que te perdiste.
0: Este vato, ándale.
3: Jesús Medel López en YouTube dice, le quiero decir a mi ex que en donde quiera que esté le vaya muy bien, que la vida le sonría para que no se acuerde de mí y nunca regrese.
1: Ok.
0: Anónimo, por favor, pero le quiero decir a mi ex, eres, fuiste y siempre serás mi mejor relación en todos los sentidos y extensión de la palabra. A pesar de nuestra diferencia de edad de 20 años... y que yo la regué, te deseo lo mejor y estoy orgulloso de quién eres.
1: ¿Hombre o mujer o mujer?
0: Hombre, hombre o mujer.
2: Okay. Dice acá Víctor Carreras, dice, le quiero decir a mi ex, Dulce Moreno, gracias por engañarme. A partir de ahora me da gusto verte sufrir con el esposo gordo, feo y ponecuernos que estás. Yo estoy en Canadá, a gusto y sin ti.
3: Todavía le duele. Todavía le duele. Cuando usted cree, yo tengo una teoría, cuando todavía le deseas mal a una persona de tu pasado, o sea, un ex o una ex, yo siento que todavía te duele.
1: Ok.
3: Ya si te da igual, así que no tengo nada.
1: Tengo una bien fuerte, pero ya me estoy hasta dando ganas de cancelar esta madre porque se está poniendo muy fuerte.
0: No llores, sí me voy a divorciar de mi esposa para casarnos, nada más dame más tiempo.
1: Ay, no llores. A ver, dice, a mi ex, jódete. No, es que esta no la quiero leer.
0: Léala.
1: Bueno, pero conste, ¿eh?
3: Sí.
1: Conste, ok. Jódete, eres un maldito pedófilo, ella era inocente. Les dije.
3: Pensé que iba a decir mucho.
2: Ay, qué fuerte está.
1: Está bien fuerte esa madre.
0: Cristian, saludos a mi ex, Elba Castillo, que después de 10 años sin verla, la volví a ver hace un mes y me volví a enamorar de ella.
1: Este sí quiere volver.
2: Dice, le quisiera decir a mi ex que me da gusto que tenga la familia que ella tanto soñó, que ojalá un día me perdone por todo lo que le hice y que sabe Dios que siempre pido que la bendigan.
1: Ah, qué bonito. Eso es irte con dignidad. Ahí también habla cómo se fue la gente y de la otra vida de otra persona. Gracias por hacerme la mujer más fuerte que ahora soy y así poder darnos en la madre, dice esta morra.
3: Ve esta, esta está media dolidona, ¿eh? La de RB4683 en YouTube. Dice, le quiero decir a mi ex gracias por haberse ido y ojalá y la deporten para poder tener a mis hijos.
1: Ay. ¿La deporten a la ruca?
3: Sí.
2: Qué fuerte.
1: Dice.
2: Alguien le arde. Dice por acá, Eddie. Mensaje para mi ex. Aquí estoy para cuando quiera recalentado.
3: Tracas.
1: ¿Oh, sí?
2: Sí, Eric Cabrales.
1: Dice, don Cheto, eres el amor platónico de mi hermana Raquel Huerta. Ah, chiquilla. ¿Qué dijitis? No manden de esas, mándenme puro de los ex. Dice, don Cheto, ¿por qué no es como las otras? ¿Por qué nunca fuiste como las otras? Ellas aflojaban luego. El chilango. Ese güey.
3: No manchen.
1: Don Cheto, cásate conmigo y te mantengo. Ay, así dicen, Chele, así dicen y no mantienen a uno. Al rato están hasta queriéndolo hacer trabajar doble a uno. Gracias por mis hijos, a pesar de que no fue una gran vida contigo, fue gracias hasta el cielo por mis hijos, la fiera.
2: Oye, qué fuerte. Hay otro caso como el del pelófilo, dice.
0: Me van a decir creepy, pero me vale. Yo le quiero dar las gracias a mi ex, porque gracias a ella conocí a su sobrina, que es menor.
3: Dude, you're such a creep, bro.
1: ¿A sobrina quién menor?
0: A menor. Ella 18 y yo 30, hijo de eso.
1: Ella 18 y yo 30. Ay, cabrón. Dice, está bien buena, Mayra. Gracias, porque gracias a ti conocí los signs de conocer a un drogadicto. O sea, como las.
0: Dale, sí.
1: Conocí las señales de un drogadicto. Ay, tú salió drogadicto. Esta Mayróname, como quiera que sea. Que vaya a la iglesia. Inque a su mamá, Martín. Hoy sí les fue mal.
0: Gracias a mi ex, porque de una de las tantas veces que me dejó, en una de esas me fui a un baile y conocí a mi marido y ya tengo 21 años juntos con él.
1: Que a toda madre, dice a mi ex le diré, No la friegues, me dejaste por ese viejito de 60 que ya no le funciona. J.M. Reyes.
3: ¿Es un vato con una morra?
1: Un vato le dice a su ex que a poco lo dejó por un...

0: Y he terminado pagando yo de
1: estúpida. Sí, yo sé.
0: Por eso cuando me dicen internet, digo, ay, pobres y perros.
1: Que dice, para los que crean que yo soy convenciera, he tenido donde yo era la que pagaba.
0: Sí, imagínese.
1: Dice, yo le diría en paz descanses porque falleció. Uy, tuvo fuerte. ¿De qué falleció?
2: Dice, yo le quiero decir gracias a Rocío, mi ex, porque ha sido una de las mejores etapas de mi vida. Dice Juan.
1: Ok, Juan le dice a esa morra que
2: es. Sí, a Rocío.
3: Yo nomás quiero decirle a mi ex que por favor deje ver a mi morrilla. Dice, es buena para agarrar lo del child support, pero no es buena para dejarlo.
1: No, morra, no sean así. Los problemas que tú tengas, los de los porqués, si ya no están juntos, no tienes que tú, los hijos no son tu espada y tu escudo. No. Para
0: los agarren de excusas.
3: Está bien, perro, en YouTube. Yes. Gracias por lo tóxica que fuiste y los madrazos. Porque gracias a eso ya me llegaron los papeles.
1: El vato. Gracias. Bien. A mi ex me dejó y me quedé con mis dos hijas hermosas que son el motor de mi vida. Oh. Un vato, dice un vato.
2: Dice, yo le quiero decir a mi ex que los niños están bien. Se adaptaron más rápido que yo a tu ausencia. Sí te extrañamos, pero nos obligaste a quedarnos sin ti. Mi ex se desvivió con veneno. Él encontró su única salida.
1: A ver, dime, esa está fuerte.
2: Dice, yo le quiero decir a mi ex que los niños están bien. Se adaptaron más rápido que yo a tu ausencia. Claro que te extrañamos, pero nos obligaste a vivir así, sin ti. Encontraste tu única salida, desvivirte con veneno.
3: ¡Oh, se mató!
1: ¡Cállate, pues, millones! El obvio aquí.
3: Ah, pues para el obvio. Pues sí.
1: No, está bien.
0: Mauricio Sandoval en YouTube dice, gracias a mi ex por humillarme diciéndome que no tenía ni para unas papas. Y gracias a Dios ahorita ya puedo comprarme eso.
3: Unas papas y un refresco.
0: Pues ya tiene con queso.
3: Dice, yo quiero decirle a mi ex, maldito perro desgraciado, hijo de estés, ya saben qué, ojalá y no se te levante más, porque me engañó, y lo peor, con un trans.
1: ¿Con un transformer?
0: Oh my God.
2: Yo le quiero decir a mi ex, gracias por enseñarnos lo que no queríamos en la vida. Él era un narcisista. Gracias, porque sin ti, si no te hubiera sido, no hubiera conocido a mi actual pareja y soy muy feliz, y él es un gran papá.
0: I love that.
1: Qué chido. A ver, ahí te va.
0: Tengo su final feliz, mi amiga.
1: Tengo dos. Dice, la primera mujer, a mi ex le diría, te fuiste de caliente. Ay, odio el TikTok. Ahí está ya. Te fuiste de caliente, quédate con esa zorra, sas culebra. Esa es una.
0: Oh my God.
1: Y la otra, que también estaba bien buena, y ya la perdí, ya no la encontré.
2: Mientras la encuentra, dice,
1: ah, ya la encontré. No. Dice, gracias. Gracias a mi ex y gracias a mi prima que me lo quitó.
0: Oh, hell yeah.
2: Dice, yo le quiero decir a mi ex, no puedo creer que hayas preferido vivir en un depa de un cuarto a nuestra casa propia, que era la casa que tú escogiste.
3: Sí, pero ya le dan el amor que tú no le dabas, ¿eh? Le dan unos azotones.
1: O sea, ¿es hombre o mujer el que escribió?
2: El hombre.
1: El vato dije, es que a lo mejor.
2: Dice, no puedo creer que prefieras vivir en un depa de un cuarto a la casa propia que
1: tenemos. Eso se hace en amor.
0: Me encanta el cochinero.
1: Eso se hace enamorados. Esa madre se hace enamorado.
3: En el cuarto hace lo que no hace en
1: cuando
3: toda la
1: las
3: casa.
1: Mujeres están enamoradas, hasta uno le di. Me acuerdo a mí, Carmela me decía, no, pues con mientras haya amor hasta abajo de un mezquite.
0: Hasta el fin del
1: decía,
0: mundo.
1: Decía eso, mientras haya amor hasta abajo de un mezquite.
0: ¿Y ahora qué le dice?
1: Y ahorita no, me ya quiere casa y qué, y quién
0: carro,
1: se
0: juegue,
1: y ya no que abajo de un mezquite y bofona.
0: Kenny Olvera dice, yo le quisiera decir como dice la canción, quisiera regresar el tiempo el día que nos conocimos para no ir, como dice Grupo Frontera.
1: Okay.
0: Ay, bebecita, también me la iría.
1: No, toda la gente pasa por nuestras vidas, pues, deja algo.
0: Una lección.
1: Mira, me gustan mucho las, ¿cómo se llama? Las opiniones que dicen, gracias a ti conocí un nivel.
0: Sí, lo que quiero.
1: Un nivel. Ese nivel, lo que sea en donde te dejó, si te dejó acá o te dejó acá. El chiste es que ya conociste un nivel de a modo de medir qué si quieres y qué no quieres. Exacto. En una relación.
3: Pues yo no sé si esta esté buena o esté mala, pero yo le quiero dar las gracias a mi ex. Porque gracias a ella me invitó unas cheves y ahora me gusta pistear.
0: No manches.
1: ¿Oh, sí?
3: ¿Está bien?
1: Dice,
2: yo quiero decirle a mi ex que chingue a su madre.
1: ¡Cállate!
2: Me puso el cuerno con un policía compañero del trabajo y ahora ya andan los dos poniéndose respectivamente los cuernos.
1: Está bien.

0: Dice, el día de hoy tengo una gran mujer.
1: Ahí está, te fue mejor.
0: Dice, Don Cheto, gracias. Gracias a mi ex y gracias más a la amiga que se quedó con él.
2: No hay amigas.
0: Si hay amigas, no estés tú con que no hay amigas.
3: Saludos, soy Hugo López de León, Guanajuato.
0: Ah, se va, tú dijo todo el nombre.
3: Gracias a mi ex por mis dos hijos, pero no cumpliste tu promesa. Dijiste que estarías mejor y ya ves, a mí me va bien, ¿y tú?
0: Yo le quiero decir a mi ex, perdón por no estar a tu altura. Gracias por enseñarme que las mujeres buenas existen. Hubiera querido tener más madurez en su momento para no haberte fallado como lo hice.
2: That's a good one.
1: Es un vato.
2: Esa es una mature.
1: Es un vato maduro. Ajá. Es un vato maduro. Como quiera que sea.
0: Y mi gajero puede ser también.
1: Dice, gracias a mi ex, que porque gracias a él conocí mi nivel de superación y amor propio. Yo creo que una vez que ya se. Y una vez que
2: que reconoces.
1: Que reconoces, sí, sí.
2: Sí, claro.
3: Yo a mi ex le diría gracias por mandarme a la goma. Gracias a eso ya tengo mi morra de 5 años. Y a ella al año le embarazó otro güey y la dejaron y ahora tiene 3 morrillos de 2 papás diferentes.
2: Damn.
1: Como todos tenemos como toda la gente tiene sus diferentes historias, ¿verdad?
2: Sí.
0: Mi ex era tan traumado e inseguro que le quiero decir, sí te fui infiel muchas veces, aunque sea mentira, porque él creía que le había sido infiel.
1: Si él creía, entonces él creía.
0: Sí.
1: Y ahorita ya está diciendo, sí, fui, pues, ¿y qué?
0: Sí,
2: no, pero no es real.
0: Pero no es real.
2: No.
0: Nomás para que se le arda.
1: Dice, Don Cheto, gracias a mi ex, porque el día que me mandaste por las cervezas para que tú te emborracharas, encontré a un hombre responsable que ahora es responsable con tus propios hijos. O sea, esta morra, el vato pedo le dijo, corre, tráeme una cerveza a la licor. Y la morra en ese viaje a la licor conoció a un vato que ahora es su pareja y le fue muy bien.
2: Oh my God.
1: Está bien chida esa.
3: Acaba de temblar en Japón, ¿va? Ande, güey.
1: ¿Otra vez?
3: Creo que sí.
1: Chale.
3: Te voy. Dice, no sé si decirle gracias, pero sí te. Lo que le quiero decir a mi ex que te voy a odiar por el resto de mi vida. Por ocultarme la existencia de mi hija.
2: Ande, es un vato, obviamente.
1: A ver, esto voy a cerrar con una. Dice, gracias a mi ex porque me hizo más fuerte. Tus golpes y amenazas y dormir con la pistola bajo la almohada me ha hecho más fuerte.
2: Oh my God.
1: El vato era golpeador, amenazador y dormía con una fusca en la abajo de la almohada. Qué locos, morras. Pero si ven estos signos antes en la noviazgo, bótense
0: de ahí.
1: Sí, sáfense de ahí, morras. Ustedes pueden desafanarse de ahí. Uh-huh. ¿Qué pasó?
3: Tenemos que ir a corte.
1: Tenemos que ir a corte, pues vamos a ir a corte. Señores, ahorita regresamos. Me desconecto de TikTok en un ratito más.
2: Las preguntas, Don Cheto, porque tenemos al maestro con sus preguntas. ¿Qué les va a deparar el destino?
1: Hoy es jueves,
2: señor. Tenemos al maestro.
3: De misterio.
1: Señores, regresamos con el maestro Fernando de Caminos de la Vida. Si tienen alguna pregunta para él, llámenos al número de cabina.
2: 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También las redes sociales de Don Cheto al aire.
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5: Aquí manda 100.3 de la ley, 8:47. Muy buenos días. Arriba las chicas guapetonas que andan por ahí trabajando duro, duro. Vámonos con esta. ¡Au! De la chica de las trencitas. Te aprovechas. Saludos para todos los de la panadería La Espiga que ya están listos con el pan calientito desde las 4 de la mañana. Y arriba los panaderos.

0: Hermosísima mujer, ¿cómo están por allá?
1: Muy bien.
2: Cuando dice hermosísima mujer, ¿se refiere al chino?
1: Porque
2: le cuento que es más mujer que una, ¿eh?
1: El chino ya se pone semen de salmón. Pero bueno, maestro, yo quiero preguntarle, ¿ha platicado usted mucho de piedras, de amuletos, de cosas que hacen protección a uno? Mientras llegan las llamadas, quisiera que le platicara a la gente qué podemos hacer para limpiar estas protecciones y si ahora, por ejemplo, que viene mañana la luna llena, ayuda.
0: Pues mira, las piedras normalmente, los cuarzos se deben de limpiar con agua y con sal. Por ejemplo, yo acostumbro, por ejemplo, las piedras mías, yo las meto en la noche, por ejemplo, las meto en suficiente sal, en bastante sal con agua. Y al otro día, pues le doy gracias al universo, le doy gracias a la madre naturaleza y las lavo con bastante agua, ya dejo que se sequen solas y ya vuelvo y me las pongo. Y de esa manera se van descargando de la mala vibra que de alguna manera acumulan, pues de alguna forma por defendernos o protegernos, dependiendo lo que nos esté cayendo encima.
3: Oiga, maestro Fernando, y por ejemplo, cuando un amuleto se rompe, como los que nos ha usted dado, que al chino se le rompen
2: cada rato,
3: ya sin bromas, ¿es una cosa que puede pasar o sí tiene que ver las energías en que un amuleto se rompa?
0: Cuando un amuleto, un talismán se rompe, es porque lo está protegiendo de algo malo, de algo negativo.
3: Exacto.
0: De una envidia, de un ataque, de algo energético oscuro que le está cayendo. Entonces el amuleto, el talismán o el símbolo absorbe completamente esa maldad, evitando a que usted sufra el efecto negativo o por lo menos disminuye el ataque. Es que como hay hechizos tan terribles que por más protegido que uno esté, algo le salpica, ¿no? Pero sí ayudan, la verdad que sí ayudan. Es como cuando uno tiene frío, ¿no? Se pone uno la chamarra, le quita uno bastante el frío, pero no lo hace inmune a que le dé algo.
3: Dice, maestro Fernando, ¿cómo está? Le doy la fecha de nacimiento de mi hijo, noviembre 24 del 2004. Él, todo le sale mal en la vida, se fue a los Marines y lo regresaron. Cuando iba, se descompone su carro, lo arregló y se le volvió a descomponer. Ya lo reparamos del motor y a los 3 días se vuelve a descomponer. Aplica en trabajo si no le hablan, no lo agarran en ningún lugar. Maestro Fernando, por favor, ayúdenos. Noviembre 24 del 2004, el hijo que todo le sale mal.
0: Órale. Eso, aquí sí está más que claro. Este muchacho está demasiado bloqueado, le hicieron un daño muy fuerte, porque todos tenemos problemas, todos tenemos subidas y bajadas, pero ya que a alguien no le sale nada, nada, nada, imagina, ya para que inclusive en los Marines lo hayan rechazado o no haya podido estar ahí también, eso ya da mucho de qué hablar, ¿no? Y ya si los coches, mejor dicho, donde compre una patineta también se le daña, entonces ya es hora de que ya busque ayuda, que se libere de aquello que le hicieron, porque sí lo salaron, eso sí, le hicieron un daño, y aparte, va a influir no solamente en su destino, sino también en su propia forma de pensar y de ver la vida, porque se va a llenar de miedo, de pesimismo, de inseguridad, de incertidumbre, ya le va a dar miedo a hacer algo, porque ya va con la mentalidad, no lo voy a hacer, no me lo van a dar. Exacto, entonces antes de que esto contamine su destino y contamine su ser, es necesario que se busque la ayuda correspondiente. No sé dónde nos esté buscando, nos esté escribiendo, llamando, pero eso lo tiene que solucionar a la voz de ya, porque pues imagínese.
1: Maestro Don Cheto, le quiero pasar a María de aquí de Los Ángeles, que ella siente que le hicieron un amarre. Estaría bien que mientras le preguntamos cosas, el maestro nos diga qué se siente cuando alguien lo tienen amarrado.
3: Va.
2: ¿Cómo te puedes mover?
1: Maestro.
4: Claro, la soga.
1: ¿Qué significa cuando alguien tiene un amarre? ¿Qué signos o qué? ¿Cuáles
0: son? Un amarre.

0: Mira, si un amarro, pues, su palabra lo dice, no lo amarran a uno para de alguna forma estancarlo, para de alguna manera evitar a que la persona fluya como debe de ser su naturaleza humana. Y hay amarres de amor, hay amarres de suerte y hay amarres de todo un poquito, ¿no? Entonces, puede ser de que a ella le hayan hecho un amarre en donde pues esté estancada en la salud, en el dinero, en el amor, y pues obviamente está viviendo un infierno. Pero en eso consiste un amarre, en hacer que la persona se sienta pues de alguna forma negada al triunfo, se sienta como que quiere avanzar. Pero y hay no cuenta que da tres pasos adelante y echa cuatro para atrás.
1: Oh, pues voy a pasarle a María, que está en la línea número 4. María, ¿cómo estamos, María?
2: Hola, buenos días.
1: Hola, buenos días. Dígame.
2: Yo no estaba tan preparada, no creí que me iban a contestar, pero yo tengo grabación y tengo de que un día saliendo de un lugar con el tipo que quería conmigo, sigue recibiendo llamadas. Entonces él se ponía nervioso y yo tomé las llamadas, le dije, ¿quieres que te conteste el teléfono? Porque él iba manejando. Y dice, sí, tómala. Tomé la llamada y era alguien del con el maestro Fernando. Si no me equivoco, hasta podría ser el señor Fernando. Como le digo, tengo las grabaciones, pero no estaba preparada. Pero es cuando le están diciendo a él que le estaban llamando porque le estaba haciendo un amarre hacia tal persona, que en este caso era yo.
1: Pero,
2: entonces, sí.
1: ¿Quién estaba haciendo? ¿Tú crees que tu novio te estaba haciendo un amarre?
2: No es mi novio, no era mi novio en sí. Yo lo conocí a él cuando yo era chica, lo conocí, yo tenía como 12 a 13 años, y él para entonces tenía como 16. Entonces, yo lo conocí en unas vacaciones. Entonces, él siempre ha sido muy buen amigo de mi tío.
1: Okay.
2: Si no me equivoco, puede estar escuchando la radio ahorita, hay muchos amigos y van a reconocer que yo ya les platiqué la historia, que está bien rara, ¿no?
1: Oye, Mari, ¿hace cuánto pasó esto de la llamada con el amarre, y que alguien le estaba haciendo el amarre?
2: No me equivoco, ya vamos para 2 años.
1: 2 años. En esos 2 años, ¿qué ha cambiado en ti? ¿Estás amarrada a él? ¿Es tóxico en tu vida y no lo puedes dejar? ¿Lo dejaste? ¿Cómo está tu vida?
2: Yo siempre he estado bien porque yo siempre he sido positiva, yo sé de que no tengo dinero porque es lo que gasto. Yo en verdad le voy a decir, yo no creo en eso. Yo en un tiempo que estuve muy mala sí lo creí, pero era por mi autoestima. Yo no creo en eso. Y lo que cuando ese día que le estuvieron llame a él, él venía cada 8 días a mi casa porque era, según yo lo miraba como, es un amigo de la familia. Él está solo. Yo sabía que él quería conmigo, pero yo le había dicho a él, no eres mi tipo, no me gustaba, nunca me ha gustado.
3: Oye, Mari, ¿pero has sentido algo después de
1: ese nada?
2: No.
1: Entonces, pues Mari, entonces, que no sientas nada, que todo vaya bien contigo.
4: Pero si te dejan mente que te pase, esa situación.
1: ¿Cuál es el amarre más común, maestro Fernando? ¿El amarre del amor, el amarre para que no se vayan? ¿Se puede enamorar alguien de alguien que no quiere? Por ejemplo, el chino le puede hacer un amarre a Giselle para que caiga enamorada o no quiere.
3: Solita cae, nomás que me prueben mis besos.
0: Pues mira, los amarres más comunes son precisamente los amarres de amor. Muchas veces pasa que hacen un amarre en su momento hace muchos años, y porque en ese momento estaba la atracción, la obsesión, la intención, y hacen el conjuro, o hacen el ritual, o hacen lo que se tenga que hacer, y ahí lo dejan. Entonces, como ya acá, por ejemplo, como ella ya hace su vida, él hace de alguna manera su vida, asiste solo, entonces quedó el amarre, digámoslo así, o quedó la situación puesta, pero en sí a ella pues ella no siente mucha afectación porque pues ha hecho su vida, nunca a ella ha visto a esta persona con otros ojos que no sea de amistad. Entonces los hechizos en sí se fortalecen es con miedo. Cuando hay miedo y cuando la persona se sugestiona y ya hay un hechizo, ya hay un amarre, ya hay un trabajo de ligación, es ahí donde se fortalece realmente, ¿no? Porque el miedo es el principal enemigo del ser humano, y si detrás de ese miedo hay algo de sugestión, hay algo que la gente diga, uy, ¿será que me hicieron? ¿Será que me pusieron? O yo he tenido problemas con esta persona y desde que esta persona me tuve problemas con ella, o me dijo de cosas, desde ahí para acá las cosas vienen mal. Entonces, pues son las cosas que deben de checar, pero pues en el caso

0: de ella, si ella
1: se siente... toda Mari, nuestra amiga.
0: Sí, está bien física, mental, emocional.
2: Pero entonces lo puede dejar así, no necesita hacer nada mientras no le esté afectando tan
0: drásticamente. Pues no, ella primero no cree. Y segundo, si ella siente que no necesita ayuda, pues que siga así, o sea, pues,
1: sí,
0: para
1: pues
0: que
1: le mueve. Le voy sí, a pasar a uno que dice que sí ocupa ayuda porque tiene 4 años, que le está yendo muy mal en todo. Manuel, línea número 3. ¿Cómo estamos, Manuel?
3: Si ella siente que no necesita
1: ayuda. Bájale al radio, Manuel.
2: ¿Se escucha?
1: Recuerda. ¿A qué pasó, Manuel? ¿Ya le bajaste al radio, hijo?
4: Ya, don Chito.
1: Que te escucha el maestro Fernando. ¿Cuál es tu fecha de nacimiento, hijo?
4: Agosto 25, 1988.
1: Agosto 25 del 88. Ok.
5: ¿Y tu reconcomia?
1: ¿Qué es lo que te está pasando? What's going on?
5: Pues que no le alcanza el dinero.
4: Mire, don Chito, básicamente llevo 4 años que no doy una, la mera verdad, ni en el amor, ni en el trabajo. Trabajo bien, pero así como recibo el cheque, así se va completo y hasta quedo debiendo a veces. No sé qué es lo que está pasando. Desde que falleció mi papá, ese día para acá se me descompuso la troca, le tronó el motor, le arreglé el motor, le tronó la transmisión. Ya dejé esa troca, he agarrado carritos, pero pues a ver si vienen igual. No miro una, don Cheto.
1: ¿Estás casado, soltero? ¿Cómo andas ahí en ese jale?
4: Divorciado hace 11 años. Pero de ahí he tratado de tener relaciones con personas, pero pues no.
2: No funciona.
4: Tampoco ahí, mejor prefiero retirarme de ahí a... A ser feliz, tengo dos niñas y prefiero pasar el tiempo con mis hijas a más

0: problemas.
1: Okay. O sea que en todos los aspectos no le va muy bien al amigo Manuel. Agosto 25 del 88. ¿Qué vemos ahí, maestro Fernando?
2: Bueno, persona de Virgo, su ser de luz orifiel, día favorable, miércoles, piedra, el zafiro, color gris, metal, mercurio y elemento de la madre naturaleza tierra. Aquí, a lo que nos está manifestando, lo más probable es que porque aquí hay un causante de tiempo, que es lo que dice él, fallece el papá y de ahí para acá todo viene para abajo, estancado, le falla el carro, no pega una, y el problema no es por mala suerte, porque dinero agarra, dinero recibe, cuando quiere andar con alguien no batalla para conseguir con quién salir. El hecho es que parecen fantasmas, que hoy los ve y mañana no. Entonces, esto es muchas veces cuando una persona le hacen un trabajo de brujería muy fuerte, cuerpo y alma, toda la descendencia suya, de alguna forma, haga de cuenta que es como el señor tuvo gripa y se las pegó a ellos. Entonces, le puedo asegurar que no solamente él está atravesando por cierta mala racha, sino prácticamente todos en esa familia paterna, ¿no? Entonces, lamentablemente fallece el papá, en su momento no se curó, no se liberó de esto, y de alguna manera eso se pega. Eso es, haga de cuenta como es parte de la herencia, más o menos, para que me entienda.
1: Sí, o sea, entonces, como que a veces pasa, pues, a mi jefe lo quisieron vacunar ahí con un trabajillo, a lo mejor se nos pasó a nosotros.
2: Exacto. Entonces ahí lo que hay que hacer es, pues, hay que hacer un trabajo 100% espiritual. Hay que entrar un poquito a los archivos akáshicos de la familia, particularmente del papá que ya no está. El archivo akáshico, para que me entiendas, es como una especie de biblioteca. Entonces hay que buscar el libro correspondiente a esta descendencia y de ahí empezar a buscar esa solución, porque como él ya no está en este plano físico, pero sí se puede hacer un trabajo espiritual en donde rompe uno completamente la maldad de la cual haya sido víctima y de paso limpiarlo a él y a aquellas otras personas de su familia, pues para que no haya ningún bloqueo que esté alterando su suerte, su felicidad y su tranquilidad. Y aparte que aproveche también un poquito lo que es la soledad. ¿Por qué? Porque cuando uno anda así en soledad como él anda ahorita, pues también puede escucharse un poquito más ese yo interior, escucharse Exacto. más a sí mismo para tomar también buenas decisiones, ¿no? Que no por soledad se ande pegando de un avión fallando. Ya le falla el carro, no se vaya a meter con alguien que le haga ver su suerte.
1: Exacto, no, el momento mejor hay que hacerle jale primero, si de la mejor ahí te viene ya por desde que tu jefe, qué curiosidad, desde que falleció. 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Maestro Fernando, muchas gracias.
2: Gracias a ustedes, esto.
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0: Estamos de regreso en Don Cheto al aire y estoy esperando este segmento. No sé si yo soy Don Cheto, baje su ese
1: su micrófono.
0: No sé si. Bueno, primero antes que nada, buenos días. Una hora más el programa de Don Cheto al aire.
1: Ay, no.
0: Ya le damos la bienvenida. Es que vamos, tenemos un segmento guardadito para esta.
2: A ver, déjame a mí. Déjame a mí. Ya estás terminando, no he dicho nada. Familia, tenemos tema el día de hoy. Vamos a quejarnos de nuestros vecinos. Algo que te quieras dejar de quejar de tu vecino. Adelante. ¿De qué te costaba decir eso? Oiga, es que no. O sea, híjole. Haga de cuenta que, o sea, es que si lo digo. No, sí.
1: ¿Cómo
2: ya dilo?
0: Es que creo que yo soy ese vecino.
2: Está bien.
0: ¿Cómo le llama? El que se
1: incómodo.
0: Queja. El que se quejan.
1: El vecino incómodo.
0: Le voy a platicar dos cosas. Primero voy a quemar a mi vecino de enfrente, güerillo, que trabaja igual en estudios o no sé en qué trabaja. Tiene de chucheras en su casa. Y son de los que cada rato llegan, yo creo que venden Facebook Marketplace, siempre llegan a comprarle cosas y luego pone la casa todo hasta enfrente lleno de cosas y de...
2: O sea, pues como una yarda.
0: Y todo el tiempo, viejo. No un día, dos, todo el tiempo. Enfado de Dios.
2: Ok, pero luego háblanos de la que a ti te quemó.
0: Resulta que mi carro tenía un error.
2: Sí,
0: el aire acondicionado prendía la alarma. Y como la hora tenía seteado el carro, que a las 6:30 de la mañana prende el carro y se acondiciona para cuando te subes ya está todo el carro. Pero en la vibración hacía que sonara la alarma. Y pues yo creo que la vieja decía, ay, ¿qué carro lo encontré? Fue a mi casa una vecina, me tocó la puerta y dijo que el carro, y me subió a Facebook, como en un un grupo de Facebook de donde vivo. Ya encontré el carro ruidoso y subió la foto de mi casa y subió la foto de mi carro y que todas las mañanas.
2: Qué bueno.
0: No está chido. O sea, sí entiendo. Yo no me di cuenta porque incluso hablé con mis vecinos cercanos, los que están enfrente de mí, y no me dijeron nada.
2: Pero tu ruca no dijo, hey, morra, así no está el pedo.
0: Ese ya lo quitaron, ya bajaron el post. Porque le dije, yo entiendo que te enojes y tienes todo tu derecho, pero ven y háblame. No hagas esto, y, o sea, yo no...

0: ¿Tú quieres que yo vaya a tu casa?
1: Es una comunidad guayra,
0: ¿verdad? Sí, güey. ¿Tú quieres que yo suba a tu casa y te ponga que eres tú? Pues no va a estar chido.
2: Oh, my God.
1: I found the car. It's making noise at 6 a.m. My dog is barking at 6 a.m.
0: Tú tienes dos perros y te ladran y yo no te hago de a todos. Pero bueno, gracias. Me desquité.
3: Yo sería ese vecino pedero, entonces yo sería ese vecino pedero.
0: Dale, pues nadie te quiere. Dale.
3: Sí.
1: Yo me libre de tenerte de vecino.
3: Yo sería ese vecino.
1: Me da la impresión de que tú eres de los vecinos que son quejosos, pero el día que ellos tienen algo, uy, no,
3: yo soy una persona que jamás le doy quejas a mis vecinos, jamás.
1: ¿A qué hora cierras tus parties?
3: Generalmente no tengo parties en mi casa.
1: Pues ni tengas.
3: Ni tengo parties en mi
0: imagino.
3: Casa.
0: Soy el organizador de la comunidad aquí y estamos todos.
2: Ay, no, los parties son bien chidos, pero yo sí hay uno en particular que ahorita lo tengo.
0: Nombre santo y seña. Vámonos.
2: Bien atravesado porque es el que está al lado de nosotros, que compró esa casa, o sea, murió la señora, la ex dueña de ahí, una señora grande, entonces vendieron la casa, la hija vendió la casa y se lo vendió a un como tipo árabe. Entonces la compró como por inversión, pero llevan ya 2 años y medio, don Cheto, que no terminan la mendiga casa y está en la misma condición que la compró. Nomás ves ahí que van paisanos de nosotros y a arreglar cositas, pero es como que la construcción eterna.
1: La construcción eterna.
2: No, ya estoy hasta, me polvé en mi coche, me dura limpio nomás un día, entonces esos son mis vecinos que ahorita los traigo bien atravesados.
1: Dice, don Cheto, vivo en departamento y no diga mi nombre, mis vecinos me dejan la vara muy alta porque cuando tiene intimidad soy en unos gritototes y luego pues yo siento que mi ruca decir, hazme sentir así.
2: Y el miau, miau, miau, miau.
1: Miau, miau, miau. Una vez me tocó a mí que estaba yo aquí cuando grabamos Tengo Talento, me quedaba aquí en este hotel, me rentaban, y una estaba yo dormido bien a gusto, acabó como a la 1 de la mañana de grabar, no me estaban al otro lado, pero una cosa, yo hasta dije, ay, está matando a esa mujer, hombre.
3: Entonces el tema es, ¿de qué nos tenemos que quedar?
1: De quéjate de tus vecinos.
3: Quéjate
1: de tus vecinos.
2: ¿Qué cosas de tus vecinos te hacen enojar o te dan
1: cringe? Sí, que te dan cringe. Por ejemplo, el mío, pues no mucho, pues más que tienen como 8 carros, saludos a la Ferrari. Y que tienen toda la calle ahí acá. Y luego cuidado que un día una visita por error se estacionen de su lado. Porque the is my front.
0: Así, a mí me choca que la gente se pelee por
1: a el ver, parking. Según la ciudad, según las reglas de la ciudad, al menos de la urbanización donde yo vivo, no te pertenece el frente de tu casa.
0: No te pertenece. No.
3: En ningún lado aquí en Estados Unidos.
1: No, creo que no te pertenece el frente de tu casa.
0: En México, en ningún lado.
1: A ver.
4: Se pone a cuidar el parking del esposo. Una vez venía mi hermano y el esposo del otro lado, no se para allí, viene ella bien fregona. Y yo, atropéllala, no seas güey.
1: No.
0: Te sale el hoguero, tú irás bien. Bien, Cholita, le sale lo barco.
3: A mí me molesta de los vecinos que pongan cosas que no van a usar y que las pongan afuera como colchones. Eso se me hace tan guero.
4: ¿Cómo colchón?
3: A ver, como que. O sea, como muebles o cosas de que ya no van a utilizar en su casa y que los pongan afuera. A ver si se los lleva alguien o la basura.
1: Pues te diré, vale. Te diré.
3: ¿Por qué?
1: Yo lo traje aquí unas sillas y como a los 6 minutos ya no estaban las brillas.
2: No manches.
1: ¿Verdad? Bueno, o sea, yo las saqué para decir, ahorita las voy a llevar. Ajá. Y las voy sacando para afuera y cuando volví a salir, ya se las habían llevado. Dije, brava la raza. Es que sí estaban güeneras. Dice, don Cheto, mis vecinos, paranoicos. Cámaras con sensores, prenden unos focotes gigantes, no quitan su bote de basura para que no se estacione ahí. Le corta el pasto a la banqueta donde no hay ni pasto, nomás para tirarles piedras a los carros.
2: No manche.
1: Chale, qué triste ser una persona así, vale.
3: Pero a mí me parece que él ha de ser el vecino de los 7 coches.
1: Dice, yo me di cuenta de mis vecinos que hablaban con mis otros vecinos mal de mí, que yo era muy mamilas y muy payaso. Don Cheto, yo ni hablo con nadie, no salgo de mi casa, ¿cuál payaso?
0: Pues por eso, porque no convives.
2: Porque con un mono convive.
0: Ajá. Dice, yo vivo en departamentos, tenemos estacionamiento para 2 carros cada departamento, pero mis vecinos ponen hasta 3 y cuando llegan visitas a verlos, les vale y se estacionan y yo tengo que estar haciendo maniobras para yo poder entrar a mi lugar. Qué fuerte.
3: Dice, mi vecino borracho pone música desde que amanece hasta que anochece. Me han dado ganas de bajarle vara o de meterme con su bocina, o quitársela y meterla a mi casa. Se llama tiene harto.
1: O sea, música todo.
3: Es que también tenemos que tener sentido común y a veces
1: no, la raza no tenemos, vale, no tenemos. O sea, que nadie quiere oír tu musicota a todo. No. Es más, les digo un secreto, ni siquiera tú la quieres oír a todo.
2: Uh-huh.
1: No, no es disfrutable una música a todo volumen.

0: Man. Es engorroso, nomás. Nomás quiere estar de gorroso, nomás quiere estar. Hay raza. Yo el otro día comprobé. ¿Te acuerdas con la chica que me estaba peleando? Uh-huh. Ella me abrió los ojos a saber que hay gente que sí nada más quiere conflictos.
1: Ah, sí, claro.
0: Porque yo en buena onda le decía, ya muere, hablemos de otra cosa. No, tan. Yo dije, no, hasta ya quiere conflicto, no quiere dialogar, quiere conflicto. Pedro.
2: Dice por acá Gus, dice, me chocan mis vecinos gringos que se espantan porque hacemos fiestas y fumamos marihuana.
1: No.
2: Yo te digo algo como vecino. Yo no quiero vecinos que hagan fiestas y fumen marihuana.
0: Yo no quiero. Pues vete a vivir allá al Himalaya, allá con los monjes tibetanos.
2: Yo no quiero.
0: Vete allá a Nepal, allá. Allá vete al Himalaya, allá
3: regresa
0: a Nepal,
3: a Michoacán, a tu rancho.
0: Corre a bañar al bar, a bañar al río Ganges, allá con los güeyes.
2: Nadie quiere los vecinos marihuanos y que hagan fiestas de nadie.
0: No, yo por mí que mira, yo tengo una viejita bien marihuanita, vale. Ya no vive ahí.
1: ¿Es la Carmela?
0: No, no, una vecina bien marihuanita, se salía la viejita y ya se movió, como que era, no sé qué era, y se salía y se daba unos toquezones, como que unos toques de cuchi y su persona se altera, porque la señora Lolo se sentía el tufito, ¿verdad? Y era una viejita como hippie y andaba en una ven y no sé si alguien, el chiste que ya se fue. Ajá. Pero era bien marihuanita y no nos daba hasta risa nosotros, ah, ya salió la marihuanita hace sus tres.
3: En nuestro segmento, a ver, humíllame un poquito, pero ahí le va.
0: A ver.
3: Nosotros tenemos caballos en nuestro ranchito.
1: Un permiso.
3: Pero una mañana vi que había hojas de caña dentro del corral de los caballos. Uh-huh. Y fue la huella de mi vecina. Les aventó caña sin saber que son súper tóxicas para los caballos. No, obviamente le reclamé y ya no la puedo ver para nada.
1: ¿Pero se los aventó a propósito, crees? ¿O crees que...?
3: Pues es que yo imagino que la vecina hacía tener caña, dijo, ay, para los caballos.
0: Oh, my God, let me feed the horses. Ahorita contigo quiero hablar. Sí. Contigo quiero hablar.
2: Hable conmigo.
0: Nomás deja de decir esta. A ver. Dice, tengo unos vecinos, yo vivo en apartamentos, que salgo a las 4:15 de la mañana a trabajar y ya tienen la puerta abierta haciendo lonche de comer, bien hedionda la comida, huele como si estuvieran cocinando para 20. Ay, pues están haciendo su lonchecito, su huevito y eso. ¿Qué quieres que huela? O sea, huevo. Todos los que hemos vivido en departamentos huele a huevo. Huele a huevo. Ahora sí, vamos contigo, ver, porque ahorita.
2: Dígame.
0: ¿Por qué eres tan mamilón, Du Soler? ¿Por qué eres tan mamilas?
2: ¿Por qué sea?
0: Yo no quiero vecinos que fumen y que tengan paris.
2: A ver, solamente les voy a decir algo y los quiero dejar claro.
0: A ver.
2: No, yo no tengo problema que la gente fume marihuana. Yo muchas veces he fumado.
0: Si tú... ¿Qué?
3: ¡En exclusiva!
0: Como dijo la Gilbertona, ¿qué?
2: Yo no estoy haciendo nada ilegal. En este estado es legal fumar marihuana.
0: ¡En exclusiva! Doña Leito le está dando un microinfarto al oír que su hijo es 100 marihuano.
2: Ocasiones, pero en este estado es ilegal, no estoy haciendo nada ilegal.
0: Okay,
2: punto número uno. Tenemos que tener el sentido común de que si nuestro humo va a dar a la ventana de otro vecino, no podemos fumar donde a otro vecino le va a molestar. Que cada quien esté consciente de sus cosas, que si el humo me dé nomás a mí. Está bien si los vecinos hacen fiesta. Después de las 10 de la noche, no puedes tener tu party, la banda y el tamborazo. Por mucho que tengas un ranchote, si tienes vecinos que le van a molestar.
0: No, yo prendo mi carioquito ahí como quiera, pero siempre me contrato de 7 a 9:30.
2: Ah, muy bien.
0: Yo me contrato solo.
2: Muy bien.
0: Porque yo sí antes de las 10 desenchufo.
1: No, en mi neighborhood hacen fiestones todo el tiempo y todos somos chidos. Que terminan a veces 2, 1 de la mañana y no la hacemos de tos.
0: Dice Don Cheto, vecinos con música de banda, todo volumen todo el día hasta las 10 de la noche. Ah, malícienla. No. Bueno.
2: Sí, malícienla.
3: En nuestro segmento, bien, rancherita, no deja el rancho.
0: A ver, chino.
3: Yo estoy con tu vecina. Dice, yo me voy a quejar de mi vecina que aparte de marihuanita viejita igual, por cualquier cosa nos echa a la ciudad. Una vez nos echó a la ciudad porque teníamos gallinas. O sea, también tú, ¿quién güeyes tiene gallinas? ¡Cama! Ah, perdóname, pero no seas...
0: Una vez me echaron a mí la ciudad que porque mi burro le comió sus plantas.
1: Exageración, digas.
0: No te la restires, está bien, que tenían gallinas.
3: Y otra porque pusimos una tala en nuestra yarda.
0: Ranchito.
2: A mí me pasó con un vecino hace poquito. ¿Qué? Que haga de cuenta que mi salida de mi garage le da a donde él tiene su coche. Y como le pegaron, estaba insistente que quería ver las cámaras porque él juraba que o yo la piraña le habíamos pegado. Porque dice, es que si tú ves el no sé qué, vemos las cámaras y casualmente, como las cámaras del ring, hay momentos donde se salta si no ve movimiento. Claro. O sea, a veces

0: casa de las 10:40 a las 11:20.
1: Sí, sí, sí.
0: Porque no había movimiento. Qué casualidad que justo cuando me chocaron tú no tienes cámara. Que, déjame ver tus carros y yo. Yo por buena onda se los dejé ver, pero hartón el vecino de que no, alguien de nosotros le había chocado su carro. Ya después otra vecina le mostró el video y vio que alguien llegó y se echó en reversa y le madrió su carro y que no habíamos ido nosotros, pero si no, él estaba...
2: Me hubieras dicho, ahora pide disculpas, güey.
1: Disculpas, güey.
3: Le hubieras dicho, le hubieras exigido.
0: No, yo le hubiera dicho, te me hincas.
3: Sí, güey.
2: Dice, mis vecinos, todos los días echando mecánica a sus carcanchas de carros. Don Cheto, no es exageración, todos los días arreglando sus fregaderas.
3: Oiga, esto es muy común también, Don Cheto. Dice aquí Alicia 5056, dice, vivo en parque de Mobile Homes y mis vecinos cuando limpian me avientan su basura de hojas de árboles y, en mi lado se me junta. Sí tienen a hacer eso también.
2: Eso es muy de mujer, eso es muy de ofensas de mujer. Las mujeres se ofenden mucho de, ¿me aventó la basura para acá?
3: Pero es que sí lo hace.
2: Sí, pues, pero a dos, tres hojas, güey, así, mira, ven, ven, mira. Y yo, ¿qué? Esas hojas son de allá.
3: Sí.
2: La vieja nos las está aventando.
3: Yo soy de esas.
2: Sí, y ya yo me agacho de estúpido a recogerlas porque, pues, don Pacífico, don Gris, ¡no la recojas!
3: ¿Saben lo que yo sí hice?
2: Joder.
3: Tengo unos vecinos de atrás que tienen un árbol de naranjas y entonces tienen morrillos chiquillos. Entonces, como que cuando juegan, nos avientan las naranjas porque ven a los perritos jugando y como que los morrillos le avientan las naranjas. En cuanto yo veo que le aventaron naranjas a mis perrijos, yo agarro las naranjas y las empiezo a aventar al otro lado, como, ¿para qué nos hacen naranjerío ahí en el piso?
2: ¿Para que hagan jugo?
1: Yo sí
3: no, es para pegarle a mis perros.
2: ¿Para que hagan jugo?
1: Yo lo que hice fue que los árboles que estaban pegando de mi lado, los corté y le aventé la basura para allá. Pues esos árboles. Pues ya que.
2: Ay, vale, yo ya quisieran un vecino como yo.
3: Ay, todo atufado.
2: No, pues yo no hago nada, yo soy muy consciente.
0: Yo también soy consciente.
2: Tú eres mamilas.
0: No, a ver, yo soy consciente de que no, yo no molesto a los vecinos.
1: Vecino,
0: si a mí me molestan,
1: a nombre de la
0: yo
1: comunidad,
0: soy de los que echa hasta la Patrulla Universal les llamo.
2: ¿Sí?
0: Si están borrachos, hasta la Patrulla Universal les llamo.
2: ¿A qué horas llamas tu policía? Nomás para ver a qué horas. Y yo pensando hacer un cariocaso ahí en tu casa, pues ahí.
0: Pues véngase, pero o sea, usted se va a dormir a las 9:00 p.m, señor.
2: Ah, pero quiero un día, quiero alocar mi macizo.
0: ¿Hasta qué hora se va a alocar?
2: Hasta las 10:30.
1: Ay, no, guau.
0: Wow. Hasta las 10, pues. Hasta las 10.
1: Pablo dice, oigan, ese vecino que se quejó de los marihuanitos, no seré yo, porque
2: no seré yo.
1: Aquí somos marihuanitos y hacemos fiesta cada fin. Nos ponemos a jugar en el garage, baraja, pero tranquilón, tranquilón por si somos nosotros, dice.
2: A ver, dice... Yo vivo en una comunidad de townhouse muy nice, hay niños y toda la cosa, pero acaba de llegar un pinche vecino, chicano pelón, que con un lowrider y se sale a brincar su carro ahí haciendo sus faramayas, ay, ahí no. Loco, como loco, ay. Ni quien lo pele, váyase por otro lado, naco.
1: Ay,
2: esta morra se asaizó.
0: ¿Cómo se llama?
2: No sé ya.
0: ¿Comadre?
2: Yo no sé. Pero ¿cómo ves? El vato está ahí, lowriding el vato.
0: Yo le aplaudo a mi comadre muy bien, hermana.
2: Elbow Sub, side to side.
0: Y yo podríamos ser íntimos amigos.
2: Ah, dejen a uno ahí, a gusto, me. Bueno, ahí está. No cabe duda que uno vive donde puede, vale. Uno vive donde puede, no donde uno quiere. Por eso es tan importante y por eso es desafanar.
0: Sentido común.
2: Sentido común. Sí, sentido común. Yo creo que hay unas reglas no establecidas.
0: No escritas. Que tiene uno que cumplir.
2: De civismo.
1: No tengan gallinas y pollos, por favor.
2: No, si ya tú no tienes un espacio grande para tener gallinas y pollos, camarón. Pero si tus gallinas van a ser animales que van a ir a picotear otras casas o se van a volar la barda y van a empezar a zurrar del otro lado del vecino, tenemos que maliciarla.
0: Cualquier cosa que yo tengo va a afectar, molestar o incomodar a otra persona, yo me tengo que hacer responsable. Y eso habla de animales, plantas o lo que sea. Y carros, todo.
1: ¿Ves, Ferrari? Aguas.
2: Bueno, hemos llegado así a este segmento de quéjate de tus vecinos, aunque no hagas nada. Y Dios nos libre de un vecino como Saí.
0: Ay, no.
2: Ah, es que tú quieres vivir como si vivieras en las lomas y vives en, vives en barrio, homeboy.
1: Vecino.
2: Vecino. Sus niños están mojando mi ventana con las pistolas de agua. ¡Son niños!
0: Pues que mojen las suyas, no las mías.
2: No, si están corriendo ellos y se te va un chisguete y para allá, al cabo los chisguetes nunca te han...
0: Bueno, mándame su muchacha para que me limpie aquí el jardín.
2: ¡Ay, ay, ay! Eres mamilas, pero mamila. Date cuenta dónde vive. Look around, Hunts. Look around.
0: No, no, no. Look
2: around. Look around. Look around where you live, eh. Watching you see, call, eh.
3: ¿Eh?
2: Watching your zip code, perro, eh. Mira tu zip code. Si no dice 90, 210.
3: 90,
2: no te...

0: estés quejando.
1: ¿Sí dice?
0: ¿Sí?
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0: hacer el Chavo del 8. Familia, estamos en vivo y me acompaña la original Banda Limón. ¡Oh! Los saludo con mucho cariño. Saludos a Manuel y a Víctor, que son los vocalistas que me quitaron el trabajo. Y yo iba a ser vocalista ahí de la original, pero me lo quitaron. A mi compa Juan, que es el director musical. Y a Carlos, Carlos Lizárraga, ¿cómo está?
1: Bien, muy bien, aquí visitándolo. Muchísimas gracias por el espacio.
0: ¿No habías venido tú, Carlos, o sí?
1: No, es que de repente no me traen, pues. Porque...
0: Como que Juan nomás quería él, ¿verdad? No,
1: que se quiere quedar con la
2: cierto, don Cheto, no es cierto. Se fresea, se cotiza. ¿Sabes qué dice mi carnal?
0: ¿Qué?
2: No, es que ese no me dan tanto para la promo, no voy.
0: Sí. La promo es gratis, pues.
1: La promo y me invento otra cosa, gano para otro.
3: Tengo otro compromiso. ¿Trajeron donas, viejo?
0: ¿Trajeron donas? Vaya, ahorita vas a ver.
2: ¿No te llegaron?
0: También Manuel y Víctor, bienvenidos, chavos.
4: Muchas gracias, gracias por el espacio y bonito día para todos.
0: ¿Tú ya estás viendo? Sí, ya.
4: Sí, la otra vez vine para acá.
0: Claro, ya, también te ya.
2: Le falta Ramoncito, nada más que está en México, fue a atenderse un problema de salud, pero pronto va a estar.
5: Con... La cara.
2: Sí, porque a veces no está, no van a pensar.
0: Es que luego uno de la banda no puede faltar porque ya lo corrieron.
2: Ya le quitaron la visa, ya. Ah, empieza luego en las redes sociales ahí. ¿Dónde está, pues?
0: Ahorita sí lo de la visa está bravo, ¿verdad?
2: Esta sí, ¿eh?
0: ¿Sí les ha dado miedo a los del original así de no vaya a ser la de mala?
2: No miedo, pero sí hemos pasado por dos eventos. Obviamente se solucionaron porque no era más que le llaman ellos, ¿cómo le llaman? Revisión, no sé qué rollo. Cuando Manuel... casi un mes para, o más, ¿cuánto, Manuel?
4: 4 meses.
2: 4 meses para la visa y a Ramón casi 2, lo retuvieron, entonces, digo, hasta ahorita nosotros estamos tranquilos, no esperemos que no, pero sí, le están dando duro a los colegas con las visas.
0: Chale, oiga, ya 61 años ya de la original Banda Limón, 61 años de carrera, mi edad, ¿verdad? Y sacando sonido, como que le están metiendo ahí a los sonidos ahí más innovadores, ¿no? Que suene la banda diferente.
2: Y, don Cheto, evolucionando. Nosotros decimos que estamos evolucionando la música en el sentido de que al final de cuentas, hoy en día a la gente le está gustando mucho los ensambles, los acoplamientos. Todo esto comenzó con los famosos feats, los duetos, en el que obviamente los artistas agregaban, no sé, podías hacer un mariachi con una banda y tenían que sonar de pronto a las dos cosas. Entonces nos dimos cuenta que las nuevas generaciones les está gustando todo este rollo, ¿no? Entonces quisimos dar ese paso a evolucionar. El sencillo pasado incluimos solamente guitarra con Tinam Ticupido, pero en este que estamos promocionando ahora, que se llama A

0: bonita promo tiene.
1: ¡Qué relojazo traes, güero! Gracias por venir. Siempre hay algo bonito que decir, ¿no? Aquí a, la, a los invitados, ¿no? Chino, jálate por la cola. Como quiera que sea.
2: Chino tiene salud.
1: Este, ¿qué se regañas a los regañan a los muchachos, este, hermanos Sargas? ¿Lo regañan o quién es más regañón?
0: Ese es el jale del Carlos, del Carlos.
1: Sí, Carlos es más. No, Carlos, tú te ves como que es el más chido que no se regañó.
2: Que es un pan de Dios.
3: Hacen.
1: Ah, pero no me conoce. No,
3: fíjate, pues. Sí, aquí en la banda nos repartimos el trabajo. Cada quien tenemos una obligación. A mí me tocó el kinder, porque cada vez cuento un kinder, los cabrones.
1: De chiquillo, sí, te tocó punch morrillos, ¿no?
3: Entonces.
0: Pues no, de que no se regaños, aguantan.
3: Neta, no son regaños.
1: No, no, pero regaños. Pero ya tienen ya una recorrida. ¿Qué año empezaste tú allí, este?
3: 2000.
1: ¿En el 2000?
3: Sí.
1: No, ya tienes un ratito allí.
3: Tengo ya. En octubre cumplo 26 años. Juan tiene 28, vas para 28.
4: Más o menos.
3: André, nuestro hermano, que fue el primero, va para 29.
1: Uh-huh. No, pues los que tienen de edad aquí, Víctor y Manuel, ¿no? ¿Cuántos años tienes tú, Víctor?
0: Yo tengo 34 años.
1: ¿Estás chavalo?
0: Penitas, sí.
1: ¿Sí?
0: Ay, ya penitas. Sí, pues sí.
1: ¿Y tú, Manuel, cuánto tienes?
5: Tengo 27.
1: ¿27? Sí. Está chico tú. Qué bonita sonrisa tienes. No tienes que
2: Chito se está descomponiendo,
1: aquí. Aquí es, está en el top 5 en los charts, o sea que la han recibido muy bien la de Así Es, ¿no? La de Aquí
4: sí,
1: Es.
4: Sí, sí, la verdad que sí. Volvemos a lo mismo, ¿no? Creo que al final de cuentas hemos estado haciendo música en el sentido de que la gente quiere escuchar, y pues ahí están los resultados. Uh-huh. No es fácil, ustedes lo saben, estar obviamente en el top 10, por decir así, ya sin decir el 5, el sí, no, es complicado. Hoy en día que hay tanta competencia, tanta música, y también tanto contenido por todos lados, es difícil conseguir un número.
1: ¿Y qué es más de alguna manera, bueno, no de alguna manera, que es una realidad, y que es un poco más pasajera la canción, es más efímera, pues, o sea, dura menos, yo recuerdo
4: no dura,
1: antes que.
4: No dura nada.
1: Que te duraba, o sea, tú escuchabas un cassette hasta que salía el otro, sí. Del otro artista, o sea, del mismo artista salía otro, y pues te aprendías todas las rolas, ahorita ya no, tienes que ser así como un fan de Hueso Colorado para saberte los lados B, y yo me acuerdo que yo me sé de mis discos de mis épocas, yo me sé los lados B de todos los. Me sé
4: ¿De cuál te acuerdas, Don Cheto?
1: No, pues de, o sea, por ejemplo, ¿de qué? De cuál grupo, o sea, de los grupos, pues, o de las sí. Bandas de antes, pues yo me sabía todas las canciones de todo el cassette.
4: Eran 10 canciones,
1: eran
4: 5 por lado.
1: No, 5 por lado. Siempre había una ahí que le tenías que regresar, que la que te gustaba, a un lapicerazo y todo. El otro día les dieron algo ahí en el Senado de la República, ¿no? Que sí. Los vi ahí muy atrajeados, tú.
4: Reconocimiento.
1: ¿De qué juez, hijo? Bueno.
4: Por el aporte y la trayectoria de la original banda Limón, obviamente, el aporte musical al mundo, llevándola obviamente la música de México, y por los 61 años ya de trayectoria. La verdad que estamos muy contentos. Digo, hay reconocimientos que se ganan, como decíamos, ¿no? Base a números, a todo ese rollo, pero lo que se gana por trayectoria, pues obviamente solamente el tiempo te lo da.
1: Es trayectoria. Que no se olvida. ¿Quién canta esa de?
4: ¿Quieren quitar la chamba, Víctor?
1: Esa me la canté el otro día yo solo ahí en el karaoke y me salió bien fea, vale. No, que está bien alto esa canción, ¿verdad?
0: Es que era karaoke. Para la otra mejor te invitamos a un evento y la cantas con la.
1: No, ¿cuándo, güey? Mejor Juan Mata, mejor Juan Mata.
6: El evento tiene que ser a las 12, una. Porque de la tarde.
0: Sí, trabajamos esas horas.
1: Lo
0: también.
1: Que trae en su escritura era una pistola de agua. Y hay que decir una pistola de agua para que no nos vayan a decir nada los.
4: Asesorar, ¿no?
1: Era una pistola de agua. Para
4: antes,
1: que luego.
4: Antes traíamos a la banda. Si un día la volvemos a traer, pues que se la eche aquí en vivo, don Cheto.
1: ¿La de John Martha?
4: Ese
1: John Martha.
6: Bueno. Oigan, y hablando de la nueva canción, yo me tocó escucharla por primera vez en la mañana. Uh-huh. Porque ahora sí que venías a la radio tarde. Y la puso la Ferrari y me gustó mucho los arreglos porque al principio hasta dije, ¿Karim León? A ver quién es, dije. O sea, le metieron como un toquecito muy diferente estilo. Y ese estilo está bien perro, dije.
3: Bueno, para que veas que sí le estamos atinando entonces, ya que nos lo digan ustedes, vamos bien. La guitarra y el piano, empezó, ahí va.
6: Sí. Dije, totalmente diferente a lo que se había escuchado y está moderno, me gustó, dije.
1: Sí, tiene la guitarrita eléctrica ahí, el. Cositas ahí. Digo, no sé, como no sé de música, yo nomás le hago. Que se consideran a la hora de agarrar un músico que pone la vara muy alta, o sea, sí, ¿cuáles son las rolas que se tienen que saber un trompetista, por ejemplo?
4: No, fíjate.
1: O sea, a ver, pítele aquí, pítele acá. No, no, no.

0: fue normal.
1: No, me da risa porque... No, ¿sabes por qué me da risa?
2: ¿Cómo entraron al equipo? Al grupo.
0: No, estáis cantando, pero un trompetista, ¿qué lo pones a tocar?
1: Espérense. Es que me dio risa porque me acordé de una anécdota, así la cuento rápido. El que se encarga de seleccionar los músicos se llama Ausencio Juárez, que es el director musical de la original banda Limón. Sí. Ya después pasa al tema administrativo y todo lo que sea, ¿no? Pero dice un día, era charra, que le hizo un casting a uno y dice, le dije, a ver, vete a tocar allá al monte. Y si te oigo, le dijo, es que sí la haces. No. Bueno, no, realmente no se ocupa mucho. ¿Sabes qué buscamos en la original?
0: Te lo pregunto por esto, porque puede sonar una pregunta.
1: Sí, claro.
0: Pero ahí te va. Yo soy el de los chacas ahí de la original y viene un muchacho acá. Calarse de cantante, pues le digo, canta.
1: Claro.
0: Pero un trompetista, ¿qué le pones a tocar? ¿Una cosa especial? ¿O
1: no?
0: ¿Un son a un trombonista que está arriba pichátero? No sé cuáles
1: cuando...
0: son. ¿Cuáles son esas rolas que dices, si levantas esta, es porque sí la traes?
1: No, fíjense, cuando nosotros sinceramente vamos a seleccionar un músico, ya lo tenemos visto, ya sabemos las capacidades que tiene, ya sabemos lo que toca, ya sabemos el conocimiento que trae, pero últimamente no nos basamos tanto porque hay mucha calidad, sí, mucha calidad de músicos, pero buscamos más el tipo de persona.
0: Que la personalidad.
1: Que encaje realmente con lo que hay ya en la original banda Limón, porque puedes traer a alguien que sea un crack hablando musicalmente y si no va a encajar, lo único que va a venir a hacer es un desorden, pues.
0: Y yo te quiero hacer otra pregunta a ustedes, los hermanos, a Juan y a Carlos, ¿cuáles son los vicios más comunes en los jóvenes músicos que no hacen que se desarrollen como profesionales? Los vicios más comunes. O sea, no me refiero específicamente a vicio de alcohol o drogas, sí, o eso. Claro, no, claro. Hay otros tipos de vicios. Hay huevones, hay rateros, hay cabrones así. ¿Cuáles son los que ustedes han visto para los músicos y cantantes que anden por ahí? Que sepan que esto los puede decidir el ser profesional o no.
3: Pues mira, honestamente... voy a regresar poquitito de lo que estamos hablando ahorita, con qué es lo que buscamos de las personas, más que nada que encajen en la agrupación, pues nos damos a la tarea de que realmente engranen, porque ya no es tanto lo musical, como dice Juan, ya lo tenemos visto, pero el grado de locura que traen ahora los muchachos, pero el rollo de la tomadera, pues yo creo que ahorita del porcentaje de músicos de Mazatlán, de lo que uno mira y escuchamos, porque realmente yo no soy de los que ando, ay, nos vamos a reunir, nos vamos a juntar. Entonces yo los escucho. No, hombre, estos gallitos se ponen pero bien sabrosos. Yo creo que la tomadera es la que está ahorita al top de los muchachos jóvenes.
0: ¿Y cómo mantienes a raya a estos jóvenes? Por cierto, qué buena sonrisa tienes, ¿eh? ¿Cómo mantienen a raya a Víctor y a Manuel? ¿O cómo ustedes también tienen que hacer un conciencia también, no? Ahí, Víctor.
4: Sí, claro.
5: ¿Y Manuel? Pero yo no tomo casi.
0: Qué bueno, Manuel.
5: De vez en cuando, sí.
0: ¿Sí?
5: Sí, de vez en cuando.
1: Por eso mantienen la sonrisa bonita. Pues, bonita. No se manchan los dientes, pues.
0: Solo al rato vas a andar con sonrisa bien
1: fea. Sí, imagínate, se anda abriendo las botellas con la boca, pues no, ¿verdad? No.
5: Una sonrisa, ¿verdad?
0: Porque es como el fútbol, o sea, ¿cuántos talentos que no se lograron por vicios, pues?
1: Yo siento que hay una parte muy importante, ¿no? Aparte de los vicios, ya bueno, ya hablo Carlos de la tomadera, yo siento que no tienen de pronto el compromiso.
0: Compromiso.
1: El compromiso,
0: otro.
1: O sea, todos lo miran como que no pasa nada, y ese es el problema, ¿no? Quieren llegar tarde porque, pues, no pasa nada. Si se les olvidan los trajes, pues porque no pasa nada. Hay unos que hasta los instrumentos a veces se les olvidan. ¿Y a qué vienes?
6: ¿Ha pasado, neta?
1: Sí. Oye, se me olvidó la trompeta en la casa. Oye, ¿a qué vienes? O sea, falta de compromiso, sinceramente, ¿no? Eso es una cosa.
0: Sí. Eso es también la huevonada, ¿no? Ahorita regresamos más con la original, porque estamos hablando mucho de aquí, es que la nueva canción, pero pues también la vamos a tocar, si no, qué chiste, ¿verdad? Regresamos, porque la original está en la casa, la original.
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0: Nos casó este chavalón, señores. Aquí es lo nuevo del original Man de Limón. Sí, no, andamos en su con. Sí, sí, sí, sí, era lo este.
1: De eso se trataba.
0: De eso se trataba la muchacha. Es boda. La Isel estaba, me dijo ahorita, ay, deberían de haber invitado al video. Nomás no te calmes tú.
2: Isel quiere ser la parte de la luna de miel.
0: Okay. O sea, aparte la luna de miel.
2: Y aparte de la luna de miel, así.
0: No te confíes de los de las sonrisas bonitas.
3: Porque... No, se ve niño inocentón, se ve niño respetuoso.
0: Sí, oigan, pues, muchachos, muchas gracias por venir, amigos de la original Banda Limón. Ya les encargamos mucho el tema en todas las plataformas. Aquí es para que lo escuche. Veo qué bonita está la canción. Bien hechecita el video también.
3: También está muy bonito.
0: Y pues, muchas gracias. También, nosotros también ya nos estamos despidiendo. No crean que lo estoy corriendo.
2: Señor, antes de despedirme, quiero decirle a la gente que al rato en el Instagram de Don Cheto al Aire, donde antes estaba el link para registrarse para Disney, ahora se van a poder registrar para Universal.

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1: Muchachos de la original, ¿les gustaría ir a Universal Studios?
2: Sí, cómo no, claro que sí. ¿Dónde nos apuntamos? ¿Cómo dijiste en el Instagram?
1: Cuando salgan por aquí le van a dar a la derecha en la Olive.
2: Ahí.
1: Todo hasta abajo.
2: Sí.
1: Esa les va a caer a la cagüenga.
2: Andale.
1: Ahí le da a la otra derecha. Y ahí está, va a ver el dinosaurio ese parque.
2: Por eso, no, espérame.
1: Estoy diciendo cómo llegar.
2: Espérame. No, pero ¿dónde? Y llego y digo, me mandó Don Cheto.
1: No, tú llegas allí. Y luego vas a ver una bola y ahí dice tickets.
2: Somos, te voy a decir, somos 20. Ahí le mandan el.
3: Don Cheto.
2: Ahí le mandan la factura a Don Cheto.
1: Don Cheto que viniera. Señores, aquí es lo nuevo de la original banda Limón, que pues aquí está con nosotros y les agradecemos. Mañana nos escuchamos. Gracias, Víctor. Gracias, Manuel. Gracias. Juan, gracias, Carlos. Y gracias a todos los muchachos de la original banda Limón. Esta es su casa y cuando tenga nuevos temas, aquí los esperamos.
2: Pues ¿cuándo nos vemos otra vez?
1: Gracias, ahí está.
3: Aquí es, aquí
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4: ¡Golosa!
7: Aquí manda 100.3 de la ley, 9:56 minutos, que no se le haga tarde, hay que manejar con mucho cuidado, pele bien el ojo, ¿eh? ¡Ay, ay, ay! ¡Ahí te va, Bertín! No hay novedad, híjole, qué canciones tan bonitas, ¿verdad? Que no nomás llegaron para, como dicen, como un rayo, que se nada más se va y se viene. Estas canciones llegaron para quedarse en nuestros corazones. Y bueno, pues recordamos nuestro terruño con mucho cariño. Cadetes de Linares.

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Tus sandalias están en su lugar y hasta tu bata de baño está donde la pusiste tú. Lo único que ha cambiado es el espejo. Ahora, cada vez que lo veo, me refleja una figura con unas sombras profundas bajo mis ojos y unas arrugas que empiezan a amenazar mi rostro.

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0: buenos días, familia. ¿Cómo estamos, chavalada?
1: ¡Viva México!
0: ¡Viva! La selección mexicana ayer, pero obviamente ustedes ya lo saben, ya estuvieron viendo ahí el partido. ¿Quién latinó?
2: Usted.
0: Gordi Vidente.
2: Es mi Gordi Vidente.
0: Gordi Vidente. Les dije que 3-0.
2: Pero pasaron los 90 minutos y yo pensé que yo ya iba a ser Said Vidente otra vez. Porque hasta después del minuto 90 anotaron el tercer gol.
0: Yo te dije a ti, va a meter uno Santiago Jiménez que pues en el rebote que iba a meter, lo agarró Fidalgo y bolas, don Cuco. ¿Cómo estamos, familia? Buenos días, ya nos puede ver usted a través de Estrella TV. Hola, ¿cómo están? ¡Chino!
3: Contento, señor, contento de que, hablando de fútbol, yo sí me gustó que entrara Memo Ochoa, aunque muchos lo critiquen.
0: Claro, ¿no? ¿Quién va a criticarlo?
3: No, el día de ayer un vato, es que deje esa mentalidad de jugadores, ya no están al nivel, que jueguen los que tengan que jugar. Yo sí, yo lo entiendo, pero si ya ganaste, si ya no te van a quitar el primer lugar, y el vato aferrado, no, pero a México tiene que salir a ganar, pero ya pasó en primero, aunque nos goleen, ya no nos quitan.
4: Ya.
3: Pero puede cambiar el panorama, no cambia, porque México ya quedó en primero, pero aferrados. Pues sí me gustó.
2: Muy bien, muy bien.
3: Es lo único que puedo decir. Que Memo Ochoa, muy bien, compadre, te lo mereces.
0: Giselle Bravo, buenos días, hija.
4: Presente, señor, muy buenos días. Aquí, de espectadora con estos momentos de cómo los vatos se clavan mucho con el fútbol, ¿no?
2: Sí, pues es que.
3: No, hay mujeres también. O sea,
4: no, sí, pero me da risa.
3: Ah, sí, más los vatos.
0: O sea, no hay mujeres que le entienden. Pocas, pero algunas.
3: Me da gusto que Giselle Bravo.
0: Está como Carmela. Se para y el Chicharito va.
3: Pregúntele a la Ferrari. ¿Está la Ferrari?
4: ¿Te da gusto?
0: No, te estás peinando las greñas. Creo que se enredó las greñas en el. ¿Eh? Móchatilas. ¿No? ¿Qué se te va? Cállate el pelo, Ferrari. Si tienes más greñas que la rarrotonga. ¿Cómo estás ahí, García Solís?
2: Muy bien, señor. Me sorprendió mucho el espinudito que estaba ahí en la selección mexicana, uno granosito que estaba ahí jugando.
0: Excuse me.
2: El espinilludito que estaba ahí jugando.
4: Dame la mano. Sí. Mora, estúpida. Mora.
2: Había un espinilludito.
0: Mora, pues es nuestro.
4: Ponle respeto a ese nombre.
2: Bueno, el espinilludito me sorprendió mucho.
0: Gilberto Mora.
2: Sí.
4: De Tijuana.
2: Y además de una selección, la selección mexicana, todos podrían ser hijos del Chino, pero la selección chequia parecían mis papás todos.
0: ¿Por qué tus papás?
2: También grandes, se veían
0: altotis,
2: no, de físico, se veían ya grandes, se veían rucos a comparación de los mexicanos.
4: Porque son blanquitos y con el sol y todo se desvanece.
0: Bueno, yo al rato hablamos de deporte. ¿Ya estás lista, Ferrari, para presentarte ante el público? Irá qué guapo, irá el pelón dolao, irá la esta, y le creo cuando dice que va a dejar a su esposa, le creo cuando me dice otra cosa y me encierro en la oficina del Subway y cerramos el changarro y yo le creo. Tum, tum, tucu, tum, tum. Eso, Ferrari. Bienvenidos a Notiche, señores. Oye, Notiche. Tierra tiembla, se registran sismos en California, Japón y uno en Venezuela, mortal también.
4: Aplica de nuevo, ahora cancela firma de ley de vivienda hasta que aprueben su reforma electoral. Les tengo todos los detalles también.
0: También está dudando, planteó el presidente Donald Trump dudas sobre el ataque a la escuela iraní. Les platico también.
4: Y Trump entregará tablets y paquetes especiales a refugiados sudafricanos blancos. Les tengo todos los detalles. Además,
3: vamos hasta Perú, porque ya tiene nueva presidenta.
0: Hoy también Colombia, entonces también Perú y Colombia.
3: Perú y Colombia, ahorita les cuento.
0: Oye, Keiko Fujimori, ya es como la
3: cuarta.
0: Quinta vez, ¿no? Que
3: se postula
0: para presidente, ¿eh?
4: ¿Cuántas?
0: La cuarta ya ganó Keiko, cuesta Keiko Fujimori, está bien, hombre, liberan a Keiko, ya liberaron a Keiko. Señores, en los deportes, gana la selección mexicana. Juega Neymar con Brasil, un ratillo ahí, como quiera que sea,
2: Es mejor lo de Ochoa que lo de Neymar, ¿eh?
0: Vamos a empezar con los sismos, fíjate nomás. Sacude sismos al mundo, se registró también un movimiento telúrico el día de Chihuahua, también sí. Acá en California, después hubo uno en Japón y el fuertesoti señores, que...

0: ahorita tenemos el conteo de 32 muertos y 700 heridos por estos sismos en Venezuela. Un sismo de 7.2 y después uno de 7.5 que azotó, sacudieron localidades venezolanas. Autoridades realizan todavía el conteo, pero hasta ahorita tenemos el número de 32 muertos y 700 heridos por estos sismos. En un mensaje a la nación, la presidenta interina de Venezuela, Delcy Rodríguez, informó esta cifra que les acabo de decir después de los sismos suscitados de 7.2 y 7.5 que se registraron en la tardecita. En un mensaje a la nación dijo que aún no cuenta con datos del estado de La Guaira, o Guairá, aledaño a la capital, que es el sitio más afectado debido a los problemas de conectividad que sufre la entidad. Entonces, según estos, este lugar que se llama La Guaira, todavía no han hecho el conteo ahí, pero ahí es donde más se cayeron, pues, lugares, como quiera que sea. Hay decenas de edificios colapsados. Estamos en labores muy arduas de rescate para salvar vidas. Indicó que Venezuela estará recibiendo rescatistas de otros países como Estados Unidos, El Salvador, República Dominicana, México y China, entre otros. La mandataria también exhortó a la población a utilizar la aplicación gubernamental Ven App para reportar daños en viviendas o alertar sobre familiares y amigos desaparecidos. De acuerdo con la presidenta interina Rodríguez, se habilitaron ya hoteles y centros de acopio para resguardar a las personas. Ahí tenemos imágenes ahorita, los que nos están viendo, son imágenes en vivo desde por allá, desde Caracas, Venezuela, tengo entendido, donde miren nomás, sí se cayeron los edificios enteros. También en Japón se sintió un arremanguecillo de 6.9, señores, al norte de Japón, sacudiendo la costa norte, aunque según el gobierno y la agencia meteorológica, pues no se reportan daños ni de estructuras ni de vidas, pero de todos modos se sintió que el mundo se está moviendo, señores.
1: También tembló California, señores. También tembló en el norte, muy cerca ya de San Francisco, y sentimos en algunas
0: 5.6,
1: partes.
0: 5.6, ahí García Solís, fue el sí. sismo que sacudió.
2: Es California.
0: El norte de California. Sí, será de.
1: Sí, ahí está. ¿Sí?
2: Digo, se mueve así porque es la cámara la que está moviendo.
1: La cámara del Nest.
0: Ok. Bueno, este sismo moderado sacudió la zona remota del norte de California. El sismo tuvo el epicentro al norte de San Francisco con una magnitud de 5.6, según el Servicio Geológico de Estados Unidos. Se sintió ampliamente y sobre todo en una ciudad que se llama Fort Bragg, que es donde más se sintió el arremangue, como quiera que sea, se sigue moviendo la tierra. Adelante, Giselle Bravo.
3: Bueno, Don Cheto, mientras tanto, vamos a noticias del presidente Donald Trump, porque canceló la firma de una de las iniciativas de vivienda asequible más importantes de la última década y condicionó su promulgación a la aprobación de la llamada Ley Save America, un proyecto impulsado por los republicanos que busca endurecer los requisitos para votar en Estados Unidos. La medida representa pues un nuevo capítulo en esta estrategia política del presidente, quien ha convertido la legislación electoral en una de sus principales prioridades de gobierno de cara a las elecciones intermediarias del 2026, y dijo lo siguiente en sus redes sociales: la conferencia de prensa y firma sobre vivienda de hoy queda cancelada hasta que aprobemos la urgentemente necesaria Save America Act, la cual considero una emergencia. No sé si sea más emergencia eso que este proyecto de vivienda para en verdad la sociedad, pero bueno, para él hay prioridades, ¿verdad? La ley de vivienda, conocida como Ley de Vivienda del Siglo XXI, no, para los que no están informados, había sido aprobada esta semana por el Congreso con un respaldo bipartidista luego de meses de negociaciones entre la Cámara de Representantes y el Senado. Sin embargo, pues horas antes de la ceremonia, Trump anunció que estaba cancelada, señores. La decisión coloca en segundo plano una legislación diseñada para enfrentar esta crisis de acceso a viviendas que está afectando a millones de estadounidenses. Entonces, pues el señor le está dando prioridad a lo que le conviene a él, en lugar de los
1: elecciones.
3: Ciudadanos.
1: Hay para elecciones. Imagínese, de noviembre.
3: Hay niveles de prioridad.
0: Bueno, siguiendo con el presidente de Estados Unidos, Donald Trump planteó dudas sobre el papel de Estados Unidos en un ataque con un misil a una escuela de iraní, dejando más de un centenar de víctimas. Los misiles volaban por todas partes, y entonces este ataque, que es un ataque que ya había sucedido, mató a 73 niños, 47 niñas y 26 profesores, así como a 7 padres, un conductor de camión escolar y otro adulto de una ciudad de Minab el 28 de febrero, que fue básicamente el primer día de la guerra en Medio Oriente. Es horrible lo que ocurrió, pero los misiles volaban por todas partes, y alguien dijo que era un misil nuestro. Bueno, quizá no era un misil nuestro, pero no he visto nada que me haga creer que sí lo era. Eso dijo Donald Trump desde la Casa Blanca, como diciendo: no estoy muy seguro que el misil que pegó que cayó en la escuela y mató a todos estos niños y personas adultas haya sido un misil estadounidense. Él tiene sus dudas sobre este ataque. Adelante, Giselle.
3: Bueno, mientras tanto, para cerrar con broche de oro,

0: Respecto al tema, don Cheto, su administración, el presidente, está preparando un singular programa de recepción para un grupo de refugiados provenientes de Sudáfrica como parte de su llegada a Estados Unidos. Estos beneficiarios van a recibir, imagínese, porque son blancos, me supongo que tienen una bienvenida muy especial.
1: Sí, puro blanquito.
0: Claro, puro blanquito, porque los refugiados de otros lugares no llegan así. Van a tener una bolsa de bienvenida que incluye una tableta Android, señores, una bandera estadounidense, ejemplares de la Constitución y la Declaración de Independencia, así como diversos materiales educativos con una visión conservadora de la historia y la política de Estados Unidos. Esto lo reveló The New York Times, que tuvo acceso a estos documentos gubernamentales y testimonios de funcionarios que están familiarizados con este proyecto, que reveló que esta iniciativa pues ha generado debate debido al contenido ideológico de algunos de los materiales que están incluidos en este paquete, imagínense. Además de los artículos tecnológicos y simbólicos que estas bolsas van a tener, hay publicaciones de PragerU, que es una organización conservadora dedicada a la producción de contenido educativo, pero entre estos materiales destaca un libro infantil que aborda el tema del llamado racismo inverso en Sudáfrica y que cuestiona las políticas que están implementadas tras el fin de apartheid. Así que, don Chito, pues este es el paquete de bienvenida para ellos.
1: ¿Y por qué no les da un outfit para que van a ir a recoger ahí a la pizca toda la comida, la cosecha?
0: Pues imagínate.
2: Y ahí los... Bueno, ahí ni cómo defenderlo al viejón, ¿eh?
0: Pues sí.
2: Adelante, Chinel, vamos contigo, ¿vale?
1: Señores, nos vamos hasta Perú porque ya tiene nueva presidenta. Después de horas de conteo, nueva presidenta.
2: ¿Cómo dijo él?
1: Presidenta. No, ¿sabes qué? Ayer igual me corrigieron y ya cuando escucho los audios sí digo presidenta, de verdad. No,
0: es que te traga la R.
1: Que no, sí la presidenta. Ustedes nomás lo escuchan. Anyway.
2: No, después de... no lo escuchamos, por eso te decía.
1: A ver, gente, ¿dije presidenta o dije presidenta, como dicen acá?
2: No, ni petidenta.
1: Después de horas de conteo hay una diferencia que se mantuvo al límite al final. Perú ya tiene resultados presidenciales. Y se escucha, Keiko Sofía Fujimori es la nueva presidenta de Perú con 99.8 en las actas contadas. Estuvo muy reñido, señores. Casi lo único que equivale es como a 9 millones. Dice que por acá, espérate, fitas que me están. Mientras tanto, Roberto Hernández Sánchez Palomino, que fue su otro contrincante, fue el que quedó en segundo lugar. La diferencia fue de 44,000 votos, suficiente para definir una elección que terminó siendo una de las más competidas en los últimos años del país, y como usted lo dijo hace rato, debemos recordar que con esta ocasión es la cuarta vez que Keiko Fujimori se postula para ser la presidenta, y bueno, fue hasta este 2026 que pudo lograrlo. Por otro lado, también nos vamos a Colombia, donde el abogado Abelardo de la Espriella, movimiento ultraderechista defensor de la patria, fue proclamado también el día de ayer por el Consejo Nacional Electoral como nuevo presidente electo de Colombia en el periodo 26-30, tras ganar la segunda vuelta en las elecciones el domingo pasado. Debemos recordar que el nuevo presidente de Colombia es el que está apoyando a Donald Trump, porque es ultraderechista, conservador, supuestamente. Debemos recordar que viene de ser ultraderecha, que es este tipo de conservadores nacionalistas, que son de mano dura, que son de las personas que tienen que decir, oye, para poder gobernar, tenemos que gobernar con mano dura.
2: Sí. Vamos. Yo nada más tengo una pregunta, señor.
3: Adelante.
2: ¿Por qué siempre dice debemos recordar cuando la mayoría de las veces no sabemos esa nota?
3: Es una gran nota.
2: Entonces, ¿cómo vamos a recordar algo que no estamos enterados?
3: ¿Qué le respondes a la gente que te critica, que dice debemos recordar de cosas que no estamos enterados?
1: Ah, pues que recuerden, y si no, que lean, y después ya van a recordar. Si no recuerdas en ese momento...
2: Pues es como mi amigo Héctor, el de Tijuana, que siempre dice, como te estaba diciendo, y no te estaba diciendo.
3: ¿Qué me estabas diciendo?
2: Es como te venía diciendo yo, no me venías diciendo nada, que apenas empezaste a hablar. Entonces, el chino es igual, dice, debemos recordar de cosas que nunca en la vida habíamos sabido nunca.
1: Bueno, a lo mejor tú no, pero la gente que vive en Colombia sí debe recordar.
3: A lo mejor ellos sí, ¿verdad, chinito? Sí. Dejen a mi chinito en paz.
1: Exactamente. Dejen.
0: Ay, ya empezó, pero al rato que se le revele, no quiero que diga, métame un manazo.
3: Métame un manazo por menso, ¿verdad? Voy a decir
0: siempre,
3: yo, ¿verdad?
0: Todos los días.
3: Entonces ya Latinoamérica tiene dos presidentes.
1: Dos nuevos presidentes, Colombia y Perú. Va a estar bueno ese de Colombia, ¿eh? Hay mucha gente que dice sí, hay mucha gente que dice no.
3: Sí, claro.
1: Porque es regresar al...
3: Es que luego le han agarrado dos, tres cosillas al amigo. Por ejemplo, pues ahí tenía pistolas en su casa. Y luego también el vato, en unas entrevistas decía que él era ateo y después decía Dios por delante. Entonces como que, bueno, quién sabe qué será, ¿verdad?
1: Luego me están diciendo acá que el presidente de Colombia naturalizado estadounidense y no vive en Colombia, ¿o no vivía?
3: Ahí están las cosas. A ver qué tal, pues, nos va, porque pues somos Latinoamérica, ¿no? Como quiera que sea. Regresamos con los deportes con el señor Tito Padilla. Jugó la selección mexicana, todos emocionados. Vamos a ver que según nos va a tocar
1: Escocia.
3: Escocia, tres pelones.

0: te creas, ¿y qué tal si nos ganan? No, no, no, mejor no digo nada, mejor me callo.
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0: Ganó la selección mexicana, eso ya lo sabemos. Vamos a ver qué dice Tito Padilla. ¿Cómo estamos, Agapito Deportes, hijo?
1: Muy buenos días, buenas tardes, buenas noches, donde quiera que se encuentren. Don Cheto, el día de ayer hubo sentimientos, hubo lágrimas, hubo emociones, hubo absolutamente de todo. En primer lugar, bueno, pues México hace historia ganando sus 3 partidos, 9 puntos en cualquier mundial. Después se viene el Valle de Lágrimas, vamos a ponerlo de esta manera, arrancando con el Tilón Chávez en las graderías con su hijo de 22 años que juega en el AZ Alkmaar en Holanda, que mete un gol que parecía delantero, una forma de correr por ella. Otro, lo pongo de esta manera, pienso que va a estar de acuerdo conmigo usted y el chino, otro se hubiera dejado caer cuando le barre el defensa, pero este muchacho va, pelea el balón, pica el balón, va por él, se lo prepara, lo hace por un lado con la parte externa del pie izquierdo y después lo remata como todo un delantero, siendo que es lateral. Así, de esa manera arrancó el grito, la emoción y todo. Si vamos a criticar a la selección mexicana, pienso que en este partido, don Cheto, mi punto de vista fue un partido redondo, un primer tiempo de estudio como en el boxeo, un primer tiempo de estudio del señor Javier Aguirre, que muchos no, que ya empezaban a decirme que saquen. No, señores, Javier Aguirre necesita saber qué trae el rival, necesita saber hasta dónde va a poder para después soltar. Soltó a Mora, no, don Cheto, Mora parece que tenía 27 años, parecía que pedía la bola y decía, dénmela, aquí estoy yo, no me voy a escapar, no voy a esconder, y empezó a manejar el segundo tiempo los hilos de la selección mexicana, pases filtrados, pedía la bola, Morita, de verdad, Romo, muchos ya querían que se quita, que lo sacaran, aguantó la bola en el primer gol, aguanta el embate de 3 jugadores, con el pase para Mateo, después ya viene también el pase filtrado también para Sánchez, pero también el remate, el estar al pendiente de Quiñones, el estar atento de Quiñones, nos da el segundo y después no, qué pase, Piojo Alvarado, yo no lo voy a criticar, de tranquilidad, de poner un pase y el señor Maguito Fidalgo rompe en llanto, la pone en el ángulo izquierdo. No, don Cheto, un partido completo, histórico, y luego la entrada también de Ochoa, don Cheto, qué forma de querer que lloremos todos juntos, don Cheto.
0: Oye, Tito, nomás para darle una extra a Ochoa, el pase de gol prácticamente salió de sus pies, de su despeje. Pues qué te diré, el primer tiempo tuvo enfadosón, está bien, vamos a llamarle tiempo de estudio para no sentir tan feo, pero tú enfadosón. Ya el segundo tiempo fue emocionante, fue una selección que se movió muy bien, que ilusiona y chalala, chalala, mucha juventud. Para el otro mundial probablemente nos vaya bien también con lo que tenemos ahí. Un Romo que cada vez que estoy gritando como estúpido en la casa, ¡ya sáquenlo! Hace algo que me calla. ¿No les pasa a usted lo mismo con Romo? ¡Ya sáquenlo!
2: ¡No sirve!
0: Da el pase y mete el gol. Entonces así tuvo la cosa, nada más que agregar a lo tuyo, tu tapadilla, todo muy al tiro. Ochoa, muchas gracias.
3: Ochoa dijo, mi primer partido fue en el Estadio Azteca y me despido en el Estadio Azteca, y eso es todo. Sí. Se me hace muy muy bonito, y cómo es la vida, cómo te ponen eso, ¿no?
2: Yo ayer es el primer partido del todo el mundial que veo, Tito, ayer es el primer partido que tuve a bien ver. El primer tiempo se me hizo aburridísimo, el segundo tiempo la verdad me gustó mucho, vi una selección de puro chavito que podrían parecer hijos del chino, la verdad. Sí. Y a comparación de edad con los de Chequia, se veían chavitos contra señores, y me llamó mucho la atención el espinilludito que sale ahí.
0: Se llama Gilberto Mora.
2: Bueno, me llamó mucho la atención porque juega muy bien.
1: 17 años.
2: Me parece que juega muy bien, y me parece que todos en general, la selección me parece que está muy bien compenetrada y que juegan muy bien. Me dio mucho sentimiento y emoción que hayan metido a Memo Ochoa, era algo que yo creo que el Vasco Aguirre tenía que hacer, y qué bueno que lo hizo en los últimos 12 minutos, más los 6 que le sumaron, los 18 minutos de juego, últimos minutos de juego, la verdad, que vimos a un Memo Ochoa, que inclusive, si podemos hacerlo en cuestiones técnicas, él dio el saque para el último gol. Entonces, la verdad es que se despide muy bien, y me gustó mucho.
4: Ya,
2: que
4: ya, Memo

0: excelente selección, con mucho, pero mucho de futuro, y con un entrenador que ya sabemos todos que será Rafa Márquez, el Marqués de Zamora, que tomará las riendas en cuanto termine este mundial, y eso es lo que me da mucho gusto, porque nunca ha habido continuidad, y en este momento, tomando las riendas, con esto que lleva Aguirre, y después lo tome Márquez, va a ser un rejuvenecida, la hija de la mamá, de volada, la hija. Bueno, le van a dar esa frescura, ¿sabes? Que muchos años, y estoy hablando de 10, 12, 16 años, no lo habíamos tenido. ¿Por qué? Porque como tú lo dijiste, 16 y 24 años casi es la forma de la selección mexicana. Excelente. Quiero poner un punto que me gustó también a la entrada de Memo Ochoa, que se quita el gafete de capitán el machín y se lo pone, se fue llorando. Cuando le ponen, se fue llorando Ochoa desde ahí hasta la portería, besó el poste. De verdad, me emocioné también yo, no lo puedo negar. Pero aquí le van, miren, desde Alemania 2006 fue su primer mundial de Ochoa, después Sudáfrica 2010, Brasil 2014, Rusia 2018, Qatar 2022 y México. Lo vamos a poner en México porque está en México 2026. Qué forma, qué trayectoria. Y yo le dije el día de ayer, Don Cheto me convenció. Gracias, Don Cheto, porque se lo merecía Ochoa. El día de ayer, aquí tenía la ya sabe que hay aquí.
1: Aparte,
0: aquí
1: dije que íbamos a ganar 3-0 y nadie me está diciendo Cheto Vidente. También hay que dar una le dieron el juego del partido al Tiloncito, pero la mera neta, Quiñones se la rifa. Es que Quiñones anda por toda la cancha, el vato anda ya defiende, corre, le echa ganas macizo. Quiñones, qué bueno que metió su golecito también.
0: Ya dos en el mundial, de Quiñones.
1: Viste a Fidalgo cuando metió el gol, cómo se emocionó, cómo le cambió la cara, así como pues, que metió un gol en el mundial.
0: El segundo también el llanto del maguito, ¿no? Del Hidalgo, que no lo podía creer, iba desencajado a la esquina, pero te digo, fue una emoción de todos, no únicamente el estadio, como digo Zahid, el próximo partido de 16avos de este mundial será ahí en la Ciudad de México. Hombre, se desbordará.
2: Tito, Gabriela, pregunta en mi segmento, porque así le puse a mi segmento, no sé nada de fútbol, y pregunta para los tres hombres varones masculinos de esta mesa. ¿Contra quién es el cuarto partido de México? Denme sus predicciones, a ver, los quiero a los tres.
1: Todo indica, porque no está todavía estipulado.
2: Su predicción.
1: Todo indica que va a ser Escocia.
2: Escocia. ¿Usted qué dice que Escocia?
1: Escocia. Y pues yo le tengo miedo a McTominay, pero...
2: ¿Usted qué? ¿Tú quién crees que va a ser, Tito?
0: También miedo que va a ser Escocia, también miedo que va a ser... Entre Gabo Verde, Escocia, pero como
3: está la cosa... ¿De
2: predicción?
3: ¿De Scorp? Va a estar muy apretado si gana México por un gol. O sea,
0: por un gol.
3: 1-0 o 2-1.
2: ¿Pero creen que va a ser Escocia entonces el cuarto?
1: Yo creo que sí.
0: Y eso, o sea, todo indica. Entre hoy y mañana, Said, entre hoy y mañana se van ya componiendo los 16avos. Vamos a dar el tiempo, pero todo apunta, como dijo Don Cheto, es verdad. Entre Escocia o Cabo Verde, si es que todo. Miren lo que le pasó a Canadá. Canadá tenía el grupo ya en su mano, vino Suiza y le dijo, pereza, se lo robó más fácil que un dulce a un niño, ¿o no, Don Cheto?
1: Sí, hoy ¿qué me dices de Corea? Que también Sudáfrica.
0: No, Corea, no, hombre, Corea, sí tiene razón, Don Cheto. Le hicimos el favor que nos pedía Corea y pierde ante Sudáfrica 1-0, y con esto también se movió el grupo, queda en tercer lugar, de Sudáfrica en segundo, y ahí están los resultados, señores, como les decía, Bosnia-Herzegovina 3-1 a Qatar, también Suiza 2-1 a Canadá, Marruecos 4-2 a Haití, pero en Haití se queda para mí hasta el momento el mejor gol del mundial, Don Cheto. No se miró el gol de Haití, ¿no? Teledirigido, Don Cheto,
3: como Alemania,
0: al ángulo.
1: Bueno, esos son los partidos del día de hoy, señores. Curazao contra Costa de Marfil a 1:00 p.m. Ecuador también a 1:00 contra Alemania. Después sigue Japón contra Suecia a 4:00. Y Túnez contra Holanda también a 4:00. Cierra Paraguay, Australia a 7:00. Igual que Turquía y Estados Unidos también a 7:00. Gracias, Tito Padilla, que ya no tenemos tiempo, hijo.
0: Un placer, un gusto, una hemorragia, emoción. Síganme en mis redes sociales, Tito Padilla 7:04. Todo mucho en espacio. Tito Padilla Deportes en Facebook, Instagram, también en Twitter. Bastante información deportiva. Yo me barro, me desaparece. ¿Quién digo? ¡Pura! Deportes. Tito Padilla.
2: Por cierto, último comentario que quiero dar al aire. En la selección mexicana, mucho whitexican, poco pretito de rancho, mucho whitexican, la verdad. Ya parece telenovela de Televisa de las 6, mucho güerito, poco de nuestro color humilde.
3: ¿En dónde?
2: En la selección mexicana, sí.
4: Mucho también.
2: Yo vi mucho
1: Mateo
2: blanco.
1: Chávez está güerito. Fidalgo, pues está en blanquito.
0: Pero, ay, no entiendo.

0: Pero Santi Jiménez Romo. Está blanqui, pero el Memoti es de Romo y Gallardo, Romo, no me bailan, bailan y llueve, bailan y llueve. Regresamos.
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0: Morning, ¿no? Ya mejor contrátame para gritar gol, gol, gol, gol, gol de México.
1: Ay, ay, ay, ya quisiera, Chelo, pero sí, bien contentos, bien felices. Y continuamos en buena racha. Bueno, continuamos, ¿verdad? Así decimos cuando ganamos, pero cuando perdemos. Ay, México perdió. Ay, what a loser.
0: Así somos los mexicanos. Somos un desmoder, pero bueno, bien agradecidos, bien contentos. 9 puntos para la selección mexicana. Ahorita están entre los top elites sin haberles metido goles y ganando sus primeros 3 partidos. Pero bueno, al ratón les traemos todos los detalles. Ahorita les traemos su ritmo y sabor.
1: Ay, ¿y con eso qué es? El Chalamet.

0: disfrutando y bailando y gozando a ritmo de su Cholo Mix, Cumbiambero. Y bueno, queremos saludar y felicitar a Antonio Guzmán. Happy birthday, Antonio. Epa, Guillermo Sánchez también, que está de manteles largos.
1: Ay, y para nuestra amigocha, Brenda Alejo. Ajá. Que cumplas muchos más, Brendita. Happy birthday para Guillermo Bucio también, que está en sintonía, escuchando y bailando. Y obvio para Guillermo Sánchez, el Medimor.
0: Ahí también al rato le traemos más cumpleañeros, pero siga mandando mensajes felicitando a sus seres queridos, a sus papás, a sus hijos, a sus hermanos. Y aquí los felicitamos.

escuchando el Cholo Mix. 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

siempre, más de una hora de música sin comerciales con los holgazanes en este jueves. Y ahora sí hay que beber, hay que beber, hay que beber. Que México no va a perder. Bueno, no le quiero echar la mala sal. A ver, ¿con quién se van a enfrentar? Dicen que con los escoceses, y esos vatos sí les ganan en la bebida. A ver si es cierto. Vámonos a seguir disfrutando de esto que es un Cholo Mix. Aquí en la ley.

0: disfrutando de más de una hora de música sin comerciales ahorita en breve. Aquí en La Que Manda.
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2: Esta música, ¿por qué no se toca en vivo? A ver, toca en vivo. No, pues ¿quién la va a tocar en vivo? Pues yo la voy a tocar, compadre.
3: Probando, sí.
2: Y ahí está. Y ya.

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el tau, tau. Vámonos, Recio, disfrutando de la mejor música. Ahí solitos para todas esas mujeres trabajadoras, las líderes campesinas, a los agricultores, pescadores. Everybody, somebody, sometime. Vámonos con música de Fito Olivares y la pura sabrosura. 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

Eso, disfrutando más de una hora de música sin comerciales. 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Sin ti no sé vivir. Los Ángeles Azules, aquí en La Ley.

Siempre.

¡Les due! ¡Pachuco, bailarín, baila banda! ¡Vámonos! Disfrutando más de una hora de música sin comerciales con los holgazanes. Ahorita ahora regresamos con música de los Temerrucos, música de Yuridia, el grupo Intocable, Javi, Frontera y mucho, pero mucho más. Así que vamos a seguir bailando cumbia con Evi Quintanilla y los Cumbia All Stars. ¡Cucú!

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ay, ay, continuamos con la mejor música, que es la que manda 100.3 La Ley. Y ahorita en breve tenemos entrevista con Diana Laura. No me le cambie, no me le mueva. Llega próximamente Diana Laura con sus caballos, con su show ecuestre a Nipomo, California. Y a muchos se ganaron sus boletos y vamos a seguir regalando más boletitos. No me le cambien.

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0: Eso, ¿quién viene llegando por acá? Acérquense por acá, el gordo y es tu esposa, gordo, ¿quién es? A ver, Rosalba, venga para acá. Hoy nos acompañaron al campo nuestras amigas de Líderes Campesinas. Y vamos a abrir el micrófono para que nos echen unos saluditos. ¿Cómo están? Bienvenidas.
1: Hola, Lalo.
0: Bienvenidas, bienvenidas, muchas gracias. Acá nuestra amiga Celerina al Goldo. Yo pensé que el Goldo traía a su esposa por acá, pero no, son las muchachas acá de Líderes Campesinas. ¿Cómo están? ¿Cómo se encuentran?
1: Muy bendecidas, Lalo. Muchísimas gracias. Como dijiste tú, venimos del campo. Venimos con nuestra campaña que nos hicieron favor de invitarnos, la campaña de sombreros, prevención del calor, y venimos bien contentas. Ya ves que tus patrocinadores les llevaron más regalos, les llevaron comida, Celerina, Max, por allá nos divertimos mucho, gracias.
2: Max, ¿quién es Max? Oh, ya te llama Max, wow, qué confiancita, Max, en serio, ¿eh? Yo pensé que yo era la única que te llamaba Max.
0: Ya, celosa tú. Ay, ay, ay, no le hagan caso, ¿eh? Oye, agradecidos, porque no es la primera vez, son varias veces.

0: que nos han acompañado y siempre agradeciendo a nuestra gente del campo, a nuestros trabajadores agrícolas, y más con estos cambios de clima, que un día está nublado, otro día está calientísimo, y pues hay que protegernos, ¿verdad?
1: Claro, claro, Lalo, a eso vamos nosotros con nuestra información, porque la gente se nos confunde, se nos confía aquí, porque dice, no, pues aquí con la gorrita, no, estamos en la campaña del sombrero. El sombrero es el que en realidad te va a proteger más, este que les llevamos de paja, con sus orificios, que les deja entrar el aire. Hemos visto muchas de nuestras mujeres campesinas batallando de los problemas de como de hongos, ver los paños y todo eso, su caída de cabello y todo eso. Entonces vamos nosotros a educarlos un poquito. Gracias por permitirnos acompañarte acerca del uso del sombrero, y más si es de paja, de material natural. Y también, como dijiste tú, no nos confiemos porque estamos en Costa Central, porque es un clima fresco. Los golpes de calor nos van a pegar con ganas aquí, porque el cambio de clima puede ser hasta 10, 15, 20 grados de un día a otro.
0: Así es. Y apenas estamos entrando en lo que es el verano, así que vamos a esperar días más calientes. Estamos afortunados, estamos mimados, como digo yo. Cuando llega 80, la gente ya no aguanta. Hay otros lugares donde sí están súper calientes, pero de todas maneras, el sol es el sol. Y más para nuestra gente que está sudando, ya lo dijo, hay que cuidarnos, porque aunque a uno le encante las cachuchas, pero también pueden causar problemas, qué mejor que un sombrerito hecho de productos naturales, que pues le van a ayudar a tapar el sol para que no salga. Mire, ¿cómo ando yo de requemado de no usar mi sombrero, verdad?
1: Nah, pero ya lo va a usar. Ya. Lalo también va a entrar a la campaña con nosotros, comunidad campesina, fomentando el uso del sombrero, el cuidado. Cuídense de los golpes de calor, cuiden su piel y protéjanse del calor extremo. Hay que tomar mucha agua, no solo porque estemos sedientos. Frecuentemente tener un sketcho en nuestro día de trabajo y estar tomando agua, refrescándonos.
0: Hidrátense, sus electrolitas también si se puede. Hoy también nos llevaron unos buenos Gatorades para darle pues lo que han sudado, porque sí se la pasan ahorita más en el contrato a los freseros, sudan mucho, entonces tienen que recuperar esos líquidos que pierde uno con más líquidos, y pues para que no nos vaya a pasar algo ahí en el campo, ¿verdad?
1: Claro que sí, Lalo, claro que sí. Muchas bendiciones para nuestros campesinos. Gracias por alimentarnos, gracias por su esfuerzo. Líderes Campesinas los valora y los quiere muchísimo. Les agradecemos. Y aquí, si me das permiso, también adelante, les voy a anunciar la distribución de comida que está hecha para ellos. Está abierta al público, pero yo sí les dejo claro. Este tráiler de comida mensual llega para ustedes, campesinos. Llega en agradecimiento a todo su trabajo. Llega pura fruta y verdura. Si ustedes no pueden ir porque tienen ese sábado de trabajo, este mes va a tocar 11 de julio, segundo sábado de cada mes, llueve o truene. Les decimos que damos para dos o tres familias. Si ustedes están trabajando, pero la comadre que no está trabajando va a ir a la distribución, que es en carro, les dejo claro, y es por motivo de la seguridad. A veces lamentamos mucho, ¿verdad?, no poder hacerla esta que sea caminando, pero es en carro por motivos de la seguridad. Vuelvo al tema fundamental. Si ustedes no pueden ir, pero va la comadre, la vecina, la prima, la hermana, ustedes díganle que va para dos o tres familias. Nosotros notamos, es muy obvio, ¿verdad? Es muy obvio cuando son familias campesinas, les damos prioridad. Entonces sí le pueden llevar al hermano, a la amiga, a la comadre, y los esperamos a un lado de la escuela Liberty, ahí en el parque que está ahí. Segundo sábado de cada mes, llueve o truene. Hay gente que se va desde la madrugada, pero sí, yo los invito 7, 8, hasta 9 de la mañana, que ustedes vayan a hacer línea, van a alcanzar. Después de las 10 ya no les aseguro.
0: Claro. Y una cosa, ahorita platicando fuera del aire, yo también pienso que es muy importante, porque dime si no es cierto, Rosalba, que en ocasiones el campesino, el agricultor, trabaja tanto para brindarnos la comida, la lechuga, las fresas, el apio, y en ocasiones en su refri está vacío por tener que pagar la renta, por los biles, por esto y por aquello. Entonces, hacemos esta invitación para nuestros campesinos. Si les es posible, lleven su talón de cheque que diga, pues trabajo para rancho tal o rancho tal, para uno también saber que sí es para la gente de campo, que pues es, obviamente, muchos no tienen sus comidas como deben de ser, y pues esta comida es para ellos. Si pudieran traerlo, pues sería mejor, ¿no?
1: Claro, nosotros los anotamos. Acuérdense que hay que comprobar. Nosotros todos nos basamos en donaciones, ¿verdad? Entonces, a lo mejor si nos dan el número y el teléfono, saben que si me pueden dar para otra familia más o para dos. Teniendo nosotros la información de esas familias, dénosla con confianza, por favor, y el teléfono de esas familias, claro que les vamos a surtir ahí para ellos. De verdad, se van con los carros bien cargados, esas cajuelas bien cargadas. Y les recuerdo, pura fruta y verdura.

0: llega un tráiler mensual, que me atrevo a decir que tenemos ahorita la distribución más grande a lo mejor de todo el condado. Un tráiler mensual, segundo sábado de cada mes. Líderes Campesinas, sus amigas, lo hace posible junto con Alianza Nacional de Campesinas y Campesinos Unidos. Tres organizaciones que estamos trabajando aquí, donando nuestro tiempo, nuestro esfuerzo, y aprovecho para mandarles un saludo a todos esos voluntarios que nos llegan cada mes, que madrugan, que suben cajas, que no se rajan, que están por ahí ayudándonos. A los que nos estén escuchando, un saludo muy especial, bendiciones. Segundo sábado de cada mes, la próxima 11 de julio. Llueve o truene, estamos ya, ya tenemos un par de años y esperemos que esto no pare, los esperamos ahí.
1: Y ahora sí, ¿por qué no se llevan a Max? Él para que les ayude, para que sirva de algo.
0: Buena espaldita que tiene Max, ya lo estuve checando, sí, nos llegó dos trailers, este mes pasado nos llegaron dos trailers, uno de pura fruta y verdura y otro de costales de papas. Ahí Max nos hubiera ayudado, le cabía bien el costalito de papas a Max.
2: Mira, dijo costal de papa y te miró luego.
3: A la próxima ya voy para allá.
2: Ya dijo, ándale pues. Bueno, pues muchas gracias, muchachas, y sigan en sintonía, que ya muy pronto vamos a estar en entrevista aquí con nuestras amigas de UC Davis también, y con Líderes Campesinas para más información, así que sigan escuchando La Que Manda, 100.3 La Ley. Hasta la próxima, muchachas.
0: Gracias.

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0: Vámonos, Recio. Regresamos en breve con una entrevista con nuestra querida Diana Laura. Así que siga con nosotros, familia. Vámonos a un corte musical y en solo minutos regresamos con invitación para el gran evento de este fin de semana. Se va a poner R con R Reventón en la ciudad de Nipomo, California. Y para todos los amantes de caballos, los que andan ahí bailando sus caballos, oiga, no se va a poder ni querer perder este gran evento. Vámonos con algo del grupo Duelo. Nomás lo necesito para que no duela.
1: Oye, que decía de doler andar así a caballo, brínquele y brínquele, ¿ah? ¿Eh? Bueno, a ti no, tú estás bien pompudo.
0: Oh, pues.

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0: Diana Laura, mucho gusto.
1: ¿Cómo anda, Miguelita?
0: Bien, ¿y ustedes cómo están?
1: Aquí andamos al cienón, ahorita entramos, nomás que fue a agarrar un cafecito el tejano.
0: Ah, va, ¿quién habla?
1: Yo soy el Cholo Manolo, acá está mi compañera, la Vanessa.
0: Ok, perfecto.
2: ¿De dónde eres originaria, Diana?
0: Yo, pues no digo porque soy de Ciudad de México.
1: Ah, entonces eres chilanga.
0: No digo.
1: ¿Pero tus jefes de dónde son? A ver.
0: No, pues del norte, de allá de Chihuahua y eso. Pero yo vivo en Querétaro y ya tengo muchos años acá, como 10.
1: ¡Órale!
0: Entonces yo ya digo que soy de acá.
1: Ahí eres de Querétaro Rock.
0: Sí, acá vivimos, acá ando en el rancho, de hecho.
1: Oye, Morita, y una pregunta, ¿y qué onda con los caballos? O sea, eres de allá, pero eres de acá, pero te encantan los horses.
0: Sí, toda mi vida. Es que, o sea, yo crecí en el Ajusco.
1: Ah.
0: Y en el Ajusco, ahí está en Ciudad de México, es una montaña, y ahí hay mucha gente a caballo y eso.
1: No, está bueno, ahorita le entramos, hold on one moment. Sí. ¿Y ahorita dónde estás? ¿Estás en Querétaro ahorita?
0: Sí, ahorita que ando en Querétaro. Sí, montando un rato, diario.
2: Y bueno, una pregunta, ¿ya cuántos años tienes montando?
0: Pues desde que son 4. ¿Quién habla?
2: Soy Vanessa, mucho gusto.
0: Mucho gusto.
2: Ok, viene el tejano, hold on.
0: Ok.
2: Ya está ahí en la línea,
3: No, los estaba escuchando allá afuera en el pasillo. Si quieren, les saco sillas para que se sienten y platiquen y ya terminen usted la entrevista. Si quieren, ¿no?
0: Y un café.
3: Y un panecito.
0: Ándale, el pan. Café lo traigo en la mano, me falta el pan.
3: El panecito. Híjole, bueno, pues muchas gracias por acompañarnos el día de hoy. ¿Cómo estás, Dianita?
0: Muy bien, muchas gracias.
3: No,
0: muy contenta.
3: Ay, no te creas, aquí estaba escuchando a los muchachos y siempre me agrada que te pregunten, que indaguen, que... Y muy interesante tu historia, desde los 4 años a caballo.
0: Sí, toda mi vida, he montado y la música, o sea, también ha sido parte de mí, entonces, pues, es muy bonito poder hacer las cosas que amo.
3: Me imagino que los caballos viene de herencia familiar, ¿tus papás también hacían lo mismo?
0: No, bueno, mi mamá sí llegó a hacer escaramuza alguna vez en su vida, dejó un poco los caballos, ya nunca volvió a montar casi, pero sí me inculcó eso, o sea, me llevó a clases, me juntó con personas que estaban en el mundo del caballo y por eso es que yo también agarré ese gusto.
3: ¿Y la cantada de dónde salió?
0: Ahí sí, no sé.

0: Ahí sí no sé de dónde salió. Yo siempre le atribuyo a los caballos el que me guste la música, porque la verdad es que andar a caballo, andar en el monte, con los amigos, en el campo, sin música, pues no es lo mismo. Claro. Entonces, yo siempre crecí entre cabalgatas y entre campo, a caballo, y eso es lo que me llevó a escuchar mucha música mexicana, sobre todo en un inicio música de mariachi regional. Y pues me encantaba esa sensación de ir cantando arriba del caballo. De hecho, así empecé a cantar yo, arriba del caballo.
1: ¿Te tocó en alguna ocasión cantar o estar en alguna presentación con algún cantante mexicano, con algún ídolo de la música mexicana a caballo o no?
0: Bueno, yo tuve la oportunidad de trabajar con el rancho de Joan Sebastián. Cuando yo tenía como 15 años, trabajé con la Cruz de la Candelaria, que es el rancho de los jaripeos de Joan. Íbamos a los jaripeos, montaba los caballos de Joan y hacía yo show ecuestre con los caballos de Joan y con la banda Cruz de la Candelaria. Cuando él no iba, cuando iba Joan Sebastián, sí llegué a abrirle en varios conciertos, pero a pie siempre, cuando él iba a caballo. Y pues ahí aprendí muchísimo, sobre todo viendo mucho a Joan en muchos shows. Yo lo veía y lo analizaba y absorbía todo lo que podía, pero yo la verdad es que yo empecé a cantar a caballo muchísimos años antes de saber de la existencia de Joan o de Antonio Aguilar o de quien sea. Yo la verdad es que aprendí a cantar a caballo viendo a un señor que le gustaba cantar a caballo en un pueblito donde yo crecí, allá en el Ajusco. Y por ver a ese señor cantando a caballo, fue que yo tomé la idea, ¿no? O lo hice yo también, pero no, nunca sabía yo de la existencia de ese mundo, ya hasta después.
1: Mira nomás, algo bonito, ¿eh?
2: Ah, una preguntita, Dianita. ¿Es difícil?
0: Dime.
2: ¿Es difícil cantar y andar a caballo? O sea, no te tartamudeas, no te tiembla la voz.
0: Pues yo creo que sí es difícil porque conozco mucha gente, muchos cantantes que lo han querido hacer y no han podido coordinar esas dos cosas, pero para mí es algo muy natural, o sea, para mí es algo como crecí haciéndolo y aprendí a cantar a caballo. O sea, yo mis primeras veces que yo cantaba era cuando estaba arriba de mi caballito, entonces pues para mí fue como aprendí las cosas al mismo tiempo, entonces no me implica tanto esfuerzo, pero sí he visto que para otras personas que quieren juntar las dos cosas, pues se les complica justo ese tema del rebote, ¿no? De la voz, pero obviamente pues vas agarrando mañas como en todo.
1: Claro. Oye, y me imagino, o sea, que también una cosa es estar a caballo, otra cosa es bailar junto con el caballo, porque es lo que vamos a ver en este próximo evento aquí en Nipomo, California, y pues vamos a invitar a la gente de a caballo también que se haga presente, a la gente que empiece a comprar sus boletos, porque va a ser un evento de dos días que no se pueden perder, ¿verdad, Dianita?
0: Sí, la verdad es que me hace muy feliz poder llevar mi show a Estados Unidos, porque allá hay mucha gente de a caballo, hay mucha gente apasionada de los caballos de toda la vida, y creo que es algo que nos une y que nos arraiga, y que seas de donde seas, el compartir esa pasión y ese gusto por los caballos, pues nos vuelve uno mismo. Y yo sé que allá la gente le gusta mucho, que va a ir también con sus caballos, que nos va a acompañar, porque también va a haber un concurso de caballos de baile terminando mi show, o antes del show, no sé. Entonces, pues, invitar a toda la gente de Nipomo y California y a sus alrededores a que, pues, vayan a este evento, pues, para pasarla bonito, para disfrutar, es una fiesta, pues, para todos.
1: Y ahorita el clima está perfecto por estos rumbos, vas a enamorarte de la costa central. Nuestra querida Diana Laura con nosotros aquí al aire, familia, así que a comprar sus boletos, ahí vamos a poner la información en nuestras redes sociales también, y bueno, pues primeramente Dios, nos vamos a dar la vuelta para ir a conocerte, para tomarnos la foto del recuerdo, y pues cambiando un poco el tema de caballos y de música, ahorita estamos en lo del mundial, ¿cómo ves a México?
0: No, pues increíble, la verdad es que nos está dando mucha satisfacción. Ayer pues fue una gran emoción ver el triunfo que tuvieron tan grande, pasar en primer lugar, o sea, la verdad es que es algo muy bonito, a mí me gusta mucho, es otra cosa que nos une mucho a los mexicanos. Y pues, nada, apoyar a México siempre.
2: Ay, una pregunta, ¿hablas inglés, mamacita, o no?
0: No mucho, la verdad, o sea, sí, pero se van a reír de mi acento, así que
2: don't worry,
0: mejor no.
2: Te digo porque I'm jealous, saliste por ahí con una foto con uno de mis exnovios y estoy celosísima.
0: Ay, ¿quién?
2: Con
0: ¿quién,
2: Juan quién? Favela, mamacita.
0: Ay, es tu exnovio, no puede ser.
1: Ya quisiera. Bueno, para los que están
0: nosotros,
1: aquí estamos con Dianita Laura, Diana Laura, que nos va a estar acompañando este fin de semana, y ahorita vamos a subir un poco más de lo que

0: esperar a nuestra gente ahí también para que la sigan en las redes sociales, para que nos sigan a nosotros y vean dónde pueden conseguir sus boletos, quiénes van a estar amenizando, cantando y acompañando ahí a Diana Laura. Y pues también invitando a nuestra gente de Chihuahua, nuestra gente de Monterrey, nuestra gente de Durango, los de Jalisco, que también hay mucho que le encanta andar a caballo. También invitación para ustedes, para los de Guerrero, para los de Oaxaca, los de Michoacán, de todas partes. Este va a ser un evento 100% familiar y pues obviamente le hacemos la invitación. ¿Algo que les quisieras decir a nuestra gente, Diana Laura?
1: Bueno, pues que me va a dar mucho gusto conocerlos. Llevamos caballos de alta escuela también y también de baile. Llevamos caballos españoles de varias razas muy bonitos que seguramente no han visto. Llevamos la banda que va a estar acompañándome, que es una gran banda. Vamos a llevar también música inédita, canciones mías de mi autoría. Así que bueno, los quiero invitar a que vayan a conocer el show y a pasarla súper bonito y que lleven sus caballos también. Alisten los cuacos.
0: Eso es todo. Invitación directamente a nuestra amiga Diana Laura, que los espera este fin de semana allá en Nipomo. Todos los detalles allí en nuestras redes sociales. Síganos allí en facebook.com/100.3laley, en @100.3laley, en Instagram también. Y también que te sigan a ti, Diana Laura. ¿Estás en TikTok o nomás en Instagram ahorita?
1: No, en TikTok es donde más andamos, la verdad. Así que para que me sigan, ahí me encuentro como Diana Laura Oficial. Subo un buen de videos, andamos dándole duro al TikTok. Y ahí también vamos a subir muchas cosas del evento de Nipomo. Y al día siguiente vamos a estar con la gente cabalgando, porque va a haber una pequeña cabalgata en la mañana y voy a estar acompañándolos y conviviendo, y voy a subir muchas cosas a mis redes para que me sigan, Diana Laura Oficial, en Instagram, en Facebook, en TikTok, en todos lados.
2: Pues yo no tengo caballos, pues voy a llevar mi bicla para seguirlos detrás de ustedes ahí en mi bicicleta. ¿Sale, morrita?
1: Me va a dar mucho gusto conocerlos.
0: No,
1: allá nos vemos, los espero.
0: Perfecto, bueno, pues ahí está nuevamente la invitación. Diana Laura, gracias por tomarte un tiempo de tu día para platicar con nosotros. Y pues primeramente Dios, ahí
1: gracias.
0: Nos vemos este fin de semana, amigaza.
1: Gracias por la invitación, les mando un abrazo enorme, allá nos vemos pronto. Gracias.
0: Perfecto, oye, pues aquí, ¿alguna canción que quieras presentarle a nuestra gente ahorita para deleitarles?
1: Ah, claro. Pues no sé si tengan por ahí una canción que yo compuse hace mucho tiempo que ha gustado mucho a las mujeres, especialmente. Se llama Te lloré solo un día, y se las encargo y se las canto ese día también.
0: Aquí lo dejamos, Te lloré solo un día, Diana Laura, a través de la que manda 100.3. Dale, hasta la próxima.
1: Bye bye, gracias.

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1: Ya, interesada. Vámonos, si a usted le interesa echarse un tequilazo, pues es el momento de marcar 805-349-9715. ¿Quiere una rola? Pídale, con gusto le complacemos. 805-349-9715. ¿Dónde está nuestra gente de Oaxaca, de Guerrero, de Michoacán? ¡Márquenle!

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0: el nombre. Ya está. A mí una vez me contactaron los Tigres que necesitaban una segunda voz, que porque Hernán andaba un poco malito. Dije, no, es que ahorita voy a entrar a trabajar en la ley, no tengo tiempo para nada más.
1: Ya quisieras, que lo que sí tenemos tiempo es para echarnos un tequilazo. 2:12. Y ahorita estamos viendo el partido de Ecuador contra Alemania, que va empatado a un gol cada uno. La cosa se pone machín mortal y gruesa. Vamos en el segundo tiempo. Así que vamos a traerle toda la información, canal.
0: Toda la información. Por mientras, usted comuníquese si quiere un tequilazo al 805-349-9715. Vanessa.
2: Vamos a ver qué da para acá la ley. Hello.
3: Hola, hola, Vanessa.
2: Oh, my goodness. Hola, ¿cómo estás? El del bozarrón rico, rico.
3: Aquí, escuchándote. Oh. Quizás quién habla, no sabes. Oh,
2: no sé, César Ébora, quizás.
3: soy el guacho.
2: Pues no sé qué tomaste, pero se te escucha la voz bien sexy, guacho, ¿eh?
3: Ah, yo siempre tengo la voz sexy, Vanessa.
2: ¿Y saludos para quién, guachito?
3: Ay, un saludo especial para ti, para toda la raza, por tu escondido Oaxaca.
1: Eso, y arriba Oaxaca, mi guacho, ¿y qué no la quiere, carnal?
3: La adictiva, la de después de ti, ¿quién, porfa? Yo no saludo para ustedes, los compas holgacizos.
1: Parado, si bien macizo, ya le va su tequilizo, para arriba, para abajo, para centro y para adentro. ¡Salud!
3: ¡Salud! ¡Salud, mi compa Cholo!
1: Ahí está su rola, y ahora sí, dígame, ¿cuál es la sesión que manda?
3: Ah, pues aquí en Santa María, en Puerto Escondido, Oaxaca, 100.3 la ley, como siempre.

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0: Lenin Ramírez.
1: Ay, aquí la que manda 100.3. Lalein. Nos pidieron algo de Joan Sebastián. Aquí los complacemos, especialmente para César Ramos. Para los que están trabajando arduamente allá en Santa Inés, en Los Olivos, en Biochen. Ahí para el Jimmy, papacito chulo precioso. Ese cholo sí me gusta, ¿eh?
2: Qué barrio, homie, qué barrio, ¿eh? Ah, pues perdón, pero no es de Jalisco el vato. Ahí sí no me meto, carnal.

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2: Deja que termine el gritón. Se llama Siri, a ver si contesta

0: Shakira ya está sonando por acá. Ella se registró con la palabra mundial. Contesta, Siri, si eres muy macha.
1: Ay, cholo. La asustaste,
0: ¿eh? ¿Dónde anda, Siri?
2: Tu llamada se rindió al buzón de voz. Bueno.
1: Hello, ¿quién habla?
2: Hello, Siri.
0: Esa es mi Siri, lista para participar.
2: Sí, lista.
0: A ver, mi Siri, del 1 al 43, ¿qué dos números quieres?
2: El 4 y el 42.
0: El 4 y el 42. Muy bien, vámonos rápidamente con el 4, cholo.
3: El 4, a ver quién es el 4. El 4 es
0: ¡Argentina! Muy bien, ¿y quiere el 42 o lo quiere cambiar, mija?
2: A 27.
0: ¿Cuál?
2: El 27,
0: entonces no quiere el 42.
2: No.
0: ¿Segura?
2: Sí.
0: El 27, cholo. El 27, a ver qué es el 27. El 27 es Argentina. Muy bien. A ver, mija, ¿qué le toca debajo de esos dos números? ¿Qué debajo de Argentina? ¡Es un balón de fútbol!
2: ¡Ay, muy bien!
0: Vámonos. Bueno, ya tiene su balón de fútbol, mi querida Siri. Dígame cuál es la estación que le trae el memorama del mundial.
2: 100.3, la ley.
0: Oiga, aprovechando, ¿alguna rolita que quiera escuchar ya que estamos hablando de los tequilazos?
2: La que sea.
0: Ahí le va esta rolita. Y ahora sí, ¡salucita!
4: ¡Salud!
2: ¡Salud!

0: Y no se pierda la hora pesada. A las 5 de la tarde, aquí es la que manda sus correos favoritos, los de antes, los de hoy, los de tomorrow. Vamos a ver quién por acá en la línea telefónica quiere echarse un tequilazo, ya a las 2:43. ¿Cómo va el partidazo, carnal?
1: A ver, vamos a ver rápidamente, estamos disfrutando de dos partidos. Híjuela, ay, ay, ay, no lo puedo creer. Ecuador le va ganando 2-1 al minuto 83 a Alemania. Híjuela. Felicidades por su parte. Costa de Marfil le va ganando a Curazao 2-0. Así las cosas en el Mundial. Ahí los resultados. Ahí para seguir apoyando a sus equipos favoritos. 2-1 Ecuador ante Alemania y 2-0 Costa de Marfil contra Curazao. Más al rato también se enfrentan, escuchen bien, a las 4. Tunisia contra Países Bajos, Japón contra Suecia y Turquía contra Estados Unidos, además de Paraguay contra Australia. Ahora sí que se están poniendo machín los partidos. Vamos a ver si Estados Unidos puede demostrar de lo que están hechos. Ahora, regreso, familia, a ver qué anda por acá en la línea telefónica. Si quiere echar un tequilazo, la ley, ¿quién habla?
2: Con Edgar.
0: Ese compadre Edgar, originario, ¿de dónde, mi homie?
2: De Jalisco.
0: Puro Jalisco. Ay, y le vas a las Chivillas.
2: Ya, güey,
0: homie. Eso, compadre. ¡Arriba las Chivas!
2: ¡De arriba las Chivas!
0: ¡De la parrilla! No, ni para eso sirven. Cálmate, cálmate. Compadre Edgar, anda chambeando, anda holgazaneando, primo.
2: ¡Ando chambeando!
3: Ay, ¿en qué trabaja el papacito de Edgar?
2: Ando tractoreando, arreglando las tierras.
3: Y fue tractoreando, arreglando la tierra para la cosecha. ¡Oh, my goodness!
0: Oye, carnalito, y aprovechando, ¿para qué compañía? ¿Quién le quiere mandar saluditos?
2: Para todos los trabajadores de todas las compañías, no le hace.
0: Ay, para todos los que andan chambeando, ¿ya te hay alguna rola que quieras dedicar?
2: La de los dos carnales.
0: Vámonos, recio. Y ahí le va a traer sus dos tequilazos por allá abajo, para centro y para adentro. ¡Salud!
2: ¡Salud!
0: Eso, compadre, allá en Jalisco y aquí en Santa María, ¿cuál es la estación que manda?
2: La ley.

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2: ¡Ay, qué bonito, lo bonito! Nos despedimos, familia. Ya saben, siguen en sintonía. Vamos a dejarles saber rápidamente cómo va ahorita el asunto. Achis, cachis, los mariachis. ¿En qué finalizó esto? Andan abrazándose los ecuatorianos. ¡Wow! ¡Felicidades! ¡Felicidades, Ecuador! En un mundial donde pues no empezaron muy bien. Al parecer, Ecuador ganó. Felicidades, Ecuador. No lo puedo creer. Venciendo a un grande. Honestamente, estamos en un mundial de sorpresas. Muchas gracias, Ecuador, por esos goles. Costa de Marfil también se lleva el triunfo en esta tardecita. 2-0. No, hombre. A ver, nada más aclarando aquí, al ratito llegamos con dos partidos más. En una hora, para ser exactos. Tunisia contra Países Bajos. Japón contra Suecia. Turquía contra Estados Unidos. Y Paraguay contra Australia a las 7:00 p.m. Ecuador vence al grande Alemania 2-1. Ecuador pasa a la ronda siguiente como tercer lugar. Alemania, curiosamente, como primero. Y bueno, pues felicidades también ahí a Costa de Marfil, que entra como segundo lugar, mientras que Curazao se despide del mundial, familia. Así las cosas. En ese 2026, el mundial de 2026. Nos despedimos, muy buena tarde. Que siga disfrutando sus partidos. 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Igual que nosotros, nos vamos.

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